0: Volvemos a hablar de tecnología aquí en Telenoche y en esta oportunidad vamos a hablar, Fede, de una prohibición muy particular por parte de China.
1: Exactamente. Sabemos que cada vez más personas usan las inteligencias artificiales como ChatGPT como una compañía, como un psicólogo. Y atención a la medida que tomó China. Prohibió todas las aplicaciones o plataformas que son un novio o un acompañante creado con inteligencia artificial.
0: Deme un segundito porque usted está entrando en un terreno que yo desconozco totalmente. Hay inteligencia artificial que directamente te crea como una especie de bot para ejercer como si fuera tu pareja.
1: Exactamente, hay tres que son muy populares en China y se ha extendido su uso. Hay muchas personas de este país asiático que aseguran mantener un vínculo romántico con una inteligencia artificial, entendiendo que es más fácil, es un vínculo más sencillo, uno no tiene discusiones, le dice todo lo que uno quiere escuchar. Y China está preocupada porque ve que las relaciones interpersonales se han dañado. Incluso este país está muy preocupado por la caída en la natalidad. Y tener un novio virtual de inteligencia artificial no es la respuesta.
0: Sí, claro. Ahora, ¿y de qué forma va a actuar? ¿Va directamente, prohíbe este tipo de bots?
1: Exactamente, los apagó. Estas plataformas que existían hasta ahora fueron desactivadas y muchas de las personas chinas se quejaron al respecto. Algunos dijeron, perdí a mi amante, a mi novio de 2 años. Tenía conversaciones muy largas con ellos y ya no puedo acceder a esos mensajes.
0: Claro, es obvio que el apego que habían generado era enorme y eso era justamente lo que preocupaba. Ahora, habría que también lograr entender un poco qué pasa a nivel psicológico, porque es todo un tema, un cambio realmente muy novedoso respecto a la vinculación.
1: Sí, lo cierto es que los humanos tendemos a personalizar ciertas cosas y más si nos responden e interactúan como humanos y nos tenemos que recordar, esto es una máquina.
0: Totalmente, es una máquina. Gracias, Fede.
1: Muchas gracias.
0: Ahora sigue Jaime con más información aquí en Telenoche.
2: Bueno, vamos a otros asuntos. El Senado de la República aprobó el proyecto de ley que declara el Día Nacional del Socializador de Perros de Asistencia. Vemos, cómo el rol voluntario de estas personas son el eje de la crianza de estos animales de compañía.
3: Así se vio la Cámara de Senadores en la jornada. Una imagen poco habitual porque integrantes de la Fundación de Apoyo y Promoción de Perros de Asistencia, Fundapaz, presenciaron junto a perros de asistencia la aprobación del proyecto que declara el Día Nacional del Socializador de Perros de Asistencia. La fecha estipulada será el 12 de marzo y este día busca homenajear a los voluntarios que dedican meses a criar y habituar a los cachorros en la sociedad.
4: Bueno, el socializador es una familia voluntaria que acompaña el proceso del cachorro desde los 3 meses hasta el año más o menos que ya entra a la escuela a continuar con el proceso de entrenamiento. Lo fundamental es que le dé a conocer el mundo. Va a todos lados con la persona, va a trabajar, va al médico, va al cine, va al teatro. Nosotros en la escuela en Fundapaz tenemos perros para personas con discapacidad visual, para personas ciegas y para familias con niños con TEA.
3: Los socializadores son el eje del sistema. Fundapaz se encarga de cubrir los gastos de alimentos y veterinaria durante el proceso.
5: Esto es un trabajo en conjunto. Nosotros somos una dupla. Hoy, por ejemplo, si yo tengo a Upi como en este momento solo tomado de la correa, él me va a seguir a mí en todo lo que yo haga, porque él tiene absolutamente confianza en mí. Y si yo lo tomo de la manija del arnés y le pido que él me guíe, entonces yo dependo absolutamente de él. Él resuelve, él hace, él deshace. A nosotros nos brinda la absoluta seguridad de nuestros desplazamientos y de todo lo que significa el estar fuera de nuestro hogar, solo apoyándonos en ellos.
2: Impresionante ese vínculo, realmente. Y la visita de estos futuros perros guía en la Cámara de Senadores cautivó, obviamente, la atención de los legisladores y también de visitantes que se dispersaron, y eso motivó que hubiera un llamado de atención, en este caso amistoso, de la presidenta de la Cámara de Senadores, que en ese momento estaba

0: auspiciando la legisladora Blanca Rodríguez.
1: La sesión del Senado de este miércoles 15 tuvo visitas especiales en las barras. Las organizaciones de perros guía asistieron con varios de sus cachorros que están en pleno proceso de socialización. Su presencia atrajo a legisladores, trabajadores del Palacio Legislativo y obviamente a los periodistas que cubrían esa típica sesión.
2: Nos vamos con el siguiente punto del orden del día, la declaración del Día Nacional del Socializador de Perros de Asistencia, el 12 de marzo de cada año.
1: Los senadores expusieron sobre el proyecto para declarar Día Nacional del Socializador de Perros.
2: Tiene la palabra el senador Robert Silva.
1: Pero el alboroto generado en la propia Cámara, como también en las barras, llevó a un divertido llamado de atención de la presidenta en ejercicio del Senado, Blanca Rodríguez.
3: Pueblo que integramos la...
2: Perdón, senador, quiero ampararlo en el uso de la palabra. Pedimos a las barras, por favor, silencio. Los canes se están portando maravillosamente. Acompañemos eso. Gracias.
3: Gracias, sí. Presidenta.
4: Y el presidente de la UNASEB promueve crear 3 fiscalías especializadas en tránsito para sancionar con penas más duras a los conductores responsables de accidentes graves.
5: Marcelo Metediera dijo en el programa 8 AM que una pena a través de la ley de faltas no es suficiente cuando se trata de accidentes fatales o muy graves.
6: Hoy hay leyes que aplican en el tránsito, que es la ley de falta, que aplica 5 artículos. La falta es un medio, digo yo, entre lo penal y que no haya nada. Claro. Esa es la realidad. Pero también lo concreto es que no está funcionando. Que fiscalía, los juzgados están saturados de otro montón de problemas, falta recursos humanos. Por eso fue que acordamos con la fiscal de corte interina que si nosotros lográbamos conseguir X cantidad de recursos humanos, ella se comprometía a destinarlo exclusivamente a abordar temas de tránsito. Tenemos el problema a nivel país, pero tenemos el problema centralizado en Montevideo, Canelones y Maldonado. Hablamos ahí con las tres intendencias ya dieron el ok para que si logramos los recursos humanos, poder instalar la fiscalía, las intendencias ponen al lugar físico y los costos asociados al lugar físico. Por lo tanto, ahora lo que nos va quedando es tratar de generar las condiciones en la rendición de cuentas para conseguir esos recursos.
5: Además, la iniciativa ya fue planteada al ministro de Economía, Gabriel Odone, y se busca avanzar en la creación de estas fiscalías especializadas.
4: Los éxitos argentinos no son solo de fútbol y como ejemplo tenemos Un Pollo Rojo, una obra de teatro físico que lleva 16 años y contando, girando por el mundo. Ha venido a Uruguay un montón de veces y va a venir de vuelta este mes para tener una única función en el Teatro Metro. Así que sobre eso conversamos con uno de sus creadores y actores, Luciano Rosso, que nos contó un poco de qué se trata esto del teatro físico que le ha valido muchísimos elogios.
7: Sin usar palabras, la obra argentina Un Pollo Rojo ha recorrido decenas de países en 16 años y ahora vuelve a Montevideo para cautivar una vez más al público con una elogiada demostración de teatro físico.
8: El teatro físico es una mezcla de danza, de teatro, de música a veces, ¿por qué no? Nosotros usamos mucho el deporte también en escena, acrobacia, clown, bueno, son diferentes disciplinas que uno toma como herramientas para contar una historia.
7: Creada y protagonizada por Luciano Rosso y Alfonso Barón, nació de una inquietud muy personal y se convirtió en un fenómeno internacional que regresará el 24 de julio a una sala uruguaya.
8: Teníamos ganas de crear algo que con lo que podamos viajar mucho. Éramos jóvenes, hace 16 años que nació este espectáculo y hoy en día recorrimos 36 países, más de 1.500 funciones con este espectáculo que es como nuestro hijo porque es una creación propia, entonces eso le da un plus de amor y de valor al trabajo.
7: Un Pollo Rojo tendrá una única función en el Teatro Metro y las entradas se venden por Red Tickets. En la previa, Luciano Rosso le reveló a Telenoche una curiosa reacción de la audiencia.
8: Muchas personas nos dicen que a través de ver la obra descubrieron que tienen músculos en su cuerpo que no sabían. Y se preguntan, yo también tengo ese, porque claro, es muy físico lo que hacemos y bueno, a veces la gente se impresiona un poquito también.
7: Y
4: Y por si se lo preguntan, es un pollo rojo con Y. Es un detalle más de las particularidades que tiene esta obra. Y hablando de visitas argentinas, se confirmó que vuelve La Kermés, esta banda que integran varios exmiembros de Los Redondos y que celebra el legado ricotero. 4 veces agotó entradas este año en la sala del museo y ahora va por un espacio mucho más grande que además va a recuperar los conciertos en vivo. Así que repasemos los detalles de este regreso de La Kermés.

31 de octubre en la Rural del Prado. El Ruedo de la Rural, escenario del histórico Festival Montevideo Rock y de varias ediciones locales del Cosquín Rock, se prepara para recibir más música en vivo. La productora de eventos Piano Piano anunció que el predio al aire libre será próximamente escenario de grandes conciertos y la Kermés es apenas su primer número confirmado.

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1: Cotización de la moneda, dólar pizarra 39.41.40, dólar Ibro 39.50.40.90, dólar interbancario 40.151. Peso argentino 0.02.020, real 6.95.865, euro 43.83.48.65. Unidad reajustable 1922.68, unidad indexada 6.61.66. Onza troy de oro en Nueva York 4.061.50, libra 1.3542, yen 162.03, dólares por euro 1.1470.
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2: Bueno, Izaguirre, la ropa que no secó, que no lavó, ya ahora tiene que guardarla y esperar por lo menos 4 días.
1: Pero esta vez le hice caso.
3: Esta vez le tomé. Yo también, hoy quiero decirle que estuve corriendo.
1: Sí, tomé esos
3: recaudos. Poniendo ahí unos rayitos de sol que había.
2: Sí, se agarronió un poquito ahí, porque...
3: Un poquito, pero ahí.
2: Pero bueno. Ya hemos escuchado en el primer bloque el anterior Lago Serra y ahí vieron que el sol no aparece ni
3: complicado. Pintado,
2: así que por ahora eso.
1: La lluvia el fin de semana acá en Montevideo se mantendría.
2: Quizás con menor intensidad.
1: Con menor intensidad
2: porque la situación es general, pero claro. La preocupación al norte del país.
1: Va al norte del país, perfecto.
2: Exactamente. Y luego temperatura que baja, ¿no? La semana que viene baja.
3: Sí, todo mal.
1: Estuvo bien hoy, ¿eh?
3: Todo
1: hoy
3: bien.
1: La temperatura.
2: Sí, hoy sí, sí, pero, sí, pero, sí. Pero es justamente el problema.
3: Claro.
2: Es el principio del
3: la fin. Diferencia.
2: Claro, es claro. El frente cálido que se choca con...
1: Es el principio de la tormenta, el fin es un montón. Claro, es un montón.
3: Qué buen día para ser argentino,
2: sí.
3: La verdad. ¿Qué decirles?
2: ¿Con qué interés?
3: Miren
2: ¿con
3: cómo
2: qué interés
3: está?
2: La vi hoy mirando el partido.
3: Y es que Jaime...
2: A nivel, o sea, Rivas.
3: Mire, estuve pensando cómo decirle lo que le quiero decir.
2: A ver, dígame. No se cohiba.
3: La verdad, qué equipo que tuvo lo que hay que tener. ¿No?
2: Muy bien.
3: La verdad.
2: Sí.
3: Porque...
2: Y lo otro
3: que hay que decir es que, bueno, era más que un partido de fútbol, claramente, ¿no?
2: Sí,
3: con la imagen final de esa bandera que llegó a la cancha vinculada a las Malvinas.
2: Que estaba prohibida. El día anterior hubo mucha polémica justamente porque está prohibida. Esto es imagen en directo. Justamente de cómo está Buenos Aires, el obelisco.
3: Sí, qué quiere.
2: Sí, sí.
1: Mañana poca gente va a llegar en hora a trabajar, si es que van a trabajar.
2: Sí, seguramente además las gargantas van a estar
1: muy
2: aguradas.
1: Mucho fuego.
2: Pero bueno, es razonable para lo que decía Viviana, justamente, la intensidad que tuvo. Y bueno, y Eduardo Rivas lo decía, ¿no? 4 partidos ganando de atrás.
1: Sí. ¿No? A ver, los dos entrenadores habían hablado, habían señalado.
3: También.
1: Los dos entrenadores habían señalado que era solo un partido de fútbol, tratando de bajarle un poco la carga emocional.
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1: La señal indicará las 5 horas, 0 minutos, 0 segundos.
2: Buenos días, oyentes de La Hora del Campo. ¿Cómo están amaneciendo ustedes? Los más madrugadores, los tempraneros que ya nos acompañan aquí cuando estamos echando a andar en este jueves 16 de julio que tendremos por delante. Amaneciendo con tiempo bueno, con temperaturas moderadas, ¿no? Bueno, previsiblemente iban a ir subiendo hacia este episodio que comienza a generarse ya según lo que compartíamos ayer, a partir de la tarde de hoy con posibles lluvias. Veremos cuáles son las últimas actualizaciones. Han habido muchos movimientos, hemos estado siguiendo incluso algunas de las previsiones de los centros, como el de los noruegos, que pone cantidad de lluvias y han bajado considerablemente, ¿no? Ponían en hace dos o tres días atrás más de 140, 150 milímetros en el acumulado hasta el martes, miércoles. Ahora son bastante menores, ¿no? Si bien vamos a estar acompañados de lluvias, registros bastante menores. Pero bueno, nos vamos a estar refiriendo a eso más adelante con datos más puntuales. Pero así estamos amaneciendo, con una jornada agradable. Y ya nos va a contar María Petrona en un ratito cómo estamos de temperatura. Omar Bernardo Griotti Barreto, hombre de San Antonio, Canelones, buen día, ¿cómo amaneciste vos?
3: ¿Qué tal, Polilla? Buen día a toda la audiencia de La Voz de Melo, buen día a Roselía y a Mayito en Patria, a los oyentes de la AM 1540, Orillas del Orimar. También los buenos días a la audiencia de La Voz del Pueblo en Villa Encina, Tacuarembó, a los madrugadores de norte a sur, de este a oeste, bienvenidos, buen día. Buen jueves, venimos bien, venimos ayer, linda jornada la de ayer, y esperamos lo mismo también para hoy.
2: Bueno, muy bien, vamos a ver cómo está por 33 allí. Nos vamos al saludo de Mayito y Rosalía, el equipo de Patria. Buenos días.
4: Pero muy buenos días, primo. ¿Cómo amaneciste? Espero que bien. Hace un abrazo grande para vos. Otro, por supuesto, para el tío viejo que llega un ratito más tarde. A Bernardito, el osito mimoso dormilón ahí en la pecera. Pero el deseo de un buen jueves es para toda la gran familia del campo. ¿Cómo amaneciste, Rosalía? Buen día.
5: Buenos días, muy bien. Buenos días a Polilla, Bernardo, Pepe, María. El saludo a Serrano y el deseo de una muy buena jornada para todos.
4: Muy bien, más que agradable la jornada de ayer por aquí, por 33, soleada, primaveral. Y hoy arrancamos con una madrugada más que agradable, ya que tenemos 14 grados de temperatura hasta ahora en 33. La humedad es del 77%. ¿Qué va a pasar con el tiempo? Se va a mantener sin lluvias hasta ahí 10, 11 de la mañana, ahí la probabilidad de unos chaparrones, y después a partir de las 3 de la tarde, 4, ahí se inestabiliza con tormentas hasta la noche. Igualmente, acompañando lo que dijo el primo, cambió bastante lo que es la marca de pronóstico del tiempo para adelante, ya que, bueno, hoy dan tormentas y lluvia para mañana viernes también, pero un 40% de tormentas y lluvia. Así que no va a ser que todo el viernes va a estar lloviendo, sino que va a estar inestable. El sábado sí, 82% de probabilidad de tormentas y lluvia. Domingos y lunes con probabilidad de algunas lluvias, ya no tormentas ni tormentas eléctricas, sino simplemente lluvias, con un 60% de probabilidad para el domingo y 80% para el lunes. Y el martes se acomoda, martes con mezclas de nube y sol, y miércoles igual. Creo que para allá, para el jueves, nuevamente se inestabiliza, pero pasamos de aquella tormenta sin parar durante 10 días a 3 días de tormentas y lluvia, 2 con alguna lluvia y después mejorando. Las temperaturas van a ser más que agradables. Hoy y mañana van a ser los dos días con mejor amanecer, ya que para mañana se espera una mínima de 18. Hoy la máxima será de 22, 26 para mañana. Y desde el sábado hasta mediados de la semana que viene, las mínimas estarán entre 11 y 13 y las máximas entre 16 y 18. Así está el tiempo, así va a estar en los próximos días. Y estamos pronto como siempre, así que volvemos a Mesa Central.
2: Bueno, estamos en Mesa Central y está pronta María Petrona también. Buen día.
6: Y Polilla, ¿qué tal? ¿Qué lo peló? ¿Se vino el calor, Abella? Voy a apagar la estufa.
2: Ah, repuntó la temperatura, sí, claro, no estaba como estos días atrás, pero bueno. ¿Qué dice ese termómetro, María?
7: Temperatura actual en Melo, 13 grados. Humedad, 81%.
2: Gracias, gracias. Vaya a atender al Pepe ahí que está al llegar. 7:35 sale el sol. 17:50 se oculta luna nueva. Jueves 16 de julio, 197 días recorridos van del año, faltan 168 para que se termine mes séptimo, semana 29. ¿Qué tendremos en esta hora del campo que se está iniciando? El primer obsequio musical en instantes que llega con el contrapunto, con los payadores. La información hípica en detalle para el fin de semana, la música que ustedes piden, la comunicación al WhatsApp de la Hora del Campo, el 094-258-014. Ya como todos los días amanecimos con muchos mensajes a los que ya les vamos a dar lectura. Campo mensajes, comunicados escolares, mensajes de texto, pago de pasividades, atención a policlínicas, oportunidades laborales, extravíos, hallazgos, la moneda al cierre, notas, comentarios, reportajes de interés.
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2: Jueves de la Asociación Rural de Tacuarembó, que estará como todas las semanas enriqueciendo con su aporte este día en la semana. Jorge Barbosa, vicepresidente de la institución, ocupará la columna. Remate ganadero en Paraguay en el marco de la Expo. Más conservador el mercado de la reposición. Un informe de Ignacio Lucas desde la Nación Guaraní para Hora del Campo. Crecimiento del interior de Brasil y Paraguay empujado por el agro. Ayer en el mediodía leíamos algún artículo muy interesante desde la Argentina que analizaba la realidad agrícola de los países del Mercosur, cómo han sido las cifras de evolución de la producción, incluso con una autocrítica hacia la propia Argentina, que en un momento fue el más pujante de los países, y a través de las cifras y del informe se mostraba cómo quedó relegado, ¿no? En la otra punta ponía un Brasil que fue pujante y que creció mucho su interior. Hicimos alguna mención de esto, además, a raíz de alguna información que recordábamos de tiempo atrás, de cuando Brasil trasladaba ese empuje. Y un cerro larguense nos cuenta una experiencia personal que reafirma esto, ¿no? El crecimiento fuerte de los interiores rurales dados por el agro en la Nación Guaraní y en Brasil. Lote 21, alta colocación con buena demanda, 98% de la oferta se comercializó en el primer día. Andrés Isaza nos cuenta la feria en La Posta el martes, actividad de Ricardo Isaza y compañía, que la estábamos debiendo. Jueves de la Sociedad Agropecuaria de Cerro Largo, Bernardo Ferreira Silva, presidente de la institución. Jueves del Pepe Medina, charlando con la gente. ¿Cuál es la propuesta del charlando hoy del Pepe Medina? Bueno, Roberto Milico Machado comparte su historia de vida, una infancia en el campo, el sacrificio de salir a trabajar como peón con apenas 13 años y el camino que lo llevó a convertirse en policía. La Cámara de la Industria Frigorífica afirma que las reiteradas interrupciones en el puerto de Montevideo están generando un impacto creciente en la industria frigorífica, preocupación por la pérdida de previsibilidad y el riesgo de afectar la reputación comercial del país, alertó la gremial industrial. En fin, eso y más en esta Hora del Campo, que está en movimiento. Y me voy a la comunicación, que llega a través de los mensajes. Algunos madrugaron mucho, como siempre, o no sé si no se acostaron o qué, pero bueno, estaban desde muy temprano, ¿no? El primero llegó a las 2:23 de la mañana. Dice: buen día, Polilla, Serrano y equipo. Tengan excelente, bendecida jornada. Podría pasar Te Quiero por Gabriel Luceno. Gracias, cordial abrazo para todos. José: buen día, Polilla y equipo. Pasen La Ariscona de Lucas Hugo y Pepe Guerra. activando temprano hoy, que es larga la jornada, madrugada con algunas gotas, pero bastante agradable. Buen jueves, dice Uber. Dijo más temprano porque estaba por hacerse la ruta ahí antes de las 3 de la mañana, mandó el mensaje Uber. Buen día, ¿cómo anda? Me pasa por el ojo de la pala para Joel Silvera de Las Cañas. Los alambradores se llama el tema, de Gustavo Cabrera, ese que habla del ojo de la pala que pide el amigo Joel. Buen día, muy buena jornada para todos. Saludos, Pancho Riaño. Vamos arriba, dice el Pancho. Buenos días, Polilla, Serrano y equipo de Hora del Campo. Que tengan una excelente jornada. Me gustaría escuchar Isla Patrulla por los olimareños. Para saludar a Paya Morales, Elmar Méndez y mi hermano Clever de parte de José Piñeiro. Muchas gracias. Buen día, Polilla y Hora del Campo. Que tengan una excelente jornada. Si le da, me pasaría el mangangá. Gracias. Mangangá amarillo, los olimareños. Buen día, Serrano, Polilla y equipo. Si puede pasar el tema del perro por Juan. Buena jornada para todos. Saura. Buenos días, Walter, Joaquín, Abella, Bernardo, Griotti, Barreto, Pepe, Medina y demás integrantes del programa. Buen día de trabajo, mucha salud a todos. Y hoy no los voy a molestar, solo saludar atentamente Carlos Rodríguez, la identidad, gracias. No nos molesta, para nada. Nos hace sentir bien que saber que está en la sintonía ahí. Buen día, gente linda. Se acerca el fin de semana. Feliz jornada junto a su equipo de trabajo. Saludos, Marta Lucila Peña. Buenos días, buena jornada. Saludos, Lito Quintela. Buen día, Indio. ¿Cómo está usted? Saludos a todos en el Olimar. Algo de los del medio. Abrazo grande, Marcelo. Muy buen día, familia de la Hora del Campo. ¿Cómo están ustedes? Acá impecable. Qué hermoso partido. Ahora se juntan dos grandes, Argentina y España. Pero lo lamento, para mí gana Argentina. Hay tremenda contra en mi casa, hincha por España muerte. Así que dejemos en manos de los mejores. Ja, ja, saludo de Tres Islas y Cerro Cuenta. A sus oyentes fieles, escucha, gracias. Buen día para todo el equipo. Mejor jornada de jueves. Dice Susel, buen día, Bella, escuchando el programa, mañana templada por aquí, le deseo una buena jornada, saludos para todos, saludos cuando llegue Serrano, Nadia de la séptima de 33, fiel oyente también, Nadia, gracias por estar, Buen día, Polilla, me pasaría la Ariscona, gracias, Alejandro Méndez desde 33, buen jueves, bueno, gracias a todos, son muy amables, es la comunicación que tenemos. Y estamos en el minuto 13 ya de las 5 de la mañana. Buen día, José Pepe Medina.
9: Buen día, Polilla, para usted, buen día para Bernardo, Rosalía y el profe de Mayito y la gran audiencia del campo. Como siempre, es un gusto compartir la mañana con ustedes.
2: No me la rete la María, ¿eh?
9: No.
2: No me la rete la María.
9: Pero está bien, bravo.
2: Está media levantisca, wow. Pero usted trátela con...
9: Que está
2: con,
9: calor, apagó el fuego, patada allí ahora.
2: Bueno, los payadores, ahí están.

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1: ¿Sabes qué, Bernardo Urioti Barreto? Tenemos muchas solicitudes de música, así que vamos a arrancar con la música nomás. Y no sé ni si vamos a poder cumplir aún así, ¿eh? Ponele música, Bernardo.

0: Gabriel Luceno, como lo habían pedido, temprano, el primero que pidieron. Minuto 22 de las 5 de la mañana. ¿Usted tiene algo para decir, Pepe?
1: Exactamente, Bolilla. No olvidarse que la actividad que tenía organizada la tropilla se va con su enduro tanto en la categoría menores, damas y la categoría general y los enduritos. Toda esa actividad quedó postergada para el fin de semana del 24 y 25 y 26, o sea, del 24 al 26 de este mes de julio. Reitero, quedó postergada por todas las alertas que hay para este próximo fin de semana, comunica la Sociedad Criolla La Tropilla de Acegua. Pero reitero, tanto el campeonato de truco, la jornada bailable, todo eso quedó para el otro fin de semana, o sea, fin de semana del 24, 25 y 26 de este mes de julio. Así que a tener en cuenta aquellos que iban a estar disputando esa actividad el próximo fin de semana.
0: Bien, seguimos con la música que ha solicitado la audiencia esta mañana de comunicación aquí en

0: estaba Lucas Hugo, el Pepe Guerra, la Ariscona, le había pedido Uber que estaba calentando los motores tempranito ahí para hacerse la ruta en una jornada que nos dijo que iba a ser larga. Larga como esas que vivió el Pepe Medina ya por su juventud. ¿Es así, don Pepe Medina, no? Bueno, qué recuerdos le traerá. Bueno, dígame una cosa, ¿tiene más información?
1: Tenemos una actividad este próximo domingo 19 de julio desde 2026 en pista Recalde, Fraile Muerto, que comienza con la presentación a la hora 13 y se remata. Y va a comenzar con una actividad de una carrera sobre 350 metros que tendrá 5.000 de inscripción, 5.000 de juego obligado, suelta por gatera con 58 kilos. Y está el Malacara Cucumanch de Jorge Rocha de Santa Clara, el Zaino Frisón de Mauro Echari de Tupambaé, la colorada Ingareta de Álvaro Rojas de Santa Clara, el Malacara Vitale de Ramón Duarte de Fraile Muerto y la tostada Loqueima de Horacio Rabechi de Tupambaé. En el rayo de tres vueltas del circuito, que tendrá un premio de 10.000, que van a ir con 90 kilos, la colorada de Alexis Moreira de Cerro de las Cuentas, la Zaina Artemisia de Diego Rabechi de Tupambaé, el colorado Balú de Julio Nazo de Fraile Muerto, el colorado Fiel de Ico Silva de Quebrachal, el Malacara Forastera de López de Fraile Muerto, la tostada Marihuana de Amaro y Pereira de Ramón Trigo, la Zaina Miriam Britos de Atilio García de Cerro Las Cuentas, el tostado 22 de Sociedad Los Dos de Fraile Muerto y la colorada Gitana de Nicolás Acosta de Fraile Muerto. En el raíz de cuatro vueltas al circuito, 75 kilos, 15 mil pesos de premio, la colorada Emir Flack de Jorge Rocha de Santa Clara, la tostada Despreciada de Sociedad Los Dos de Melo, el tostado LL Estivista de Gabriel Garrido de Fraile Muerto, la tostada Soy Tu Sol de Julio López de Arévalo, el zaino Mi General de Carlos Aguinaga de Arévalo, la zaina Gitana de Alejandro Ceja de Tupambaé, la colorada Joelma de Nancy Pérez de Fraile Muerto, el tostado Bola 8 de Roberto Collazo de Melo y el zaino Zanahoria de Tomás Rosas de Ramón Trigo. Sigue la actividad con un raid de cuatro vueltas que van a cargar 70 kilos, pero que va a tener un premio de 20.000. Y están el gateado Gran Monarca de Javier Juárez de Cerro de las Cuentas, la colorada Lunática de Hermanos Rodríguez de Quebracho, la colorada Gitana de Sociedad Los Dos de Rincón de la Urbana, la Malacara Contrabandista Soy de Sociedad Los Tres de Bañado de Medina, la tostada Rumbiadora de Sociedad Los Tres de Melo, el tostado Don Ramón de Gaucho Taborda de Fraile Muerto y el zaino Traficante de Los Rocha de Fraile Muerto. El plato fuerte de la tarde será el raíz de 12 kilómetros con 75 kilos y 30.000 al primero. Y está la colorada Aspirina de Fabián Duarte de Cerro Las Cuentas, el zaino Pintador de Agustín Rodríguez de Carhuatá, el zaino Comodín de Dani Rivero de Fraile Muerto, la zaina Nube Negra de Elvis Pereira de Melo, la colorada La Nona de David Roldán de Carhuatá, el Malacara Fugitivo de Estula Laureles de Chileno y el zaino de Resende de Santa Clara de Olimar. El sábado por la noche a la hora 20 se remata la carrera de 350 metros y el raíz de tres vueltas en el Club Obrero de Fraile Muerto. Remata Matías Rosasco y organiza Hugo Ledesma, y también en la carrera organiza Jorge Rocha. La actividad este próximo fin de semana en Fraile Muerto.
0: Minuto 29 de las 5, seguimos con la música.
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0: Ahí estaba, Gustavo Cabrera, autor, intérprete, Los Alambradores. Minuto 32 de las 5 de la mañana, es hora de hacer una pausa aquí en Mesa Central y darnos una vuelta por Patria, por 33. Allí nos vamos. Mallito, Rosalía, gente de Patria.
1: 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Muy bien, todo armado para este fin de semana, donde se va a correr la séptima edición del Raí Amado Nene López en Plácido Rosas Dragón. 58 kilómetros en ruta con 150 mil pesos en premio. Es la sexta fecha del Campeonato del Este. El viernes por la noche, remate de caballos que corren por el club. El sábado se corre un raid de 5 kilómetros dominado Juan Vaz. Un raid de petiso denominado José Padula con un premio de 50 mil pesos. Un raid de niños controlados hasta 12 años denominado Felipe Hernandorena. Y con el mismo nombre, un raid para niños libres de hasta 15 años. El domingo, bueno, se corren los 58 kilómetros y también un clásico de potro denominado Ubaldito Piris con un premio de 40 mil pesos. Una actividad sobre 8.600 metros de debutantes y perdedores denominado Mario Aquino con 100 mil de premio y un raid de 12 kilómetros denominado Familia Arismendi con un premio de 50 mil pesos. El viernes por la noche va a estar animado por la Potencia Disco. El sábado se va a bailar con Feder Roja y el domingo entrega de premios con La Potencia. Allí estará transmitiendo el nuevo equipo hípico de Patria. Todos los detalles los tendrá en la M1540 con algunas novedades muy importantes que marcan hacia el futuro de las transmisiones de la radio. Así que escuche y va a ver las nuevas novedades que ahora son invitadas y después van a ser partes de la casa. No le doy más datos que eso. Esto es lo que hay por ahora para el fin de semana. 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
2: ¡Está vendido! ¡Un aplauso, muchachos!
0: Minuto 36 de las 5 de la mañana, Mesa Central de Hora del Campo. Le voy a recordar que la armería del rastreador ahí en 33, con el Pancho, nos informó que llegaron los rifles Avash calibres 308, 223, 3006, 22 Magnum, 22 Común, que están las pistolas Versa 9 milímetros y 22 en todos los modelos. Bueno, esto es lo que recordamos, pero está ahí todo lo otro que se ha venido destacando, ¿no? Las botas con forro de neopreno, las camperas Alfa, las recargas, en fin, todo. Dese una vueltita. Jacinto Trapani, 1130 099-454-347, el número de contacto con el Pancho y el rastreador. Ponele música, Bernardo, ponele música, no te pongas perezoso, muchacho.

0: la patrulla, ahí estaban los solimareños como lo habían solicitado. Dice, buen día Bella Polilla y todo su equipo. Que tengan un buen día, bendecido. Saludos Mirta Rivero. Gracias, igual Mirta. Buena jornada para usted.
1: Ingresamos a lo que va a ser el calendario de la Federación Ecuestre Uruguaya porque hay solo una actividad, debido a que es la Copa de Oro de Jura de la Constitución, organizado por la Asociación Hípica de Flores en Trinidad Flores, 100 kilómetros a recorrer con un premio de 1.000.000 de pesos. Será la actividad del próximo fin de semana a través del calendario de la Federación Ecuestre Uruguaya con la gran Copa de Oro de la edición número 50 de la Asociación Hípica de Flores en Trinidad.
0: Seguimos con la música, Bernardo.
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0: Juan Moreno, como lo habían pedido, anote, hágame caso. 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

0: Ahí estaba el tema como lo habían pedido también, y con este estamos poniendo punto final. Quedamos debiendo alguno, pero bueno, no nos da el tiempo, tenemos mucho material por delante, si no, no podremos cumplir. Así que punto final aquí a este espacio de música, de información de la campaña para el fin de semana. Llegamos al minuto 50 de las 5 de la mañana. 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
2: Estamos en el minuto 52 de las 5 de la mañana. Amanecimos con tiempo bueno, templada la mañana. Había 13 grados aquí en Melo, 81% de la humedad. En 33 había 14 y 77% de humedad. 7:35, saldrá el sol, se oculta a las 17:50, luna nueva este jueves 16 de julio. Mucho que ofrecer en este jueves de la Hora del Campo. Es jueves de la Asociación Rural de Tacuarembó. Estará en la columna el vicepresidente de la institución, Jorge Barbosa. Remate ganadero en Paraguay, esta semana se dio en el marco de la Expo que se está llevando adelante. Más conservador el mercado para la reposición. El informe de Ignacio Lucas, que mucho agradecemos, Cerro Larguense, que está allí desempeñándose, trabajando en la Nación Guaraní. Crecimiento del interior de Brasil y Paraguay, empujados por el agro. Ayer leíamos un artículo de Argentina que comparaba la evolución agrícola en estos años. Y bueno, a raíz de eso comentábamos, porque lo marca el artículo, se viene dando un crecimiento importante con en el interior de estos países, empujados por el agro. Y un Cerro Larguense nos cuenta su experiencia personal, algo que vio que le impactó. Lote 21, alta colocación, 98% de la oferta se comercializó con demanda firme en el primer día de ventas. Jueves de la Sociedad Agropecuaria de Cerro Largo, Bernardo Ferreira Silva, presidente de la institución, ocupará la columna. La CIF, la Cámara de la Industria Frigorífica, afirma que las reiteradas interrupciones en el puerto de Montevideo están generando un impacto creciente en la industria frigorífica, preocupación por la pérdida de previsibilidad y el riesgo de afectar la reputación comercial del país. Pepe Medina, charlando con la gente, Robert Milico Machado, quien comparte su historia de vida, infancia en el campo, salió a trabajar con 13 años como peón y el camino que lo llevó a convertirse en policía. Eso y más en esta emisión de La Hora del Campo, que está en movimiento.
3: Mis amigos del campo y de esta audición, tengan ustedes muy buenos días, 55 minutos de las 5.
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3: Primer espacio de informaciones especiales en Hora del Campo. Institución Ecológica. Raúl Antonio Corvo Rodríguez falleció ayer en Melo a la edad de 61 años. Se domiciliaba en calle Aparicio Saravia, 118, barrio Cuchilla de las Flores. Velatorio, sala A de la empresa, calle 33-507, se perdió hoy, 9 de la mañana, necrópolis de Melo. Servicio a cargo de Organización Real Limitada, 33-503, teléfono 4642-6300. Odila Fialo falleció en la mañana de hoy en Melo a la edad de 98 años. Se domiciliaba en calle Porvenir 788, barrio Castañet. Velatorio, sala 2 de la empresa. Wilson Ferreira, Lunate 779. Se perdió hoy, hora a confirmar, necrópolis de Melo. Servicio a cargo de Pintos, servicios fúnebres. Wilson Ferreira, Aldunate 781, teléfono 4642-2239. Ivo Jorge Segredo Viera falleció ayer a la edad de 59 años en Melo. Se domiciliaba en calle Churrinche, 254, barrio Jardines del Ferrocarril. Se perdió hoy hora 11 en Necrópolis de Melo. Velatorio, sala 1. Servicio confiado, empresa fúnebre. Cerro Largo, teléfono 4642-2704. Ronald Wilfredo Spillman Olivera. Falleció hoy en Río Branco a la edad de 21 años. Velatorio, sala 3 de la empresa. José H. Uriarte, 941, ciudad de Río Branco. Se perdió hoy a las 9 en Necrópolis de Río Branco. Servicios confiados a Mieres, servicios fúnebres. Teléfono 0800-1007. Me ofrezco para trabajar casero o tractorista. Tengo referencias. Se ofrece, señor, para trabajar en campaña como peón de campo o alambrador. También puede ser trabajo en la ciudad. Se extravió una gata color blanco con collar celeste. Se extravió en barrio Collazo desde el lunes. Si alguien la vio o puede dar datos, se agradece al 092-291-833.
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2: Pizarra del Banco República para la referencia en el tipo de cambio. El dólar 39 pesos en la compra, 41,40 en la venta. El euro 43,83 en la compra, 48 pesos con 65 a la venta. El peso argentino 2 centésimos en la compra, 20 centésimos a la venta. Y el real brasileño 6,95 en la compra y 8 pesos con 65 en la venta. Pizarra del Banco de la República para la referencia. 6 de la mañana, hora de ir a Patria, 33.
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9: La información ecológica indica que falleció ayer en José Pedro Varela la señora María Ormandina Lago, la negra. El sepelio ya fue realizado en la jornada ayer en el cementerio de esa localidad. El servicio fue a cargo de la empresa varelense Juan Carlos Toledo. En la atención de policlínicas municipales, hoy la policlínica móvil de 8 a 10 en el 25 de agosto atenderá al doctor Becerra y por la tarde de 13 a 15 en el Paso Ancho lo hará la doctora Ledesma. En policlínicas rurales, hoy el doctor Fleita atiende a las 9 de la mañana en Rincón de Gadea y 10 y media lo hará en Rincón de Urtubey. El gobierno de 33 comunica que hay plazo hasta el viernes 17 de julio para el pago de la tercera cuota contribución inmobiliaria urbana y suburbana, mientras que el lunes 20 de julio vence la cuarta cuota de patente de rodados.
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9: En lo que tiene que ver con actividad, hoy es el segundo y último día de remate del lote 21, donde se terminarán de colocar los 7.500 vacunos. Estarán participando desde la Mesa de Patria el escritorio de San José Juan Francisco Chirucci, con Juan Ismendi aquí en la zona, y el escritorio de Nelson Martínez Beña.
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2: Bueno, mesa central de Hora del Campo, la agenda publicitaria. Aquí tenemos marcada también la actividad del segundo día del remate virtual, lote 21. Aquí lo hacen Federico Rodríguez, Campuy con Vicente Lopetegui, que al igual que las firmas desde Pachi que integran el consorcio, eligen Hora del Campo para la invitación al remate, que tendrá esta oferta desde las 9 de hoy: 592 terneras, 554 vaquillonas de 1 a 2 años, 576 piezas de cría, 1.325 vientres preñados, 394 vientres entorados, finalizando con los 1.300 lanares. Hoy, segundo, último día, remate virtual, lote 21. También está marcada para hoy la actividad de Rubén Zapater, que operará en el local Gamio de las Toscas de Tacuarembó. 300 vacunos, 70 lanares, 5 yeguarizos. Hoy, local Gamio, con Rubén Zapater. Federico Rodríguez estará operando con su feria hoy, local Central Ganadera, aquí próximo a Melo. 404 vacunos anunciados es la oferta para esta tarde en la Central Ganadera, con escritorio Federico Rodríguez.
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2: Bueno, ¿qué va a pasar con el tiempo según Weather? En Melo hoy, tormentas dispersas. 56% es la chance de las lluvias hoy, con temperaturas que van a estar en otro rango, porque la máxima va a estar en los 24 grados, la mínima en 20 grados hoy en la noche. Para mañana viernes, chubascos en la tarde, viento. La máxima, día de verano, mañana 30 grados para el viernes, la previsión de la temperatura máxima, 19 la mínima en la noche. No son altas las porcentajes de la lluvia, son 37% la chance. El sábado sí, tormentas, acá es de 95% la chance, una máxima de 21, una mínima de 16. También tormentas el domingo, 76% la chance de las lluvias, 18 la máxima, 14 la mínima. El lunes, lluvia, truenos, 92% la chance de las lluvias, 19 la máxima, 12 la mínima. Según Weather, se compone ahí, estaría nublado el martes y el miércoles, aunque hay alguna chance de chaparrones, pero bueno, bajas. Algunos chubascos que se pueden dar el jueves y el viernes, ¿no? Una semana que estará marcada por la inestabilidad, pero bueno, las chances más altas irían desde hoy hasta el lunes de las lluvias, según la previsión de Weber. Sobre esto digamos porque hemos estado siguiendo con preocupación por los avisos del fenómeno que tiene fundamentalmente a Río Grande del Sur como su punto máximo de preocupación. Por ejemplo, los noruegos han cambiado las previsiones de los volúmenes de lluvias. Estuvieron un par de días atrás manejando registros que en el acumulado iban a superar los 150 milímetros para esta zona, pero ahora lo han bajado bastante. Lo mismo que los modelos internacionales de previsión, algunos mantuvieron los informes con lluvias muy importantes acumuladas, otros los han variado. Así que tendremos que seguir muy de cerca la información. Aparentemente, bueno, Metzul sigue insistiendo que el fenómeno va a ser importante. Río Grande del Sur tendrá calor, el viento norte fuerte, intenso, lluvia que puede ser voluminosa y a un tiempo severo con vendavales y granizos, dice la última actualización de la empresa brasileña.
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2: Bueno, ya lo decíamos, la Asociación Rural de Paraguay fue la que rompió el fuego con las exposiciones del Mercosur, que comenzó el sábado. También ha comenzado la actividad en la Argentina, en la Expo de Palermo. Y ya en el marco de la exposición de Paraguay hubo remate ganadero esta semana. Ignacio Lucas, el Cerro Larriense, que está radicado por allí, desempeñándose en el ámbito comercial de la ganadería también, en Everdeen, nos cuenta qué pasó, pero está más cauto el mercado de la reposición. Esto nos dijo Ignacio.
14: La realidad de lo que va de julio respecto a la colocación y las intenciones de regular un poco el precio de la reposición por parte de los compradores. Y bueno, se suma una baja en algunos centavos en el gordo, y eso obviamente que empieza de a poco, sumado a la época en la que estamos, a regular un poco, como te digo, los valores de la reposición. En cuanto a lo que fue la oferta de vacas preñadas, ha sido un año donde es un negocio que se ha multiplicado bastante en cuanto al volumen de calidad ofrecida y la variación de esta categoría, ¿verdad? Eso va a aparecer no solo ganado seleccionado como para vientre, sino que mucha hembra que iba con destino invernada empezó a encontrar un negocio alternativo en la preñada, y eso hizo que la oferta se multiplicara, ¿verdad? Y la variedad de vacas preñadas es brutal, la variedad de precio y de calidad, ¿verdad? Entonces, bueno, hace que sea un poco más especulativo la confirmación de negocio por ahí. Los lotes que realmente mostraban destaque en cuanto a la calidad de los lotes, a la conformación, y iban acorde con unos precios, corrieron muy bien. Se vendieron vacas preñadas en torno a los $1,400, un precio referencial muy bueno, en una hacienda muy buena, pesada, que creo que lo valió sin problema. En cuanto a las categorías menores, lo que es ganado liviano, obviamente un poco por la época y las distancias que acá transitan, un poco más especulativo en el momento de la compra, y lo que son categorías para terminar, hacer recría y terminación, un poco más pesado, hablando de ternero de sobre año, de en torno a los 240 hasta los 300 kilos, fue una categoría que mostró un parate importante en cuanto a las operaciones de los compradores, ¿verdad? Se está manejando ese $3.60, $3.70, que era la referencia de mercado. Bueno, hoy ya el comprador no opera en esos números. Creo que la idea es regular un poco más el precio hacia $3.20, $3.50 en esa categoría, y que haga una relación flaco-gordo más competitiva para el invernador, recriador, ¿verdad? Bueno, perfecto. Ese es un informe, Polilla, de lo que fue la feria de ayer. Te voy a pasar también un resumencito de lo que te estoy comentando.
2: Ignacio Lucas, desde Paraguay, desde Asunción, donde se está realizando la exposición y donde Berdín llevó adelante su remate. Ya completo el informe con los datos finales de promedios que nos acercó Ignacio sobre la venta en el remate y sobre la realidad del gordo también.
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2: Los novillos gordos en Paraguay, $5 el kilo a la carne en gancho, ¿no? Las vaquillonas gordas, $5 por kilo también. Las vacas gordas cotizan a $4.90, nos aportó Ignacio. Y los valores registrados en el remate que se realizó en el marco de la Expo Paraguay por Everdeen, se vendieron 70 desmamantes hembras, se pagaron a $3.72 el kilo, promediaron 741, doy redondeado, $741 por cabeza. 151 terneros de hasta 180 kilos, $3.95 el promedio, $661 casi por animal. Desmamantes machos, mamantes deben ser destetados, supongo, 65, se vendieron $3.32, $703 casi de promedio. 111 vacas preñadas se pagaron a $1.399 de promedio. Esto fue en el marco de la exposición de Paraguay, remate de Everdeen. Informe de Ignacio Lucas desde allí, que mucho agradecemos.
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3: Buen día, bendecida jornada, abrazos. Dice Olga, gracias Olga, igual para ustedes. 14 minutos de las 6.
2: Bueno, tengo que hacer un contexto porque ayer recibimos, luego de que nos dedicáramos a leer un artículo muy interesante de los agricultores argentinos, de la evolución de los países de la región, recibimos un aporte de Marcelo Casariego, que nos contaba una anécdota particular. Pero ¿a qué viene esto? Lo digo porque finalizó el programa. Ayer estuvimos con un artículo realmente interesante donde los argentinos se miran a sí mismos y miran lo que ha sido la evolución de la región en estos últimos 40 años. Y para darle un poquito de contexto, porque el artículo es largo y yo no lo voy a leer de nuevo ahora, pero es bien interesante, ¿no? En 1984, Argentina y Brasil producían la misma cantidad de granos, 3.9 millones de toneladas. Paraguay producía 1.2 millones y Uruguay producía 1 millón de toneladas. En el 2024, Argentina produjo 130.6 millones. Brasil, 271.7 millones. Pero lo más revelador para los argentinos es lo que pasó en los chicos, que partieron de base muy chicas, pero que tuvieron un crecimiento impresionante, ¿no? Paraguay pasó a producir 15.9 millones, es decir, en 40 años se multiplicó por 13, y Uruguay 5.8 millones de toneladas se multiplicó por 6. En el 2000 fue que se implementaron los datos, los derechos de exportación permanentes en la Argentina, la prohibición de exportaciones, los controles de precio y la brecha cambiaria. Y analizando la década del 2000 al 2010, el artículo destacaba que Argentina aumentó un 60%, Brasil aumentó un 94%, Paraguay un 146% y Uruguay aumentó un 414%, ¿no? Artículo muestra ahí cómo Argentina pasó de ser el líder en la producción de granos al principio de estos 40 años analizados a quedar en desventaja frente a los otros tres países del Mercosur, y cómo se ve claramente a través del balance hecho con los años, cómo impactaron estas medidas, cómo terminaron impactando negativamente. la producción de los argentinos, ya que conservan sus condiciones naturales para ser buenos productores. Y a raíz de esto decía el artículo también que están analizando un proceso migratorio que se dio o que se está dando, que lo van a cuantificar, de la ciudad al campo, en estos países que crecieron tanto, ¿no? Caso de Brasil y caso de Paraguay. Nosotros hacíamos mención, porque habíamos tenido alguna referencia hace mucho tiempo, lo recordamos, del crecimiento en Mato Grosso del Sur, de ciudades que se formaron y que en poquito tiempo tuvieron crecimientos impresionantes. Y bueno, sobre esto, Marcelo Casariego, finalizado el programa ayer del mediodía, nos mandó este mensaje que le pedimos autorización para difundirlo, y nos dijo que sí, que encantado. Y esto es lo que nos decía, escuche.
17: Buen día, Polilla. Estoy escuchándote acá, la radio, el crecimiento de las ciudades brasileras que has dicho. Mirá, te cuento una anécdota. En el año 2005, 2006, por ahí, fue la primera vez que fui del lado paraguayo al pueblo Carmelo Peralta, que era un pueblo poquito más grande que Baño Medina, Fraile Muerto. Del otro lado era Porto Murtiño. Era un pueblo que fue la primera vez en mi vida que vi andar con carretas, con bueyes, con ruedas de madera, pero no de rayos. El trozo del árbol hecho una rueda, una cosa de prehistórica. Después pasé tiempo sin ir y la última vez que fui, ponele, fue enseguida de la pandemia, año 22, 23. Bueno, ahora no te podés imaginar lo que...

0: marcar un antes y un después, ¿no? Esa ruta que va a unir el Atlántico con el Pacífico y que va a pegar muy fuerte en un cambio en los costos de la logística de las exportaciones de estos países, sobre todo en lo que tiene que ver con los fletes a China, que los terminas abaratando con muchos días menos de tránsito, ¿no? Realmente importante estas cosas que están pasando al mirar la región.
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2: 19 de las 6 ahora.
0: Bueno, vamos a tener la información también de la que estábamos debiendo de la actividad de Ricardo Isaza y compañía. Andrés Isaza nos va a estar contando el resultado de esa actividad, pero ahora nos vamos a la información ganadera desde Patria.
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4: Estamos en el minuto 25 ya de las 6 de la mañana, país. Como todos los jueves, enriqueciendo la misión de la Hora del Campo, la columna de la Asociación Rural de Tacuarembó. El vicepresidente de la institución, nada menos, en nuestra audición, Jorge Barbosa. Buen día, bienvenido, el gusto de siempre.
5: Buen día, buen día, buen día. ¿Cómo está toda la barra por ahí de La Voz de Melo? Saludos grandes desde Tacuarembó, por acá Jorge Barbosa, vicepresidente de la Asociación Rural de Tacuarembó, agradeciendo como siempre a Serrano por ella la posibilidad de poder charlar un ratito con ustedes, con esa numerosa audiencia, con gente que nos dice que escucha permanentemente ese programa radial, todo con el mate amargo, unos al lado de la estufa, como el amigo Gonzalo Cuello ya por Fraile Muerto, con la familia Brum por Caraguatá, otros manejando el ómnibus como Marcelo Gómez ahí en la ciudad de Melo. Así que para todos ellos el saludo. Nosotros por acá, bueno, estos días viendo un poquito con preocupación lo que es el clima, que si bien estamos precisando agua, pero bueno, que ojalá sea solo eso y que todas esas diferentes opiniones de los que están en el tema, que muchas veces no se ponen de acuerdo y no se alinean en sus versiones, que nos anuncian granizadas, vientos, lluvias, bueno, ojalá que venga un agua mansa y que no traiga ningún problema de los que tanto también se anuncian. Y bueno, por acá ya, como es sabido, a ustedes ahí por Melo les toca el tercer fin de semana su exposición rural, nosotros el segundo. Ya estamos comenzando con toda la comisión por acá a preparar nuestro local de a poquito, pintando en un lugar, arreglando en otro, cerrando con los diferentes cabañeros su forma de acompañarnos, con toros, o sea con carneros. También preparando algo fenomenal que va a ser la inauguración de la nueva pista de criollos, que ya les iremos contando a medida que vaya quedando pronta, pero que prácticamente está casi pronta, así que va a ser un lujo para Rural de Tacuarembó, otra posibilidad más de mostrar otra actividad en caballos criollos. Y bueno, y después, como siempre, todo lo que cada vez que charlamos con ustedes hablamos de garrapata y de garrapata y de garrapata. Bueno, hemos estos días charlado con los diferentes socios de nuestra rural de Tacuarembó, diferentes lugares, en las ferias, o en la calle, o en el banco, y bueno, y el comentario generalizado es que aprovechemos el momento, ahora que no se ve casi garrapata, bueno, ahora es donde hay que profundizar, ahora es el momento de apretar. No se ve, todos los que estamos en el rubro sabemos que está aquí, que está allí, que está en el pasto, que está en los bichos, que por ahí es chiquita y el bicho está muy peludo y no se ve, pero como es poquita, por ahí dejamos pasar, pero no, ahora es el momento, así que hay que aprovechar, darle duro. Después, en directiva nuestra tenemos dos consejeros de la Federación Rural del Uruguay, como la Lola Sores de Lima y el doctor Marcelo Cortés, y bueno, y para nosotros es importante siempre que semana tras semana nos están comentando, y una semanita es bastante movidita para la Federación Rural, ¿no? Bastante.

0: movida, están muy activos toda esa barra, porque por un lado el problema con Casupá, donde se están manifestando diferentes federadas, diferentes asociaciones en varias partes del país. Y bueno, y salió la federación a dar su respaldo total, ¿no?, a lo que es este tema de la represa de Casupá, donde se solicita el cese urgente de todas esas, eso que por ahí el gobierno pretende hacer, y bueno, y que muchos ahí no están apoyando ni están de acuerdo por diferentes motivos. Y bueno, y como si todo eso fuera poco, que no es poca cosa, también la Federación Rural estuvo fundamentalmente su propio presidente, ¿no?, Rafael Normey, juntándose, reuniéndose con el ministro Juan Castillo para presentarle lo que es la problemática de estos paros en el puerto, que realmente preocupa y mucho, porque tanto que hablamos de producir, de lo que es la exportación, pero justo ahora este paro se vuelve a repetir la historia, pero con mayor gravedad. El año pasado hubieron aproximadamente 30 jornadas sin trabajo por los diferentes tipos de paros o de reclamos de los trabajadores, y ahora en medio año ya van 25 jornadas sin trabajar. Entonces es preocupante hasta dónde va a seguir eso. Digo, creemos que está bueno lo que el presidente Normey hizo de juntarse directamente con el ministro y ahí plantearle de una solución, y si no, esa palabrita que pareciera que tanto hablan cuando son oposición, pero cuando se llega al gobierno, sea del pelo que sea, acá no se habla de partido político, sino del pelo que sea, decretar la esencialidad parece que es un bicho de siete cabezas. Y perdemos competitividad, perdemos lo que es las ganas del productor de trabajar, y no solo en la carne, acá también estamos hablando de las pérdidas que hay en la celulosa, de las pérdidas que puede haber en la soja también, y no está bueno que el país se vea afectado. Está bueno que sus trabajadores hagan sus reclamos, que está bien, que quieran cada día estar mejor, pero creo que no el productor, tanto el que se dedica a la carne como esos contenedores que están varados ahí con carnes en el puerto o los que apuestan sus inversiones en la celulosa, no tienen por qué pagar los platos rotos. Así que bueno, estaría bueno que se diera esa solución. Un abrazo grande para todos, un buen jueves. La lluvia ya se está haciendo sentir por acá, por Tacuarembó, y creemos que por todo el norte del país vamos a tener 3 o 4 días así. Un abrazo grande para todos, gracias nuevamente por el espacio, y si Dios quiere, el jueves que viene charlaremos un ratito con ustedes. Abrazo grande de toda la directiva de la Asociación Rural de Tacuarembó.
1: Tienen más suerte que nosotros, vicepresidente. Acá no se hace sentir para nada la lluvia. Bueno, en la columna de la Asociación Rural de Tacuarembó, el vicepresidente de la institución, Jorge Barbosa, enriqueciendo nuestra emisión de los jueves. Estamos ya transitando el minuto 31 de las 6.
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1: Estábamos debiendo resultado del mercado de reposición en las ferias ganaderas. El martes la actividad de Isaza en la posta, el informe de Andrés Isaza, que mucho agradecemos.
3: Buen día, Bella. Para comentarte la feria ayer en la posta, donde vieron buenos valores, buena oferta, se vendió un 100% de los vacunos y los lanares y los que pasaron por pista. Bueno, el detalle, ovejas hicieron entre 110 y 130 dólares, los borregos 80, vacas gordas entre 1000 y 1370, había lindas vacas gordas. Los novillos, carne blanca te diría, entre 1050 y 1250. Las vacas de invernada hicieron de 645, 670, 690 hasta 800 dólares. Los novillos de haciendo entre un año y dos, de 750, 780 hasta 950. Los terneros, un lotecito chico de terneros de tamaño, hicieron 500 dólares hasta 700, que eran unos lindos terneros. Y después terminamos con los toros, que hicieron entre 905 a 1370. Bueno, nuestra próxima feria es el martes 11 en La Posta. Bueno, saludos y gracias.
1: Gracias, Andrés Isaza, por el informe.
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5: La agenda publicitaria de la Hora del Campo, segundo día y último del remate virtual del lote 21, Federico Rodríguez, Campo Uy, con Vicente Lopetegui, aquí en Mesa Central, y desde Patria, Martínez Benia y escritorio Juan Francisco Chirucci con Juan Ismendi invitan para el remate. 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
5: Arrancamos con tiempo bueno, a las 5 de la madrugada, había el Melo en ese momento 13 grados de temperatura, la humedad registraba un 81%, en el Pago Viejo en 33 había 14 grados, 77% el índice de humedad. Estamos a jueves 16 de junio, un día como hoy retornábamos, porque nosotros también veníamos en el barco del exilio Wilson Ferreira Aldunate. Lo que resta de esta emisión de la Hora del Campo, entre otras cosas, varias, va a estar la palabra de la Sociedad Agropecuaria de Cerro Largo, su presidente Bernardo Ferreira Silva. Lote 21 con alta colocación, 98% de la oferta se comercializó el primer día. La Cámara de Industrias Frigoríficas afirma que las reiteradas interrupciones en el puerto de Montevideo están generando un impacto creciente a la industria frigorífica. Preocupación por la pérdida de previsibilidad y el riesgo de afectar la reputación comercial del país. El Pepe Medina charla hoy, como todos los jueves, ¿con quién hoy? Con Robert Milico Machado. Comparte su historia de vida, su infancia en el campo, arrancó a trabajar en los 13 años como peón de campo y el camino lo llevó a ser guardia civil de la nación. Las voces de la gente. A la opinión pública, el senador Pedro Bordaberry y más, mucho más para esta propuesta de hoy.
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1: Están pronto los titulares con los que los canales 4, 10 y 12 cerraron la jornada informativa anoche.
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1: Aquí en el centro de noticias, afila los dientes de la información, el tsunami de la voz, Carlos Rodrigo Sosa Farías.
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1: José Serra alertó por tormentas puntualmente severas hasta el lunes. 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
1: El meteorólogo dijo que podrá haber grandes volúmenes de precipitaciones acumuladas de hasta 200 milímetros en 144 horas de inestabilidad.
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1: El meteorólogo José Serra coincidió con la alerta del Instituto Uruguayo de Meteorología de INOMET sobre la ocurrencia de un temporal severo que afectará a la región en las próximas horas.
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5: Serra dijo además que un frente cálido se aproxima y va a provocar lluvias y tormentas de variada intensidad, especialmente en el norte y el centro del país. Pero va a llover en todo el territorio, agregó.
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5: Dijo Serra que en estos eventos influye el calentamiento global y el fenómeno del niño, que este año amenaza con presentarse como un super niño.
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5: Finalmente, José Serra apuntó que los países de la región ya están tomando medidas por eventuales efectos que alteren a los sectores productivos y a la población que vive en asentamientos.
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5: La Asamblea General Legislativa designó ayer a Daniel Radio como comisionado parlamentario para el sistema carcelario.
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5: Con 98 votos en 101... Radio fue designado al cargo y deberá tomar posesión del mismo en una nueva Asamblea General.
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5: Gabriel Odone dijo que personas relevantes lo cuestionaron por aumentar recursos para la pobreza infantil. Son lúmpenes, le dijeron.
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1: El ministro de Economía agregó a continuación que esos niños o esos hogares no tienen el lobby, ninguno de ellos, para visitarme a mí. Lo señaló en una presentación ante empresarios.
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1: Asesinaron a un hombre en el barrio Marconi, fallado baleado en un pasaje de la zona.
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1: La policía acudió a la escena en el Marconi tras la denuncia de múltiples disparos en diferentes puntos del barrio.
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1: Una remontada épica de Argentina le dio la victoria al albiceleste, que se metió otra vez en la final.
19: La llaman la galponera y es milonga de fogón.
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1: Los de Lionel Scaloni derrotaron a Inglaterra 2-1 y el domingo van a defender el título de campeón mundial ante España.
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1: Orsi respaldó a Mónica Ferrero, a la fiscal de corte, ¿no? Y llamó a acordar la designación del fiscal de corte.
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3: Orsi afirmó que el actual fiscal de corte subrogante cuenta con su respaldo y señaló que el sistema político debe alcanzar acuerdos para cubrir el cargo de forma definitiva.
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3: Ayer, sobre este mismo tema, Gustavo Zubía dijo: la doctora Ferrero no es querida por el Frente Amplio por su integridad, se preguntó, ¿no?, su capacidad, su valor demostrado a pesar de ataques violentos, su versación, su tenacidad. Nada de eso. ¿Por qué no se doblega?, dijo Zubía. Una de las maneras de ver la realidad en las alternativas de la diversidad que ofrece la democracia.
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3: El presidente Orsi señaló que el Ministerio del Interior compró otros 5 blindados de menor porte para reforzar operativos.
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3: Ayer murió una alumna de la escuela 102 por meningococo. Es el 6º caso en el año. La alumna falleció a causa de la enfermedad. Las autoridades sanitarias activaron el protocolo. 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
3: Noticia necrológica. Raúl Antonio Corvo Rodríguez falleció ayer en Melo a la edad de 61 años. Se domiciliaba en calle Aparicio Saravia 118, barrio Cuchilla de las Flores. Velatorio, sala A de la empresa, calle 33, número 507. Sepelio hoy, 9 de la mañana, Necrópolis de Melo. Servicio a cargo de Organización Real Limitada, 33503, teléfono 4642-6300. Odilia Fialo falleció en la mañana de hoy en Melo a la edad de 98 años. Se domiciliaba en calle Porvenir 788, barrio Castañet. Velatorio,
1: sala 2 de la empresa. Calle Wilson Ferreira, el Dunate 779. Se peleó hoy hora confirmar Necrópolis de Melo. Servicio a cargo de Pintos, servicios fúnebres. Wilson Ferreira, el Dunate 781, teléfono 4642-2239. Ivo Jorge Segredo Viera. Falleció ayer a la edad de 59 años en Melo. Se domiciliaba en la calle Churrinche, número 524, barrio Jardines del Ferrocarril. Se peleó hoy, hora 11, Necrópolis de Melo. Operatorio Sala 1 de la empresa. Servicio confiado a empresa fúnebre Cerro Largo. Teléfono 4642-2704. Ronald Wilfredo Spilman Olivera. Falleció ayer en Río Branco, a la edad de 21 años. Operatorio Sala 3 de la empresa. Calle José H. Uriarte, 941. Ciudad de Río Branco. Se peleó hoy 9 de la mañana en las necrópolis de Río Branco. Servicios confiados a Mieres, servicios fúnebres. Teléfono 0800-1007. Atención. Se extravió una gata, ahí color blanco, con un collar celeste, se extravió en el barrio Collazo. Desde el lunes está extraviada la gata. Es de estimación y la propietaria quiere que si alguien la vio, que avisen, por favor, al 092-291-838, sino acá al teléfono de los hallazgos 4642-7070. Se ofrece gente para trabajar. Se ofrece un señor para trabajar en campaña, puede ser como peón de campo, alambrador, puede ser trabajo en la ciudad también. Me ofrezco para casero o tractorista. Tengo referencias.
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5: Pizarra del Banco de República para la referencia en el tipo de cambio, 39 la cotización del dólar en la compra, 39 pesos, 41.40 en la venta, el euro 43.83 en la compra y 48.65 a la venta, el peso argentino 2 centésimos en la compra, 20 centésimos a la venta y el real brasileño 6.95 en la compra, 8.65 en la venta. Pizarra del Brou.
4: 7 en punto.
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11: Una positiva evaluación de la ejecución de proyectos realizaron los alcaldes del departamento. Una importante reunión de trabajo concretó el intendente Morel con los directores de descentralización y obras y los 16 titulares de los municipios de Cerro Largo. Los gobiernos locales registran un 40% de avance a esta altura del año, dijo el presidente de la Federación de Municipios. Por su parte, el titular del Ejecutivo Departamental mostró a los alcaldes la obra que se ejecuta en el Parque Rivera. Melo Cero Pozo es el programa que se iniciará por parte de la Intendencia el próximo 1 de agosto. Se nombrará un supervisor de bacheo que tendrá a su cargo el relevamiento y la ubicación de pozos, al tiempo que reforzará el número de operarios en esa área anunció el intendente Cristian Morel. La obra de calle Gido está en condiciones de dar inicio, adelantó por su parte el jefe comunal. El contrato con la empresa Cujó, ganadora de la licitación respectiva, ya fue firmado, confirmaron las autoridades municipales. La Dirección Departamental de Salud dará a conocer hoy detalles de la jornada prevista para mañana viernes 17 en el marco de la conmemoración del Día para la Prevención del Suicidio. Una charla a cargo de una destacada profesional se organiza para la hora 18 en el Centro Cultural de Calle Muniz. Será presentada oficialmente esta mañana la nueva directora de la Casa de la Universidad. La socióloga Victoria Vaz Cruz fue la ganadora del llamado a concurso realizado por la Universidad de la República y desde esta jornada sustituirá en el cargo al profesor Mauricio de Sousa. Argentina ganó la semifinal ante Inglaterra y está en la final, yendo por un nuevo título para renovar lo que es la proclamación de campeón del mundo. Se enfrentará ante la fuerte España, que ganó la otra llave en este certamen. La finalísima entre argentinos y españoles será este domingo a la hora 16 de nuestro país. Con el desarrollo de estas y otras informaciones vuelve el Centro de Noticias a la hora 8.
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1: Bueno, los últimos tres partidos de Argentina, pero el de ayer, porque es un clásico, porque es contra Inglaterra, porque asoma todo un territorio que va mucho más allá del fútbol entre ambas naciones. Pero mirá lo que dijo el director técnico de Inglaterra ayer, Thomas Tuchel, hecho contra alguno de los mejores futbolistas de habla sobre Lionel Messi, ¿no? Sobre el partido contra Inglaterra, dice, hecho contra alguno de los mejores futbolistas de la historia, pero noches como esta te recuerdan por qué Lionel Messi es diferente. Nos preparamos para él durante toda la semana. Teníamos planes, teníamos marcadores, teníamos instrucciones y nada de eso fue suficiente. Lo castigó con dos momentos de genio absoluto. Puedes detenerlo durante 85 minutos, pero Messi solo necesita 5 segundos para destruir todo lo que has construido. Eso es lo que pasó esta noche. 2 asistencias, sin pánico, sin movimiento perdido, solo pura inteligencia futbolera.
3: no forza el juego. Espera y cuando haces un error, estás muerto. Estuve gritando desde la línea de centro porque sabía el peligro cada vez que recibía la pelota. Mis jugadores también lo sabían. Sin embargo, saber lo que Messi es capaz de hacer y detenerlo realmente son dos cosas completamente diferentes. Ve los pases que nadie más en el fútbol mundial imagina. La gente habla sobre velocidad y fuerza. A Messi no le hace falta ninguna de las dos. Su cerebro es más rápido que cualquier defensa en el campo. Él dicta el ritmo, manipula el espacio y separa a los equipos sin mirar, como si estuviera intentando. Eso es lo que se ve en la verdadera grandeza. Por más dolorosa que sea esta derrota para Inglaterra, me niego a mentir. No solo perdimos contra Argentina, perdimos contra Lionel Messi. Y si él juega la final como jugó esta noche, el resto del mundo debería estar muy preocupado. Repito, es la palabra ayer tras la derrota, tras perder el campeonato del mundo, de Tomás Tuchel, el director técnico de Inglaterra, sobre esta clase magistral de fútbol de Lionel Messi. Hay también un derroche de energía, de capricho, de amor propio, de garra, que la verdad es que nos conmueve. Minuto 9 de las 7.
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3: 10 minutos de las 7, patria, vamos, vamos, vamos,
16: vamos. 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
17: La información necrológica indica que falleció ayer en José Pedro Varela la señora María Ormandina Lago, la Negra. Velatorio y sepelio ya realizados en José Pedro Varela. El servicio fue a cargo de la empresa de esa localidad, Juan Carlos Toledo. En la atención de policlínicas municipales, indica que hoy la policlínica móvil por la mañana será atendido por el doctor Becerra, que estará dando consulta de 8 a 10 en el barrio 25 de agosto, y por la tarde la doctora Ledesma lo hará de 13 a 15 en el Paso Ancho. En policlínicas rurales, hoy el doctor Fleitas atiende a las 9 en Rincón de Gadea y 10 y media lo hará en Rincón de Utubey. También hoy el doctor Becerra atiende de 10 a 12 en el Paso Ancho y el doctor Fleitas de 15 a 17 lo hace en Villa Sara. Será esa estación de sangre de las 7 en la mañana, policlínicas de Yerbal y Nelsa Gómez. El gobierno de 33 comunica que el plazo hasta este viernes 17 de julio para el pago de la tercera cuota de la contribución inmobiliaria urbana y suburbana, mientras que el lunes 20 de julio vence la cuarta cuota de patente de rodados.
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21: Buen día Serrano y Polilla y el equipo de Hora del Campo, que tengan bendecido jueves. Saludos Nelly desde Noblia. Gracias Nelly, igual para ustedes. Buen día Bella y todo su equipo. La lluvia para mí que está colgadita para caer. Buena jornada. Silvia, capaz que sí nomás. Capaz que está para caer, Silvia. El Centro Unión Obrero está anunciando la realización de un gran baile para el próximo 10, para mañana, 17 de julio, que contará con la actuación de Martín Peña. Jornada presencial. Garrapata Bovina. Un desafío compartido, decisiones para cada predio. Doctor Magister Rafael Carriquiri, médico veterinario. Plan agropecuario. 20 de junio, 17:30, ingeniera agrónoma Magister Jimena Gómez. 099-094-997, Casa de la Universidad de Cerro Largo. Doctor Luis Alberto de Herrera, 639, piso 1. Y trasladaron para el próximo martes, estábamos promocionándolo para este martes pasado, lo trasladaron para el martes 21 de julio a la presentación del libro El Bote de la Muerte y otras leyendas del paso de los carros, la batalla en Olimar. Este libro cuyos autores son Fernando Gallardo y Julio Castillo. Presenta Gustavo Espinosa, el escritor. Muestra gráfica, los bocetos y dibujos. Será, repito, martes 21, hora 19, Club Centro Progreso de 33 Juan Antonio Lavalleja, frente a la Plaza 19 de Abril, parte de la agenda que estamos recorriendo.
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21: Bueno, estamos en el minuto 17 de las 7, como todos los jueves, enriqueciendo la emisión de la Hora del Campo, la presencia de la Sociedad Agropecuaria de Cerro Largo, su presidente, Bernardo Ferreira Silva. Buen día, presidente, el gusto de siempre.
2: Buen día, Walter, Joaquín, Bernardo, José. En el día de ayer recibí en mi teléfono celular fotos de ovejas mordidas por perros. Este incidente fue en el camino al Paso Los Gómez, muy cercano al vertedero La Pedrera. Seguimos presenciando ataques de jaurías de perros o de perros sueltos a animales de producción. Ayer fueron ovejas, hace unos días terneros. Yo recuerdo que hace menos de un mes estuvieron todas las autoridades, incluido el presidente del INBA, en el vertedero, y se fue diciendo que a la semana siguiente iba a tener novedades. Mucho ruido y pocas nueces. Cambiando de tema, porque este ya está muy trillado y con poco resultado, quiero referirme a los socios de la Sociedad Agropecuaria. La comisión directiva está trabajando hace tiempo en poder brindarle al socio más beneficios. En este caso, quiero comunicarles que renovamos un convenio que ya estaba vigente, pero que pocos estaban informados de esto, con el Centro Comercial de Cerro Largo. En este convenio hay una lista larga de comercios de distintos rubros que tienen beneficios para los socios. Por ejemplo, servicios de compañía, base de datos para reclutar personal, unificaciones en publicidad en radio, academia de estudios contables, tiene descuentos en óptica, en cadena de hoteles, en Colonia, Rivera, Mercedes, Rocha y Montevideo, en República Microfinanzas, le bajan los puntos de interés, en empresas de seguridad.

0: que hay las empresas que están dentro de esos beneficios y los teléfonos de contacto en cada empresa. Ahí los informan según lo que ustedes quieran utilizar y tienen que presentar el carnet de socio de la Sociedad de Repobladores. Quiero informarle a los socios, porque hemos tenido algún reclamo en Secretaría de los carnets, que los carnets fueron en el sobrecito de invitación a la asamblea pasada, cuando recibieron el librito de la Sociedad Agropecuaria con el balance anual, también iba un sobrecito con la invitación a la asamblea y dentro de ese sobre estaba el carnet social. Les aviso porque si alguno todavía lo tiene, que lo haya guardado así como lo recibió y no se ha fijado adentro, el carnet social está adentro del sobrecito. Y por último, con hondo pesar, la Sociedad Agropecuaria de Cerro Largo saluda a familiares del ex directivo señor Ivo Segredo. Citando las palabras del directivo José Dualde Ortiz, publicadas ayer en el grupo de socios. Lamento comunicar la triste noticia del fallecimiento de Ivo Segredo. Fue un compañero de atraque, directivo y tesorero de la agropecuaria por varios periodos. Te recordaremos como un hombre trabajador, honesto y comprometido con los problemas de los productores y de todo el departamento de Cerro Largo. Siempre alegre y dispuesto a dar una mano. Que Dios te tenga en la gloria, Ivo. Mis más sentidos pésames a toda su familia. Te vamos a extrañar, Ivo. Agradeciendo ahora del campo el espacio, la Sociedad Agropecuaria se despide hasta el próximo jueves.
1: La palabra del presidente de la Sociedad Agropecuaria de Cerro Largo, Bernardo Ferreira Silva, en el espacio de la entidad gremial madre del departamento. Minuto 21 de las 7. Vamos, vamos, vamos.
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1: Ahora minuto 23 de las 7, reapareció el Richard, ya de Caraguatá, Richard viejo y peludo, que ayer había pronosticado que España sería el próximo campeón del mundo y que la final será ante Inglaterra. Hoy dice buen día y tiene casi 40 años, Messi, ¿no? Eso indica que la calidad en el deporte, mundo futbolístico, se ha perdido porque se termina una magia, un fenómeno futbolístico y no surge ninguno parecido. Por suerte es de nuestro continente. Lionel Messi es una máquina humana con casi 40 años. Los ingleses, un gol y se colgaron de los palos. Así no se ganan partidos, dice hoy Richard, que ayer había pronosticado la derrota. Le dije que acá en el periodismo no, intuiciones no, supersticiones no, sino que la realidad, y la realidad es esa. Ganó Argentina, ganó bien, y quién puede discutir que juega fútbol a la par de los mejores. Bueno, son los campeones del mundo, por algo son los campeones del mundo. Ahora todos dicen que no, que compró, que la FIFA le dio, que a la FIFA le interesa más que gane Argentina que un cuadro europeo, o que gane Argentina y no gane los Estados Unidos.
4: Por Dios, por Dios.

0: 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Tenemos el programa íntegro. En la medida que nos aproximemos, la semana que viene se los vamos a estar dando a conocer. 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
4: Está Búsqueda en la calle y con el semanario está el suplemento agro que se edita con él. Lucas Farías, colega de Tacuarembó, que se desempeña allí, nos hace llegar los títulos del material que trae el semanario. Cambian fondo de industrias lecheras para fortalecer competitividad ante acuerdo Mercosur-Unión Europea. No se visualizan cambios positivos para el sector en Uruguay por un mayor acceso a la Unión Europea, según estudio del INAL, el Instituto Nacional de la Leche. Un recuadro en la misma página, la proteína redefine el futuro del consumo de lácteos, ¿eh? Un artículo de Juan de la Piazza que estuvo en Medellín, donde se realizó el Congreso Panamericano de Lechería organizado por FEPALE, ¿eh? Y acá realmente lo de la proteína es impresionante, ¿no? Un mercado que hoy presenta una demanda superior a la oferta, y la proteína derivada del suero, con un cambio en el consumidor, que es el que manda, ¿no? Bueno, realmente interesante el artículo. Alur busca posicionarse como una plataforma para el desarrollo de la bioeconomía, según su presidente. La empresa analiza brindar servicios a terceros y desarrollar aceites certificados para combustibles sostenibles en aviación. Son los artículos que están en el suplemento agro editado con el semanario Búsqueda. Las gracias a Luca Faría.
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0: Minuto 29 de las 7, político partidaria. Celebran los 170 años del nacimiento de Aparicio Saravia y los 190 años del Partido Nacional. 15 y 16 de agosto, Santa Clara de Olimar. Reinauguración Estancia El Cordobés. Los festejos arrancan el sábado en Santa Clara de Olimar a la hora 12. Concentración de marcheros frente al cementerio de Santa Clara de Olimar. A las 12.15, ensillada de quinos y formación frente al cementerio. A las 12.45, nombramiento de abanderados de la marcha. A las 13 horas, homenaje a Aparicio Saravia en su panteón, en el cementerio de Santa Clara. A las 13.15, inicio de la marcha a la tapera de Chico Saravia y propicia La Rosa. 12 kilómetros, está allí en la ruta 7, casi antes, si venimos desde Tupambaé, antes del empalme del camino a 33, allí, ¿no? A mano derecha, y hay una manguera enorme allí. Los campos esos ahora son de Marta Gestido. A las 15.15, llegada, recorrida de la tapera, reseña histórica. A las 15.45, regreso de marcha a Santa Clara de Olimar, 12 kilómetros. A las 5:30 de la tarde, llegada a los campamentos en Santa Clara de Olimar. A las 19, cena, una polenta guisada. A las 20.30, gastronomía, show musical y baile, organiza la Comisión de Eventos de Santa Clara de Olimar. Eso es el sábado, mientras que el domingo, 16 de agosto, a las 7.30, Diana, a las 8, ensillada de quinos, formación frente al cementerio de Santa Clara de Olimar. 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A las 13.15, se llega al Museo General Aparicio Saravia, acto de reinauguración del mismo a cargo del directorio del Partido Nacional. Finalizado el acto, embarque de los caballos y retorno. Minuto 32 de las 7 de la mañana, país. Vamos, vamos.
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0: Estamos ahora en el minuto 33 de las 7 de la mañana. Esta es la charla de hoy jueves del Pepe Medina.
7: Y en esta edición de Charlando con la Gente, venimos a saludarlo y a visitarlo a Robert Machado. Pero pasa que todos lo conocemos por el famoso Milico Machado. Y muchos se acordarán de él, que estuvo un tiempo grande en la zona de Mazangano. Pero un hombre que es criado en el campo, de que llegó ya a policía, pero siendo un hombre maduro y de mucho trabajo. Buen día, Robert. Gusto recibirlo aquí en La Voz de Melo.
8: Buenos días, Pepe.
7: ¿En qué zona criado?
8: En la costa de Río Negro, en la octava de Tacuarembó.
7: ¿Cuántos hermanos?
8: Tres. Del matrimonio de mi padre, primer matrimonio de mi padre. Y ahí, cuando se dejaron con mi madre, quedamos los tres hermanos. Yo, varón y dos mujeres.
7: ¿A qué escuela fue, Machado?
8: La escuela 38, Cuchilla de Caraguatá.
7: ¿Cuánto les quedaba?
8: Y 5 kilómetros.
7: ¿A pie o caballo?
8: A pie. A veces íbamos a caballo. El tío nos prestaba caballo, porque los caballos tenía eran del arao. De trabajar. Pero estaba yo a acabar. Si no, yo me a pie.
7: Ahora 5 kilómetros de a pie y en el invierno no era fácil.
8: No era fácil. Y había barro y zanjas para cruzar. Habían 3-4 zanjas en la calle que había.
7: Zapatilla en la mano.
8: Y haciendo arte como gurín, y claro, y tal, yo fui hasta tercer año. Con 12 años, 13 años, no fui más a la escuela. Tenía que ayudar a mi madre, que tenía dos hermanos. Y de ahí, con 13 años me fui para San Gregorio Polanco, con un tío, que era capataz de una estancia allá, y yo le pedí trabajo. Vino a ver la madre de él, nuestra abuela, y yo le pedí, me dio trabajo, me fui a trabajar.
9: ¿Con 13 años?
8: Sí, me fui de a caballo. En un caballo, mala cara, que mi madre me compró, en cuota, de un negro viejo que era vendedor ambulante. Llamó Félix Bentancur. Me regaló el caballo y un arrastro, que es un corazón. Y ahí me fui, ahí tuve casi 2 años con él, y ahí ya me calculaba, hombre, me fui con uno domador a domar. Para alcanzar agar, me fui para Estancia El Baqueano y Guardaberry en Durazno, con ellos. Ahí tuve un par de meses y me vine para mi zona a ver a mi madre a fin de año. Y ya me gustó para no ir más. Y quedé en Caraguatá. Y ahí andaba con mis tíos, íbamos a Brasil, a Valle, contrabandeando.
10: Y a caballo, diciéndole a caballo, la gente, ¿no?
8: No, a caballo, por supuesto. Veníamos a Ceguá y ahí andaba contrabandeando con ellos.
10: Esto es duro, ¿no, Machado? Sí, porque y... era de contrabandear, pero la plata no rendía mucho, ¿no?
8: No, no, y yo con lo poquito que ganaba, que ellos me pagaban, traía unas cosas y vendía en el camino.
10: ¿Con alguna cruzada brava o no?
8: No, y dejaste una vuelta cuando criaron a Cachito Chávez ahí en la Ceguá. Nosotros pasamos 2 días metidos en el monte, perdido yo y un tío, porque nos perdimos uno del otro, y yo nuevito. Y él me buscaba a mí, yo lo buscaba a él. Y habían quillado a Cachito Chávez de Ramón Trigo, un hombre. Le habían matado un lote de caballo. Y nosotros traíamos 3 cargueros que traíamos con él. Uno yo y 2 él. Pobre.
10: Y tuvieron que disparar para el monte y se perdieron.
8: Monte y disparando nos perdimos. Y que dicho ese paso fue, reconocí el lugar, que es lo de Juancho Costa, en Las Torgas. Y ahí me hice. Pues me fui para Montevideo, Pero tuve un par de meses, me vine para atrás y ahí seguí. Y fui a Paso del Cerro, a Tacuarembó, unos caballos que había domado por un comisario que era de nuestra zona. Y el viejo se antojó meterme en milico.
10: Cuando en el tiempo que, o sea, reclutaban, o sea, ofertaban, si veían.
8: Seguro,
10: que
8: era... claro, yo no tenía escuela. Tercer año de escuela. Dice, tenés que entrar en milico. No, ¿qué voy a entrar? No, no, ahí. Me llevó en el tren, fuimos para Tacuarembó. De entré en la jefatura con, de gaucho y salí con una farda bajo el brazo. Estaba ahí. Ya me dieron el ingreso y después que había ingresado recién di los exámenes.
10: Pero era de la policía de a caballo, el que salía a recorrer.
8: No, yo siempre anduve a caballo, ¿no? Estuve trabajando en la hornería de jefatura, un lote de tiempo ahí, hasta que hice la escuela y me dio un destino.
10: ¿Cuál fue el primer destino?
8: Paso Doctor. Una pobreza, no tenía ni para comer. Había día me daba ganancia con todo. Seguro, y mi gente aquí en la costa de Río Negro. Me daban libre el sábado de tarde allá en la tercera. Venía a Tacuarembó, me venía agarrando Carona a Caraguatá, llegaba a las 12 de la noche, el sábado ahí, y el lunes tenía que dar vuelta para atrás. Hasta que me consiguieron un traslado para la 15, el mismo comisario ese, pero en la 15 vieja, aquí en Pueblo Clavijo. Ahí enseguida ya tuve problemas con un comisario. Me corrieron para Rincón de Pereira.
10: Otro paraje complicado a llegar.
8: De acabar. Relevo a las 10 de la mañana. Ya ahí tenía que salir a Costa de Río Negro a las 11 de la noche para llegar a las 10 de la mañana.
10: ¿Truteado toda la noche?
8: Toda la noche. Y ahí siempre medio rebelde. Me hice medio rebelde con el superior y era todos los días tenía un lío. Y cuando no me correteaban de uno, me correteaban del otro. Hasta que vino un comisario llamado Feijó ahí para la TAP. Después fue a la escuela oficial, se recibió y vino para Tacuarembó muy bien a cargo ahí. Yo me acomodé arriba al basto con él. Seguro hemos conocido. Y se venía para Mazangano. Y ahí fue que estuve en Mazangano. Él se fue, me fue el que me dio para venir para Mazangano. Yo en la TAP estuve bien poquito. De aquí se vine para la TAP y me vine para Mazangano.
10: Y ahí fue que pude acomodar un poco el cuerpo.
8: Y claro, y ahí ya agarré para cuidar un campo y tomaba allí algún caballo allí en la vuelta. Y
10: el sueldo era muy poquito.
8: 700 pesos de emisión. Da loco. Cada peladera. Me hice muy amigo de la gente, los del campo. El sur me ha gustado. Me ayudó cantidad. Y José María, después José María tuvo un mal con el viejo y yo los reacomodé. Y allí crié a mis hijos con el viejo. Hasta que él murió, tuve problemas con otro comisario ahí, medio. Y ya me habían rehabilitado, agarré, digo, ¿sabe una cosa? Yo me voy al diablo. Me faltaban 3 años para jubilarme, tiré con todo. Digo, yo voy a trabajar por ahí. Me vine para Cerro Largo. Y aquí estoy en Cerro Largo. Encantado de estar en Cerro Largo.
10: Bueno. Ahora, Machado, a usted se les prende mucha emoción porque detrás de toda esa historia hay mucho sacrificio y trabajo. Y en momentos que no solo No, la plata era escasa, sino que todo era complicado, porque como usted decía, ir a caballo a trabajar, capaz que muchos se imaginan, hoy por hoy hay conducción para todos lados, pero para poder estar un poquito con la familia, poder ver el crecimiento de los hijos, tenía que trotear toda una noche.
8: Pero yo cuando estaba en Rincón de Pereira, de Caraguatá, Cruz de Camino, a Rincón de Pereira, quedan 60 kilómetros, y 25 me quedaba de la Cruz de Camino a mi casa.
10: Hacerlos a caballo.
8: Sí.
10: Porque hoy parecen chicas la distancia por los vehículos.
8: Pero claro, no es pasé el trabajo. Pero no estoy arrepentido de nada de trabajo que pasé por lo que aprendí, ¿no? Porque yo te digo que yo, para mí, no creo que haya una cosa que haga otro hombre que yo no haga.
10: Porque los oficios los conoce a todos. Domador.
8: Sí, señor.
10: Trompero, albañil.
8: Fui montador, representé la jefatura de Tacuarembó, ¿no? Anduve subiendo en muchos lugares, representando a la jefatura de Tacuarembó, hacer solicitud a la jefatura para poder subir. Yo me acuerdo de la primer cocina que compramos con la doña, no era gas, era kerosene, fue con un primer premio que saqué en unas criollas. Compré una mesa, un banco y una cocina kerosene con el premio que saqué. Unas criollas que hicieron un festival grande en Caraguatá, en una petiza tostada de Fino Bebe de García, de la tropilla del crucero. Le saqué el invito. Yo nunca tuve verano después que salí de las casas.
10: ¿No conoce la licencia?
8: No, nunca tuve. Fue en Mazangano, estaba el comisario, ese me ayudó mucho. Yo llegaba a la zafra y yo salía a esquilar. Pasaba 2-3 meses esquilando. Y extendía el puesto toda la vuelta, sí. Toda la vuelta en el Sarandí, el Río Negro, todo eso, ahí me conocen. Tuve una invernada esquilando en la máquina de Briost. El viejo metía ahora que se... Pela.
10: Y era la zafrita que podía hacer.
8: Y claro, y empecé a esquilar, fue que compré el techo para esta casa. ¿Sí? Yo mismo armé, lo mío es hecho por mí. Aquí no hay mano de obra de arquitecto ninguno, de nadie. Todo lo que tengo es hecho por mí. Tengo orgullo de decir. Yo quisiera que vos hubieses visto, Pepe, que yo andaba ahí en de los pellejeros. Y preparé, no tenía caballo para arar. Preparé con la moto, preparé el arado. Con el hijo más chico preparamos. Hasta una plantadora hicimos, enganchada en la cosa del FIA para tirar. Con el viento que hay escape, la tengo en el galpón, tiraba el rairá y el fertilizante. Unos meses atrás todavía andaba alambrando, hasta hace 3-4 meses atrás. Ahora sí, me acampé, ahora no.
10: Y ahora hay que disfrutar la jubilación, hay que parar un poco. Bueno, me he echado para esta edición de Charlando con la Gente. Primero, muchas gracias por recibirme en su casa acá, que usted sabe que me siento como en mi casa.
8: ¿No?
10: Y muchas gracias por contar una historia que a veces poco conocen. Como lo decíamos, lo identificamos ahí, el policía del puesto de Mazangano. Pero para llegar a estar ahí, Machado pasó mucho trabajo. Ah, y, ¿no? Pero lo bueno que pudo crear a su familia y salir adelante.
8: Ah, sí. Gracias a Dios, con orgullo, ¿no? Tengo orgullo de que críen mis hijos. Y crié un lote más. Sí, los judíos que vos conocés, medios crió conmigo, Francisco.
10: Varios anduvimos ahí, cuidado por Machado, por la señora. No,
8: para mí un orgullo y hacer las cosas bien, andar bien, es una gran cosa. Pisar bien es lo más importante.
10: Estrechar la mano firme.
8: Ah, sí.
10: Bueno, Machado, primero me alegro de verlo bien y muchísimas gracias una vez más por recibirme acá en su casa.
8: Gracias, y estamos a la orden, Pepe. Usted sabe que aquí, como es el asunto, siempre hay lugar para otro.
4: Un abrazo al Milico Machado, amigo de todos nosotros. Hay experiencias de vida que son plausibles, ¿no? Minuto 42 de las 7 de la mañana, Serrano. Nos robaron la garra los argentinos. ¡Qué cuadrazo! Alfredo. Buen día. Estamos de acuerdo con que Messi, sin duda, por lejos, es el mejor jugador del mundo. Pero ¿y el técnico qué? Ingresó un equipo de mentiras, y cuando el equipo inglés se notaba agotado, realizó los cambios con titulares que estaban en el banco, y ahí sí, parecía una avalancha llevándose todo por delante, en el tiempo preciso para hacer los cambios. Una excelente jornada para todos, dice Enson. Gracias.
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4: Destaca la prensa de Brasil, en este caso el diario Correio do Povo de Bahía, que la renegociación de deudas rurales para los productores de Brasil tendrá un plazo de 8 años, según se afirma desde el Ministerio de Economía, que estuvo reunido con la bancada parlamentaria brasileña, ¿no? Tendrán acceso a las condiciones especiales productores que comprobaren que pérdidas de al menos un 30% en las dos zafras por eventos climáticos o variaciones de precios, señala el titular de prensa del diario Correio do Povo de Brasil.
0: Primera respuesta a la nota del Pepe, buenas a la nota. Hay gente que hace punta en cualquier lado, dice saludos. Buen día Serrano, que sea un buen jueves, empezamos a vivir la segunda quincena de julio, dice Alexa Sacía, gracias Alexa. Buen día, 15 grados la temperatura en Fray Marcos, con algo de viento. Espero que venga un poco de lluvia que mucha falta hace. Hoy solo el recuerdo de Maracaná y Uruguay campeón del mundo. Buena jornada. Dice Sergio Martínez. Buen día Serrano, buena temperatura. Ojalá no se den todas esas cosas que están pronosticando. Mi deseo de un lindo jueves para usted y todo su equipo. Disfruten el día, saludo grande, dice Eva Juliana Silva Pérez. Buen día Serrano, equipo y audiencia de Hora del Campo. Bueno, arrancando la jornada, esperando el agua, vamos a ver qué pasa. Tengan todos un gran día, vamos y vamos, dice Marito del Mundo Mágico. Buen día Serrano. Marcelo Araujo. Caqui Barbosa, Gramajo de allá de Portugal. Un café y Arracandonga, Coimbra. Buen día, coterráneos. Kenia Rodríguez Fernández, buen día. Nelly Videla, buen día para usted y audiencia. Nira Pintos, buenos días. Ana María Silvera, buenos días. Marta Noble, buenos días. Wilson Duarte, buen día. Graciela Echar, buen día. Buena jornada para todos. Daniel Posada Chiapara, buenos días. Gloria Robles, buen día. Feliz jornada para todos. Saludos. Lea Floriano, buen día para ustedes. Bueno, agradecemos, hay más mensajes, los intentaremos leer antes de finalizar esta emisión de hoy de Hora del Campo. Ya estamos en el minuto 46.
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0: Del senador doctor Pedro Bordaberry. 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Si el ministro estaba dispuesto a seguir exigiendo que se envíe a los niños a la escuela y a los centros de salud para recibir la asistencia. 2. 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Si estaba dispuesto a parar los ingresos a la función pública que pasaron entre 2005 y hoy, de 230 a 315.000. Cuarto, si estaba dispuesto a escuchar lo que dice su propio comité fiscal asesor y replantearse el rumbo de la deuda y el gasto, que es insostenible, entre otros motivos por querer modificar las AFAPs. Cinco, si estaba dispuesto a reestudiar desde el punto de vista financiero, ambiental y técnico, Casupá nos dijo que no o no contestó y por ende no lo acompañamos. Ahora se hacen los sorprendidos. Después de esto, las calificaciones de riesgo salieron a advertir lo mismo que nosotros advertimos. Están llevando al país por mal camino. No lo vamos a acompañar por el mismo, por responsabilidad con el país. Cambien y escuchen. Doctor Pedro Bordaberry. La gente, siempre la gente en Hora del Campo. Vamos.
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0: Buen día, Machadito. Grande amigo, muy buena la nota, saludos. Olivera, buena jornada. Siguen las repercusiones de la entrevista de la nota del Pepe. Lo felicito, qué entrevista. Mi amigo Robert Machado, un milico gaucho, trabajó de peón campero con mi padre, un indio garantido. Un abrazo, el gauchito Pupa. Buen día, Serrano y demás colaboradores, que tengan una excelente jornada. Acá estamos en el laburo. Ana María de Caraguatá, gracias a todos. Estamos terminando y me quedo con un mundo de mensajes a la audición que no voy a poder compartir.
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0: Me llegó tarde, no tengo tiempo. El lote 21, uno de los protagonistas, Federico Rodríguez, va hoy al mediodía. El Melo en este momento hay 14 grados 4 décimas según Inumet. En Rivera 13 grados 4 décimas. Pichadero 13 grados 1 décima. Tacuarembó 15 grados 3 décimas. Rocha 15 grados, estamos en primavera, 15 grados. En Minas 14 grados, 3 décimas. En 33 hay 16 grados, 2 décimas, según Inumet. La mínima está en Bichadero, 13 grados, 1 décima. Y la máxima en Mercedes. Hay en Mercedes en este momento, según Inumet, 18 grados, 7 décimas. 52 minutos de las 7, hora de irnos. Hasta luego, al mediodía.
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16: La voz de Melo le informa el tiempo en la ciudad.
17: Bueno, con cielo nuboso.
16: Con una temperatura.
17: 14 grados 4 décimas.
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9: Señoras y señores oyentes, tengan todos ustedes muy buenos días. Tiempo que se presenta ligeramente inestable a esta hora aquí en nuestra capital departamental. Cielo nuboso, 14 grados la temperatura actual. Bienvenidos al centro de la vida.
3: Títulos.
9: La Federación de Funcionarios de OCE ocupa hoy la planta potabilizadora de la calle Virrey Pedro de Melo.
10: A través de un comunicado, el gremio sostuvo que pasan los gobiernos y ninguno se hace cargo, afirmando que se terminó la paciencia y que OCE se desmorona. Además, señalan que todos sabían de la situación y reclaman que nadie puede mirar para el costado.
9: La medida obedece a la desvinculación de personal perteneciente al departamento.
10: Según se aclaró desde el gremio, la ocupación de este sector no afecta en nada el suministro de agua potable.
9: Una positiva evaluación de la ejecución de proyectos se realizaron los alcaldes del departamento.
10: Una importante reunión de trabajo concretó el intendente Morel con los directores de descentralización, obras y los 16 titulares de las alcaldías.
9: Los gobiernos locales de Cerro Largo registran un 40% de avance a esta altura del año, dijo el presidente de la Federación de Municipios.
10: Melo Cero Pozo es el programa que iniciará la intendencia el próximo 1 de agosto.
9: Se nombrará un supervisor de bacheo que tendrá a su cargo el relevamiento y la ubicación de pozos, al tiempo que reforzará el número de operarios en esa área, anunció el intendente.
10: La obra de calle Ejido está en condiciones de dar inicio, según adelantó Morel.
9: El contrato con la empresa Cujo ganadora de la licitación respectiva, ya fue firmado, confirmó el jerarca.
10: La Dirección Departamental de Salud dará a conocer detalles de la jornada prevista para mañana viernes 17 en el marco de la conmemoración del Día para la Prevención del Suicidio.
9: Una charla a cargo de una destacada profesional se organiza para la hora 18 en el Centro Cultural de Calle Bonito.
10: Será presentada oficialmente hoy la nueva directora de Casa de la Universidad.
9: La socióloga Victoria Base Cruz fue la ganadora del llamado a concurso realizado por la Universidad de la República y sustituirá en el cargo al profesor Mauricio de Sousa.
10: La policía recuperó una moto hurtada en el vecino departamento de 33 y el responsable fue enviado a prisión por encubrimiento.
9: El robo fue denunciado en 2023. Las actuaciones comenzaron a fines de marzo del corriente año en la ciudad de Río Branco a raíz de una denuncia por presunta apropiación indebida de una motocicleta marca Jumbo.
10: El responsable, Diego Nicolás Sosa Caballero, deberá cumplir con 3 meses de prisión efectiva.
9: Daniel Rabío será el próximo comisionado parlamentario.
10: Así lo aprobó por amplia mayoría la Asamblea General.
9: El Frente Amplio presentó en el Parlamento un proyecto de ley sobre juicios por la verdad.
10: Este proyecto busca garantizar el derecho a la verdad, la reparación simbólica y respetuosa de los derechos humanos en Uruguay.
9: El objetivo es restablecer el procedimiento jurídico para la realización de juicios por la verdad.
10: Destacamos en el deporte.
9: Argentina ganó la semifinal a Inglaterra 2-1. Está en la final y va por renovar su título como campeón del mundo.
10: Los capitaneados por Messi se enfrentarán a la fuerte España, vencedora de la otra llave.
9: La finalísima será este domingo a la hora 16 de nuestro país en Nueva Jersey.
10: Los ingleses se jugarán ahora por el tercer puesto con Francia este sábado a las 4 de la tarde en Miami.
9: La mesa ejecutiva actualizó detalles de la sexta fecha del torneo intermedio.
10: Comenzará con Albion Juventud este viernes a las 15 en el Francini.
9: Cerro Largo, como se sabe, jugará el domingo a las 10 en el Palermo con Central Español.
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10: Melo Cero Pozo es el programa que iniciará la Intendencia de Cerro Largo.
9: Se implementará a partir del 1 de agosto, según anunció el titular del Ejecutivo.
10: Eso implicará el nombramiento de un funcionario que tendrá por cometido recorrer permanentemente la ciudad e identificar cada pozo y su ubicación.
9: En relación a la caminería rural, se aguarda por la designación de un encargado de área, el que tendrá que trabajar con mucho compromiso y dedicación, estableció el intendente.
10: En relación al uso de los caminos, por ahora estamos conversando con el sector productivo, pero llegará el día en que tendremos que aplicar las disposiciones vigentes, afirmó Cristian Morel.
9: El jefe comunal confirmó asimismo que ya se firmó el contrato respectivo que permitirá concretar la obra de recalificación de Avenida Ejido.
11: Yo tengo que ser muy amigable con la burocracia, pero hace parte de esto. Ya volvió el contrato de parte de la empresa, lo firmé hoy de tarde y ya conversé con la empresa Jujó para que empiece lo antes posible. Y bueno, oficialmente le puedo decir que empezó la obra porque acabamos de firmar el contrato de nuestra parte. La empresa reunía todas las condiciones que se le solicitó y bueno, a empezar con el ejido en pocas horas y que vean, ya están trabajando, no se nota, pero ya están trabajando tirando niveles. Es una inversión aproximada a los 24, 25 millones de pesos, soportada por el FDI en un porcentaje y por la Intendencia en otro porcentaje.
12: ¿Cambia sustancialmente respecto a lo que es hoy esa avenida o mantiene su línea general?
11: Cualquier cambio que le hagan va a ser un gran cambio, cambia, o sea, no tiene ningún invento raro, sigue siendo el mismo metraje que tienen. Se mantiene la doble vía, tiene algunas otras cosas, algún otro ornato diferente, algunas otras exigencias, pero en realidad el cambio va a ser del más rápido que queremos que tenga carpeta asfáltica lo antes posible.
12: ¿El transporte pesado cómo lo está siguiendo en cuanto a la hoja de circulación, la línea circulación.
11: En una ciudad que no estaba preparada para un crecimiento, me está pasando en los propios barrios, ¿no? Depósitos que tengo en barrios como el Popular, donde obviamente hoy los empresarios están un poco molestos porque cortamos con el pasaje de los camiones. El tema es eso, ¿progresamos en las calles o progresamos en el trabajo o dejamos que se rompa todo? Entonces, creo que en ese sentido lo vamos a seguir estudiando, a ver cómo vamos a hacer con el tema de Ejido por el tema del peso.
12: Usted volvió a hablar hoy de la voluntad de designar en pocos días el nuevo director de Caminería. ¿Ya se conoce, ya tiene definido quién va a ocupar ese cargo?
11: En realidad tengo tres nombres en mi mente, ya conversé con dos, voy a conversar con el tercero ahora y tomaré la decisión, obviamente, esto de la mano de Pablo Duarte, que ha sido quien ha sostenido esta bandera durante este año y sin dinero y con poco dinero en el 2026, ha ejecutado 800 kilómetros de caminería rural desde la Intendencia, con los 21 millones de pesos que ya les llevamos entregado a los municipios, también creemos que han hecho algo de trabajo y eso nos deja muy conforme. Yo creo que voy a hablar con el tercero y tomaré la decisión. En los primeros dos que conversé tienen muchas ganas. Me da la... A ver, esto me da la facilidad de mostrarles de que yo no tenía acuerdo político con nadie ni tenía que hipotecar nada. El encargado de caminería va a entrar cuando verdaderamente tengamos dinero para ejecutar. Siempre con este lineamiento. O sea, ya decirle, bueno, mira, trabajamos un año, el lineamiento es este, hay que duplicarlo, pero siempre dándole la coordinación y el trabajo a Pablo Duarte, que le gusta mucho esa parte.
12: ¿Perfil técnico o perfil político?
11: Ah, yo creo que los que trabajan conmigo, lo primero que tienen que tener es el perfil, la voluntad, las ganas y un montón de cosas que son importantes. Después, si te digo el perfil, pues te vas a dar cuenta el nombre, no te lo voy a decir.
13: ¿Pero los tres tienen el mismo perfil?
11: Sí, no, en realidad son perfiles diferentes, eso sí, son perfiles diferentes. Sí, sí se amoldan al perfil que yo quiero, que es de mucha dedicación y de mucho compromiso, y van a trabajar en nuestra línea. Obviamente que si no funcionan, trabajarán poco tiempo.
12: ¿Entiende que el sector agropecuario está respondiendo a la Intendencia en cuanto a cuidar los caminos y hacer frente a los costos que muchas veces significa también el aporte?
11: A veces se enojan y siempre el productor rural va a pedir más para la caminería, verdaderamente, ¿no? El que se cuenta que si nosotros hicimos un camino, hay caminos que me llaman y me felicitan, que nunca habían entrado. Pero si yo no entro en los 5 años, dentro de 3 años me están tirando de todo. Entonces, debo decirles que a veces no entienden, pero lamentablemente por ahora vamos a ir conversando, pero el día que no entiendan de por completo, yo tengo que aplicarles y les voy a aplicar lo que verdaderamente hay, que es responsabilidad. Por ahora lo vienen haciendo, algunos se enojan, otros no se enojan, pero tienen que entender que en un rato nos pueden romper un trabajo que nos cuesta muchísimo dinero y por sobre todas las cosas nos cuesta mucho tiempo. Si los caminos rurales fueran de carpeta asfáltica sería otra cosa, pero no, son de material y si viene una lluvia hay que cuidar.
13: Hablaste también del tema del bacheo.
11: 5 cuadrillas a partir del 1 de agosto con gente de Uruguay Impulse, con gente de ONG nuestra que tenemos, y hay un encargado, que el encargado en realidad de las 5 cuadrillas va a ser una persona que va a recorrer

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7: Municipios del departamento logran un 40% de avance en ejecución de proyectos a esta altura del año.
8: Así se evaluó en reunión de trabajo mantenida entre los 16 alcaldes y el intendente departamental.
7: Del encuentro que tuvo lugar en el salón multiuso del Bioparque, además del jefe comunal, participaron los directores de obras, descentralización y el encargado de eventos.
8: Al promediar el año, la evaluación es positiva, dijo Daniel Segade, presidente de la Federación de Municipios y alcalde de Bañado de Medina.
9: La verdad que hoy fue una jornada muy positiva, una federación de alcaldes bien especial, ya que estamos cumpliendo un año de gestión con el intendente, los 16 alcaldes, y se hizo una evaluación. El intendente llevó un resumen de lo que ha sido la ejecución de proyectos que llevamos los 16 municipios a la fecha, y en estos primeros meses del año ya llevamos aproximadamente un 40% de ejecución de proyectos, lo que es muy bueno porque creo que nunca se habían dado tan bien al llegar a mitad de año.
10: ¿Es un buen avance entonces este?
9: Sin duda que sí, no solo por los municipios, sino que también nos comentaba, y qué cosa bien interesante, que también tuvieron algo similar comparando entre todas las intendencias, y la intendencia de Cerro Largo es ejemplo porque lleva un 20% de ejecución, cuando la otra intendencia que va en el segundo lugar, digamos, que es la de Rivera, lleva un 6%, y después las demás todas van por abajo de ese porcentaje. Entonces, vaya si será bueno, importante, el trabajo que se viene haciendo en Cerro Largo, que hoy volvemos a ser ejemplo en este sentido.
10: ¿Será de estos proyectos se ejecutan exclusivamente con recursos municipales, recursos de cada uno de los municipios, o cuentan con respaldo de la propia intendencia?
9: Hablando de proyectos de ejecución con dineros que vienen desde OPP, pero como venimos hablando desde ya hace varios meses, con un apoyo importante por parte de la intendencia, en el sentido de que las transferencias de dinero que vienen desde OPP están llegando a los municipios en tiempo y forma, y no solo por eso, sino que también aparte, como el ejemplo de Bañado Medina, que estamos por recibir ahora una motoniveladora, y donde el intendente, o sea la intendencia, nos proporciona una gran cantidad de dinero para nosotros poder lograr.

0: así pasa con Fraile Muerto y con otros municipios más.
1: ¿Esos proyectos, en líneas generales, tienen que ver con caminería, infraestructura vial o con otro tipo de obra de ciudades?
0: Y viene a ser proyectos en general. Lo que pude notar es que se han realizado muchas compras, obviamente que viene a ser igual ejecución de proyectos, porque proyectamos la compra de una máquina, proyectamos la compra de un tractor, de una moto, de lo que sea, y eso es un proyecto. Entonces creo que por eso es importante recibir los dineros a tiempo, justamente para ese tipo de proyectos que son más fáciles, porque es recibir el dinero y comprar, recibir y comprar, recibir y comprar, y creo que por ese lado es que tenemos un porcentaje tan alto. Y después, obviamente, hay municipios que están trabajando en caminería, obras viales en el pueblo, ahí de todo.
1: Segade, bueno, en el caso de Bañado de Medina, la expectativa entonces está centrada en la incorporación de esta nueva maquinaria que les va a permitir consolidar trabajos de otro tipo.
0: Y sin duda que sí, como yo siempre digo, nosotros sentimos que tenemos un debe con justamente con la zona rural, con caminería, y esta máquina que vamos a recibir dentro de pocas semanas, porque inclusive ya está en la intendencia la máquina, estamos hablando de que es un logro importantísimo para un municipio que tiene 6 años de ser municipio, de estar formado, y es una máquina fundamental justamente para dar respuesta a esa problemática que viene de mucho tiempo, que corresponde a lo que es caminería rural.
1: ¿El nivel de coordinación hoy es bueno con el área de obras de la propia intendencia?
0: Y el nivel de coordinación, por lo que he notado yo, es bueno en lo que respecta a todas las direcciones de la intendencia, no solo con obras, sino con recibíamos al director de eventos ya planificando y pensando en lo que va a ser el carnaval. Estamos hablando de que estamos en julio y ya estamos planificando lo que vamos a hacer en febrero, marzo. Entonces digo, eso habla muy bien también de la gestión, de no dormirnos, de no dejar todo para lo último, para después no andar corriendo y no andar pechándonos de que todos queremos hacer el carnaval en la misma fecha. Entonces creo que a nivel general se viene trabajando muy bien lo que es el gobierno departamental.
2: El alcalde de Bañado de Medina, Daniel Seade.
3: Vamos a otras informaciones, mantenemos contacto a esta hora de la mañana en vivo aquí en el Centro de Noticias con Marcos Míguez, de la Federación de Funcionarios de OCE, gremio que hoy está con alguna medida de ocupación aquí en la planta potabilizadora de la ciudad de Melo, la planta que se ubica en la calle Virrey Pedro de Melo. Míguez, buenos días, el gusto de recibirlo para el Centro de Noticias. En primera instancia, conocer a qué obedece esta medida que está tomando en la jornada de hoy la Federación de Funcionarios de OCE. Buenos días.
4: Buenos días, gracias por comunicarse. Bueno, las medidas que hoy estamos tomando acá, que es la ocupación de la planta potabilizadora, se deben y vienen en el marco del conflicto que estamos llevando en FOSE a nivel nacional, donde estamos denunciando el incumplimiento y la violación del directorio de OCE al convenio y al presupuesto que habíamos acordado en 2025, que se debería haber aplicado en 2026, que básicamente lo que estamos solicitando es ingreso de personal. Nosotros habíamos llegado a un acuerdo de que deberían entrar al menos antes que cierre el 2026 400 funcionarios nuevos, y bueno, no ha entrado ninguno al día de hoy, sabiendo que esto habría que ingresar esa cantidad de funcionarios antes de que termine julio, y bueno, aún no hemos tenido ningún tipo de novedad y no hay novedades como nuevos ingresos.
3: A eso, Miguel, se suma la salida, la desvinculación de personal aquí de nuestro departamento.
4: Sí, así es. El conflicto que llevamos en FOSE es en base a todo y cómo se está llevando la gestión. Nosotros varias veces hemos salido a la prensa y hemos denunciado que no queremos más empresas tercerizadas en OCE, porque siempre termina pasando esto, que de un día para el otro 20 trabajadores quedan sin trabajo, sin ningún tipo de explicación, y lo único que le queda es, bueno, aguantar en la casa y esperar a conseguir otro trabajo. Y entendemos que en una situación extrema, donde estamos diciendo que al menos 1.800 funcionarios se fueron del 2013 a la fecha y no se repuso, y a su vez nosotros contratamos tercerizados y de un día para el otro quedan sin trabajo, eso sí realmente está resintiendo el servicio, porque eran compañeros y compañeras que estaban en la toma y en la entrega de recibos, que eso hoy ya no se está haciendo. Quiere decir que por la mala gestión, por el despido de estos trabajadores, que se le ha terminado el contrato, la población sí puede ver afectado el consumo, porque se está en muchos lugares se está estimando el consumo y no se está haciendo un consumo real.
3: ¿La medida es solo de ocupación o tienen alguna otra intervención prevista para la jornada?
4: es ocupación con todas las áreas que están acá en la planta potabilizadora, equipos electromecánicos, equipos técnicos, compañeros de otras localidades que se han arrimado, porque esto también se está viendo afectado en las plantas potabilizadoras, que nosotros trabajamos en un régimen de 365 días del año, en los en las 24 horas, que se dividen en tres turnos, de mañana, tarde y noche. Y bueno, por la falta de personal, esto que le decía, de que se han ido 1.800 funcionarios, estamos hablando que cada 10 funcionarios que se han ido, en algunos casos han entrado 4, ¿no? Y eso realmente está viendo afectado, sobre todo en las plantas potabilizadoras, al ser un servicio esencial y que debemos seguir manteniendo el abastecimiento de agua potable, quienes trabajamos bajo este régimen, estamos trabajando en una semana laboral que a veces llega hasta 7 días, 8 días, jornadas laborales de 11 o 16 horas, no pudiendo sacar licencia, y bueno, la verdad que en un país que puso el abastecimiento de agua potable como un derecho fundamental, tener trabajadores haciendo este tipo de régimen de trabajo realmente es insalubre, la gente se está enfermando, y bueno, es también por eso la visibilización de la importancia de quienes estamos a cargo de la potabilización del agua.
3: Para destrabar esta situación, ¿hay diálogo con el directorio de OCE? ¿Cuál es el posicionamiento de las autoridades hasta ahora?
4: Ayer hubo una bipartita en Montevideo con el directorio de OCE, pero si bien ellos asumen la responsabilidad y entienden la falta de personal y la situación crítica en todas las plantas potabilizadoras, no dan lugar a ingreso, ¿no? Ahí hay un problema interno del gobierno que la OCE supuestamente pone todo de sí para negociar, pero es OPP que está a un costo cero en las empresas públicas, ¿no? Un desmantelamiento que ya viene desde hace años, que en este gobierno ha aumentado al punto tal de que aún no ha ingresado personal.
3: Miguel, le agradecemos por estos minutos, vamos a ir en contacto a lo largo de la jornada de hoy para ver cómo se va desarrollando esta medida aquí en la ciudad de Melo. Muchas gracias por ahora, buenos días.
4: Muchas gracias.
3: Así estaba la palabra de Marcos Míguez, el representante de la Federación de Funcionarios de OCE, quienes ocupan en la jornada de hoy la planta potabilizadora aquí de la ciudad de Melo.
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6: Argentina obtuvo un heroico y agónico triunfo sobre Inglaterra y definiera con España la Copa del Mundo 2026.
3: 2-1 a favor de los capitaneados por Messi finalizó el encuentro que tuvo lugar en el estadio de Atlanta.
6: Anthony Gordon colocó en ventaja a los británicos en el minuto 55, empató Enzo Fernández a los 85 y puso cifras definitivas al marcador. Lautaro Martínez en tiempo adicional.
3: Ahora los albicelestes irán por el bicampeonato, el cuarto en su historial tras coronarse en 1978, 1986 y 2022.
6: La finalísima con España se disputará el domingo a las 16 en el estadio Rutherford de Nueva Jersey.
3: Un día antes, el sábado, Francia e Inglaterra se medirán por el tercer puesto también a las 4 de la tarde en Miami.
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6: 8:34 minutos.
3: Hora de irnos.
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4: La voz de Melo le informa el tiempo en la ciudad.
5: Bueno, si lo algo nuboso.
4: Con una temperatura
5: 15 grados.
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1: Muy buenos días, el tiempo que se presenta fresco, ligeramente inestable a esta hora aquí en nuestra capital departamental, 15 grados la actual temperatura. Se está pronosticando para hoy una máxima de 22 grados centígrados y también hay pronóstico de lluvias en las próximas horas. Informaciones sobre fallecimientos. Raúl Antonio Corvo Rodríguez dejó de existir ayer en nuestra ciudad a la edad de 61 años. Se domiciliaba en calle Aparicio Saravia, 118, barrio Cuchilla de las Flores. Su velatorio se lleva a cabo en sala A de la empresa. Sepelio hoy a la hora 9 en la necrópolis local. Servicio a cargo de Organización Real Limitada. Odilia Fialo falleció hoy en Melo, la extinta que desaparece a la edad de 98 años. Se domiciliaba en Porvenir 788, casi 33, barrio Castañet. Su velatorio se llevará a cabo en sala número 2 de la empresa. Su sepelio será hoy a la hora 15 en la necrópolis local. Angélica Álvarez de Coimbra falleció ayer en Valle y Ordóñez. Sepelio hoy a la hora 16 en el cementerio de Valle y Ordóñez. Servicio fúnebre confiado a Empresa Nis. Ivo Jorge Segredo Viera falleció ayer a la edad de 59 años en Melo. Se domiciliaba en calle Churrinche 254, barrio Jardines del Ferrocarril. Su sepelio será hoy a la hora 11 en la necrópolis local. Servicio confiado a Empresa Fúnebre Cerro Largo. Ronald Wilfredo Spillman Olivera falleció ayer en Río Branco a la edad de 21 años. Velatorio sala número 3 de la empresa en la ciudad de Río Branco. Sepelio hoy a la hora 9 en la necrópolis de aquella ciudad. 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
4: Raúl Antonio Corvo Rodríguez, que en paz descanse, falleció ayer en nuestra ciudad a los 61 años. Se domiciliaba en calle Aparicio Saravia, número 118, barrio Cuchilla de las Flores. Su hermana Mónica Corvo, sus sobrinos Nicolás, Diego y Matías Cristiano Corvo. Demás familiares y amistades participan con profundo dolor su fallecimiento e invitan para el acto del sepelio a realizarse hoy partiendo el cortejo fúnebre desde la empresa a la hora 9 hacia la necrópolis local. Velatorio se realiza en sala A de la empresa, servicio a cargo de Organización Real Limitada, 33503, esquina Remigio Castellanos, teléfono 4642-6300, siempre una familia a su orden. Ronald Wilfredo Spillman Olivera falleció ayer en Río Branco a la edad de 21 años. Su madre, Valeria Olivera, su padre, Wilfredo Spillman, su padrastro, Fabián López, sus hermanos, Amy, Yamile, Emily y Juan Manuel, su abuelo, Belmirio Olivera. Demás familiares participan con profundo dolor dicho fallecimiento. Velatorio en sala número 3 de la empresa en Río Branco. Sepelio hoy a la 9 en la necrópolis de dicha ciudad. 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Ivo Jorge Segredo Viera falleció ayer en Melo. Raquel Vaz de Silveira, sus hijos Gabriela, Alejandra, Gervasio, Verónica y sus respectivas familias participan con hondo pesar el fallecimiento del hermano y hermano político, respectivamente, de Pío y Verónica, y comunican su sepelio a realizarse hoy a la hora 11 en la necrópolis local. Ivo Jorge Segredo Viera falleció ayer en Melo. Asociación Civil y Equipo de Trabajo de CAIF Casa del Niño participan con hondo pesar el fallecimiento y comunican su sepelio a realizarse hoy a la hora 11 en la necrópolis local. Ivo Segredo Viera, que en paz descanse, falleció ayer en nuestra ciudad. La Sociedad Agropecuaria de Cerro Largo participa con hondo pesar el fallecimiento de su ex directivo y tesorero, acompañan a su familia en tan doloroso momento y comunican su sepelio a realizarse hoy a la hora 11 en la necrópolis local. Ivo Segredo Viera, que en paz descanse, falleció ayer en nuestra ciudad. Estudio Contable Santiago Burgos Lucas participa con pesar el fallecimiento de su cliente y amigo y comunican su sepelio a realizarse hoy a la hora 11 en la necrópolis local. Ivo Segredo Viera, que en paz descanse, falleció ayer en nuestra ciudad. Comunidad Educativa del Instituto Monseñor Lasaña participa con pesar el fallecimiento de exalumno y padre de exalumnos de dicha institución y comunican su sepelio a realizarse hoy a la hora 11 en la necrópolis local. Ivo Segredo Viera, que en paz descanse, falleció ayer en nuestra ciudad. Sus hijos del corazón, Horacio Cardoso y Jimena Costa, su nieta del corazón, Inés Cardoso, participan con dolor su fallecimiento. Lo recordarán siempre con amor y comunican su sepelio a realizarse hoy a la hora 11 en la necrópolis local. Ivo Segredo Viera, que en paz descanse, falleció ayer en nuestra ciudad. Romeo Silveira y familia participan con dolor el fallecimiento de su amigo y comunican su sepelio a realizarse hoy a la hora 11 en la necrópolis local. Odilia Fialo, que en paz descanse, falleció hoy en Melo a los 98 años de edad. Su hija Odelia Ferreira, sus nietos Laura González y Andrés Caetano, sus bisnietos Lucía González y Santiago Caetano, sus hermanos Orosil, Zenobio Fialo y sus respectivas familias participan con hondo pesar tan sentido fallecimiento e invitan para el acto de sepelio realizarse hoy a la hora 15 en la necrópolis local. Velatorio en sala número 2 de la empresa. 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
1: La Oficina Territorial Mides Melo está citando a las siguientes personas para asuntos de su interés: Luis Claudio Rosano González, Andy Hernández, Juan Andrés Domínguez Chagas, Gabriela Alejandra Díaz Moreira y Bruna Lisette Sosa Caraballo. Personas que tienen que presentarse por asuntos de su interés en la Oficina Territorial Mides Melo, ubicada en Del Pilar y 18 de Julio.
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1: Se extravió una billetera con documentos varios a nombre de Matías Sebastián Mariño Correa. Si alguien la encontró, favor avisar al 099-802-812. O 099-657-458. Son las 8:54 minutos, hora de irnos.

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2: Ivo Jorge Segredo Viera, que en paz descanse, falleció ayer a la edad de 59 años en Melo. El extinto se domiciliaba en calle Churrinche, número 254, barrio Jardines del Ferrocarril. Su esposa, Ligia Yerlas. Sus hijos, Ignacio Segredo Yerlas, Nicolás Segredo Yerlas y Victoria Silveira. Su nieto, Jacinto Segredo Silveira. Su madre, Belkis Viera, Queca. Sus hermanos, María Virginia Segredo Viera y Pío Segredo Viera. Sus sobrinos, Juan, Martín, María Fernanda, Antonia y Jerónimo. Su hijo del corazón, Horacio Cardoso. Sobrina, nieta, primos y demás familiares participan con hondo pesar dicho fallecimiento e invitan para el acto del sepelio a realizarse hoy a la hora 11 en la necrópolis local. Velatorio en sala número 1 de la empresa. Servicio confiado a Empresa Fúnebre Cerro Largo, teléfono 464-22704. Ivo Jorge Segredo Viera, que en paz descanse, falleció ayer a la edad de 59 años en Melo. Ramón, Rita, Glenis y Fanny participan con hondo pesar del fallecimiento de su querido amigo e invitan para el acto del sepelio a realizarse hoy a la hora 11 en la necrópolis local. Velatorio en sala número 1 de la empresa. Servicio confiado a Empresa Fúnebre Cerro Largo. Agradecimiento, colocación de placa y misa. Al cumplirse hoy un mes de la sentida desaparición física de quien fuera en vida, Jorge Richard Valero Perdomo, su esposa, hijas y nietos agradecen por este medio a familiares, vecinos y amigos que los acompañaron en tan difíciles momentos, así como también las distintas manifestaciones de pesar recibidas, como ser notas, arreglos florales y demás, e invitan para la colocación de una placa recordatoria frente a la tumba que guarda sus restos hoy a la hora 13:30 en la necrópolis local, y hacen extensiva la invitación para la misa que se oficiará en su memoria mañana viernes a la hora 19:30 en la capilla del Salesiano. A todos, el eterno agradecimiento de esposa, hijas y nietos de quien fuera en vida Jorge Richard Valero Perdomo. Servicio realizado por Empresa Fúnebre Cerro Largo.
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2: La voz de Melo le informa el tiempo en la ciudad.
3: Bueno, con cielo algo nuboso.
2: Con una temperatura
3: 15 grados.
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0: día, gente, buen día, bienvenidos. Edición de jueves ya de Tiempo de Todos. Mañana que se presenta inestable, con alerta, con aviso del INUMET por desmejoramiento, que comienza a partir de hoy y se extiende por varios días. Rachas de viento fuerte, tormentas y lluvias, el anuncio del INUMET. ¿Cómo estás, Pablito? Buen día.
1: Buen día, Florencia. El saludo para ti, para los compañeros. Bienvenidos todos a esta nueva edición de Tiempo de Todos. Bueno, saludo fundamentalmente a la audiencia en esta edición de jueves en la que tenemos muchos temas para compartir en esta jornada, que no es una más, ¿no? Digo, en cuanto al tema de la fecha, se cumple un nuevo aniversario del maracanazo de lo que fue el triunfo celeste allá por el año 1950, ¿no? Esto asociando la fecha a esta etapa definitoria de un campeonato del mundo que ya conoce a sus dos finalistas.
0: Y que nosotros lo vemos por TV, pero bueno, en fin. Ayer Argentina se metió en la final, fue victoria ante Inglaterra 2-1, dio vuelta la selección argentina el resultado, iba perdiendo 1-0, logró revertir esa diferencia en contra y bueno, de alguna forma consolidarse como uno de los finalistas. El domingo entonces Argentina y España-Argentina van a estar disputando la gran final del mundo.
1: Más allá de las miradas que dividen en cuanto a la simpatía o la antipatía que despierta el albiceleste, es un justo finalista. Si observamos el tránsito final, el tramo de los últimos compromisos definitorios, bueno, con mucha personalidad, pero además con buen fútbol, en el caso de ayer quedó totalmente demostrado, pese a ir abajo en el marcador, nunca bajó los brazos el equipo del vecino país, liderado por Lionel Messi, bueno, una de las figuras estelares que tiene el mundo fútbol, finalmente logra revertir la desventaja en el marcador, imponerse en la recta final por 2-1, y con este resultado sella su clasificación al campeonato del mundo, a la final del campeonato del mundo que se estará disputando el próximo domingo. Y en el tercer y cuarto puesto, un cruce mundial, muy interesante, ¿no? Francia versus Inglaterra, claro, con sabor a poco para ellos, porque obviamente pretendían estar en la definición. Pero bueno, son los cuatro equipos que se quedan hasta la final de este campeonato del mundo, es decir, hasta el último fin de semana de fútbol, y son los cuatro mejores equipos del mundo. El domingo conoceremos quién es el mejor.
0: ¿Cómo estás, Berni? ¿Tú? Buen día.
2: Buen día, Pablo, DJ Pepe en los controles, todos los oyentes, bienvenidos. Buen jueves para todos, casi viernes, jueves. 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
0: Buen día, gente, buen día, bienvenidos. 9 de la mañana, 17 minutos.
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0: 11 minutos. Avanzamos en tiempo de todos. Hay muchas informaciones para compartir con todos ustedes. Gracias, Bernie, por el celular. El 092-072-204 es una de las vías de comunicación que ustedes tienen para ser parte de este tiempo de todos, y ya empiezan a llegar los primeros mensajes. Como noticia o acción del día, esta ocupación de la planta de la OCE, la planta potabilizadora de OCE aquí en Melo, por parte del Sindicato de Funcionarios de OCE. Ayer a la noche se resolvió esta medida. Hay que recordar que el sindicato de OCE viene con una serie de acciones, una serie de reclamos que no son de ahora, que en realidad se arrastran de hace muchísimo tiempo, fundamentalmente reclamando por la necesidad de sumar personal a este organismo público, el hecho de completar vacantes que se han ido generando a lo largo de los años, las condiciones laborales, pero fundamentalmente esto, ¿no? La necesidad de sumar personal para este ente ha sido uno de los reclamos. OCE se desmorona, es un poco el título de la convocatoria. Pasan los gobiernos y ninguno se hace cargo. Todos sabían, todos conocían la situación. Nadie puede mirar para el costado. Basta de excusas, exigimos respuestas. Y bueno, esta decisión de ocupar la planta potabilizadora que se concretó a la hora 6 de esta mañana.
1: Hay otros temas para compartir. Un episodio de violencia ocurrió el pasado fin de semana en nuestro principal balneario, en Lago Merín. Esto derivó o termina con un hombre internado a nivel de CTI, es decir, en estado delicado. Su salud o su vida pasa a estar comprometida, y a raíz de ese hecho otra persona ha sido formalizada por la justicia por la presunta comisión de un delito de lesiones graves. El hecho, como dijimos, aconteció en nuestro principal balneario, en Lago Merín, en una finca particular, en un domicilio, pero estas personas compartían un mismo ámbito laboral. Los dos trabajaban al servicio del municipio sin ser funcionarios municipales, es decir, cumplen tareas a través de los programas laborales transitorios que convenían con diferentes instituciones. Las circunstancias son investigadas por la policía, por la fiscalía, en este caso de Río Branco. Se da este altercado. Uno de los hombres golpea al otro con un elemento contundente y esta situación deriva en las consecuencias mayores, ¿no? Y por este motivo, reiteramos, hay un hombre que está internado en nuestra ciudad, en nuestro departamento, internado a nivel de CTI. Su estado es delicado. La investigación fue llevada adelante por la Fiscalía de Río Branco, lo decíamos, con la actuación del área de investigaciones 2, permitiendo reunir elementos, ¿no?, que derivaron en la formalización de este sujeto sin antecedentes penales. Todo esto ante el juzgado letrado de primera instancia de Río Branco de segundo turno. Como medida cautelar, se dispone el arresto domiciliario total del imputado por 180 días con colocación de dispositivo de monitoreo electrónico, esto es la tobillera electrónica, mientras continúa la investigación. Reiteramos, esta situación tuvo lugar recientemente, ayer concretamente hubo fallo judicial en cuanto a este hecho, bueno, obviamente violento, excepcional, y que además relaciona a dos personas, a dos hombres que comparten un vínculo laboral al servicio del municipio en la Laguna Merín, y reiteramos, no son municipales, pero sí compartían espacio laboral, y bueno, bajo circunstancias que se tratan de establecer. La discusión, el enfrentamiento, la pelea derivó en las consecuencias señaladas.
2: 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A las 9 comenzó a atender pediatra y neonatóloga Elena Ruiz. 9:30, en un ratito nada más, en 15 minutos, comenzará a atender endocrinóloga Irina John. A la hora 11, neurólogo Juan Pablo La Mancha. A las 14, alergista Gabriela Sobrera. Mañana viernes, se hora coordinar, podóloga Victoria Alves. El lunes atenderá el reumatólogo Carlos Da Costa. El viernes 24, oftalmólogo Manuel Benítez. El mismo viernes también a la hora 15. Y el sábado 25 a la hora 8:30 atenderá flebólogo Álvaro Zanoli. Y el sábado atenderá a la oftalmóloga Florencia Cristiano. 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
0: Bueno, decíamos que FOS está en conflicto, los funcionarios sindicalizados han ocupado la planta. Estamos en línea con Carlos Larrosa, presidente del Sindicato de Trabajadores de OCE. ¿Cómo estás, Carlos? Buenos días, gracias por atendernos.
3: Buenos días, ¿cómo estás? No, gracias a ustedes por el espacio.
0: Bueno, contanos un poquito a qué obedece esta medida. Decíamos hace unos minutitos que desde el sindicato de la OCE, no es de ahora, desde hace ya años, se vienen reclamando por una serie de reivindicaciones.
3: Exactamente, sí, hace años que venimos pidiendo el ingreso de personal urgente al organismo. Estamos en un mínimo histórico hoy en día de funcionarios de OCE. Hace poco revisamos los números que la propia administración nos brindó. Desde el 2013 a la fecha hemos perdido 1.600 funcionarios. Estamos hablando que en menos de 13 años más de un tercio de la plantilla ha desaparecido, cuando los servicios de OCE vienen creciendo en todo el país, tanto en servicios de agua potable como de saneamiento. Esto nos está trayendo unos problemas brutales en cuanto a poder cumplir con el servicio de agua potable con la población, con un servicio de calidad, y más que nada con la sobrecarga laboral que están teniendo nuestros compañeros y compañeras. Ahora estamos en la usina de Melo, que se está ocupando, y el régimen de trabajo es 5-1, 5 días de trabajo, un día de descanso, rotando el horario. Nuestros compañeros y compañeras no aguantan más, por eso estamos tomando estas medidas.
1: Uh-huh. Carlos, además, la situación, la baja en cuanto a la cantidad de funcionarios, se nota por parte de los vecinos, de los usuarios. Aquí en el programa recibimos en forma frecuente distintas quejas que están relacionadas al servicio. Me imagino que en algunos casos ser funcionario de OCE puede resultar hasta incómodo.
3: Exactamente, nuestros compañeros están dando la cara en los barrios, en las casas, pues tratando de explicar por qué el atraso a veces en los servicios nuevos o en las roturas. La falta de personal es en usinas, es en cuadrilla, es en atención al público, es en todas las áreas administrativas, y se está trabajando a full. La mayoría de nuestros compañeros y compañeras se quedan más horas de las que del horario habitual, tratan de cumplir con la población. Como te digo, en las usinas el régimen de trabajo es 5-1, y aún así muchas veces no podemos cumplir con el servicio a tiempo por la falta de personal, y en algunos casos también la falta de materiales o herramientas. Pero la mayor falencia hoy es el personal. Quienes estamos en OCE estamos sosteniendo el servicio a costa de nuestra salud, ¿no? Uh-huh. Poniendo nuestra salud en juego, porque sinceramente estos regímenes de trabajo te van destrozando.
0: Carlos, ¿esta medida de ocupación es exclusiva para la ciudad de Melo, departamento de Cerro Largo, o se están tomando acciones similares en otros puntos del país?
3: No, hoy es el primer día de ocupaciones. Seguramente, si no aparecen las soluciones, se va a ir incrementando la cantidad y la intensidad de las ocupaciones. Hoy en día estamos en Melo, Canelones y Ciudad de la Costa ocupando. La idea era dar una señal clara desde el interior con estas ocupaciones, porque también siempre tenemos el mismo problema del centralismo histórico del Uruguay, en donde los compañeros y las compañeras del interior son quienes por lo general sufren más las condiciones laborales, y los salarios son más bajos. Pero seguramente la semana que viene, si no hay soluciones, van a haber medidas más grandes en la capital y en el resto de los departamentos.

0: La posibilidad, por eso también es que estamos incrementando la medida de esta semana. Nosotros tenemos una lista de prelación vigente de un llamado que se hizo en el 2023. La lista vence ahora, la semana que viene, el viernes que viene. Está la posibilidad de que en las próximas semanas puedan ingresar por lo menos 130, 150 funcionarios o más incluso si está la voluntad política. Legalmente es posible. La lista de prelación está vigente, las vacantes dentro de la estructura de OCE existen, como les digo, hemos perdido 1.600 funcionarios, entonces las vacantes existen. Si hay voluntad política desde el gobierno, porque también estamos teniendo negociaciones a nivel de torre ejecutiva, ¿no? Esto ha escalado por dos motivos. Primero, por la lucha de nuestro sindicato, y segundo, porque las autoridades han admitido que tenemos razón. El propio presidente de la República, Yamandú Borsi, en campaña electoral dijo que a la OCE le faltaban 1.000 funcionarios. Luego de un año de más de un año de gestión de este gobierno, somos 150 menos, más o menos. Entonces, saben que tenemos razón y estamos cerca, por lo menos nosotros lo creemos, porque siempre hacemos la medida, pero siempre tenemos la mente positiva de que las cosas se pueden lograr. Creo que estamos cerca, si hay voluntad política, de un ingreso importante antes de finales de este mes. Y después, obviamente, para el año que viene, como tú decías, otros que exista otro llamado externo y con el resto de las vacantes pueden ingresar por lo menos 400 o 500 funcionarios más.
1: Carlos, dos preguntas. Por un lado, se habla de esto, ¿no?, de la necesidad de personal, y por otro lado está la situación de empresas tercerizadas, funcionarios que cumplen tareas. Exacto. A través de contratadas, que dicho sea de paso, en estos últimos días informábamos que 11 trabajadores tercerizados de acá, de Melo, habían perdido su trabajo. ¿En qué está esa situación vinculado a trabajadores que cumplían tarea de toma consumo, de la cuadrilla y demás, y que eran contratados a través de una empresa tercerizada? Y por otro lado, saber qué afectación puede tener para la población esto de la ocupación de la planta potabilizadora. ¿En algún sentido se puede ver afectado el suministro normal de agua potable para la capital departamental?
0: Bueno, arranco por lo último, ¿no? Que la gente se quede tranquila. La planta está ocupada, pero está operativa con la Guardia Gremial. Los mismos compañeros que potabilizan el agua a diario se están haciendo responsables de la potabilización del día de hoy. Nunca va a ser un objetivo nuestro poner a la población de rehén. Lo que son los sucesivos gobiernos que han puesto a la población de rehén con todos estos atrasos que veníamos comentando por la falta de personal, nunca va a surgir de nuestra parte. La idea nuestra es mandar un mensaje a las autoridades que estamos en lucha y que el interior y la SUSINA existen y exigen soluciones. Y después, con el tema de la tercerización, es un problema profundo y grave. Nosotros no estamos en contra de los compañeros y las compañeras tercerizadas, todo lo contrario, queremos que pasen a ser funcionarios, incluso estamos trabajando en un proyecto de ley para ver si lo podemos materializar, pero el tema de las tercerizaciones es malo de todos los aspectos. Desde el punto de vista económico, termina saliendo más caro para el Estado que contratar funcionarios públicos. ¿Por qué? Porque la OCE, en este caso, cualquier empresa del Estado, le paga a una empresa para que la empresa suministre personal. Entonces, la persona, por ejemplo, el compañero o la compañera, por ejemplo, gana 30.000 pesos, pero la empresa se lleva cerca de 70. Termina siendo más caro que contratar directamente. Y además, esto que tú mencionabas, cada tanto terminan las licitaciones, quedan unos meses sin cobrar. Si la empresa que gana la licitación no es la misma que antes, por lo general quiere bajar el salario. Siendo que los salarios no son buenos, todos llegamos a fin de mes más o menos con lo justo. Imagínate que de un día para el otro te quieran bajar 7.000, 8.000 pesos de tu sueldo, y la opción es o aceptás eso o te quedas sin trabajo. Es un sistema perverso el de las tercerizaciones, que solamente beneficia a las empresas. Es malo para la OCE, es malo para la población porque el servicio decae en calidad, y es malo para los propios compañeros y compañeras tercerizadas que no pueden, cada tantos meses están con el corazón en la boca por si pierden o no el sueldo. Y después que no pueden planificar su vida, no tienen acceso a préstamos para vivienda, se les complica para poder, proyectar tener hijos, hacer su vida. Muchas veces no se pueden tomar las licencias porque termina una licitación y enseguida empieza la otra y la licencia no se la pueden tomar. Es un sistema que viola, vulnera la mayoría de los derechos laborales, y sinceramente no entendemos cómo los sucesivos gobiernos, porque esto tiene hace 25 años más o menos, ¿no?, el avance de las tercerizaciones, no lo han querido solucionar.
2: Sí, pero tiene otro trasfondo, ¿no? No sé si usted

0: Un poco es partidario de esta visión que le plantearé, pero bueno, los trabajadores tercerizados, muchas veces, no los trabajadores en sí, sino estas empresas que contratan con distintos organismos, muchas veces esto está asociado al clientelismo político. ¿En la OCE
1: Exactamente.
0: este aspecto está muy de la mano, muy unido?
1: Sí, nosotros lo hemos denunciado, o sea, para serle totalmente franco, ¿no? Durante el gobierno pasado, esto que tú mencionabas fue brutal, o sea, de la mano de determinados caudillos políticos entraban de a 10 o de a 20, tanto en empresas tercerizadas como a través de cooperativas sociales, que no estamos contra el modelo de cooperativa social, pero sí que se utilice para clientelismo político, y bueno, nosotros teníamos la expectativa de que con el cambio de autoridades esto se terminara, pero no. Se mantienen las tercerizaciones, se han mantenido muchas cooperativas, incluso algunas que nosotros hemos cuestionado con pruebas de que se habían creado prácticamente para el clientelismo político. Todavía hay tiempo para que esto se revierta, pero claro, siempre este sistema deja abierta la puerta al clientelismo político, porque no hay concurso. Son contrataciones directas, muchas veces las licitaciones son poco claras, entonces depende de quién está en una gerencia o en determinado lugar de poder que pueda tener incidencia para meter a determinadas personas a través de las tercerizaciones. Y después esas personas que terminan siendo rehenes de un favor político que tiene que pagar. Lo más sano, que siempre lo dijimos, es concurso, llamado externo, toda la población tiene el mismo derecho a participar, se hace concurso, sorteo, y después quien entra no le debe nada a nadie.
2: Carlos, la ocupación de la planta aquí en Melo es por 24 horas. ¿Qué se resolvió en principio en cuanto a la duración de esta medida?
1: Todavía no tenemos esa definición, nos vamos a reunir en asamblea cuando ya lleguen todos los compañeros y las compañeras. También es bueno destacar que, bueno, vinimos algunos compañeros de Montevideo, también vino gente de Tacuarembó. Que bueno, y en la asamblea se definirá el periodo de ocupación. Tenemos una instancia hoy en el Ministerio de Trabajo, también ahí en Ciudad Vieja, a ver si podemos destrabar parte del conflicto. Eso también influiría en si las medidas se agudizan o no, pero todavía no tenemos esa definición de cuánto tiempo durará la ocupación.
0: La Rosa, en el final, reitérenos por favor cuál es la expectativa para los próximos días o para las próximas horas, porque usted dijo en el transcurso de este diálogo que hubo un llamado público en 2023, pero hay una lista, es decir, hay personas que están esperando que den el ok,
1: Exacto.
0: que en definitiva se
1: Exacto.
0: habilite el ingreso y ese plazo vence en una semana aproximadamente. ¿De cuántos cupos
1: Exacto.
0: hablamos en particular para Cerro Largo?
1: Bueno, para Cerro Largo, también lo mencioné, se lograron dos cupos también gracias a la lucha de los días anteriores. El directorio, transformando a Bagarte, como expliqué, logró 32 ingresos a nivel nacional, de los cuales dos van a venir para Cerro Largo, pero la expectativa es que si logramos estos 130, en proporción, serían tal vez 5 o 6 compañeros y compañeras más para el departamento. Si logramos más, excelente. Pero las expectativas son esas. A nivel nacional, un mínimo de 130 y para el departamento, como le digo, entre 6 y 7. Pero nosotros, si logramos un acuerdo, también tiene que venir incluido los ingresos para el año que viene, no con un próximo llamado, porque el 130 son los que se van a jubilar entre la fecha que estamos ahora y los primeros meses del año que viene. Entonces, la expectativa para ahora, porque tenemos esta lista, es un número cercano a 130, pero también tiene que incluir un ingreso fuerte, que estamos hablando de por lo menos 400 personas para el año que viene.
2: Carlos, gracias por este tiempo para la mañana de La Voz de Melo.
1: No, muchísimas gracias a ustedes por el espacio y de las órdenes.
0: Bueno, muy bien, allí estaba la palabra del presidente del sindicato del gremio de la OCE, Carlos Larrosa, hablando en vivo con Tiempo de Todos.
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0: Bueno, ingresemos o volvamos al ámbito de la justicia, vayamos a la tercera sección del departamento. Han sido días de intensa actividad para la Fiscalía Letrada Departamental de Río Branco, que en estas últimas jornadas ha impulsado actuaciones de relevancia, diría yo, en relación a diferentes causas penales. Uno de los temas que ha tenido un viraje está relacionado a una resolución judicial de estas últimas horas, concretamente de ayer, pero en relación a un caso de extrema sensibilidad, vinculado a una decisión inicial de enviar a prisión domiciliaria a un hombre con un estrecho vínculo con su víctima, un hecho que generó sorpresa e indignación. Estamos hablando de un delito de índole sexual. La Fiscalía apeló la medida y la justicia dio un giro, revocó el arresto domiciliario y dispuso la prisión preventiva, pero efectiva, corrigiendo una resolución que había sido de alguna manera cuestionada. A mí se me dice que en el ámbito judicial algunos actores, al tomar conocimiento de lo que había sido este primer fallo, no lo podían creer. Y más que apelaciones de por medio, esta situación generaba, por lo menos en aquellos que tenían conocimiento de causa, una gran indignación. Yendo concretamente a lo que ha pasado en estas últimas horas, bueno, lo dicho, se ha dado un giro para un hombre formalizado por un delito continuado de tráfico ilícito de estupefacientes en la modalidad de negociación y un delito de abuso sexual agravado en perjuicio de una menor de edad. El hombre con un estrecho vínculo familiar con la víctima. Lo señalado, ¿no? Pese a la extrema gravedad de los hechos investigados, en primera instancia la justicia había dispuesto esto del arresto domiciliario. Bueno, esta decisión fue apelada por la fiscalía, por el fiscal subrogante, al entender que la medida cautelar resultaba insuficiente frente a los riesgos procesales existentes y a la necesidad de proteger a la víctima. Esto debería estar, debería ser el paso uno, ¿no? Y a esto se suma, la ciudad fronteriza, los riesgos de fuga, Brasil del otro lado del puente. Bueno, finalmente el recurso fue presentado. Se sostuvo que la gravedad de los hechos atribuidos, las diligencias aún pendientes y el riesgo de entorpecimiento de la investigación justificaban una medida de mayor severidad, y por este motivo, bueno, se cambió la tobillera electrónica y la prisión domiciliaria por el traslado de este sujeto a la unidad número 15 del Instituto Nacional de Rehabilitación.
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0: Bueno, un oyente nos pregunta si está habilitada la ocupación considerando lo que es la ley de urgente consideración. Esto por la movilización que se realiza a nivel de la OCE, ¿no? A través del gremio. La ley de urgente consideración prohíbe la ocupación de los lugares de trabajo, ya que considera ilegítimas las medidas que impidan el ingreso y egreso de trabajadores no huelguistas, empleados o directivos. Aquí uno supone que no hay una prohibición que limite la posibilidad de desarrollar las actividades a aquellos que no adhieren, sino estarían obviamente dándose de bruces con lo que establece la propia ley, ¿no? Y recordemos que esta movilización no se realiza solamente en Melo, sino que también en diferentes puntos del Uruguay.
2: Estamos ya en el cierre de este primer bloque. Quiero compartir algunos mensajes que han llegado al 092-072-204. Buenos días, mi nombre es Ángela. Te escribo de Barrio Trampolín. En Villa de Moros, casi Suárez del Rondelo, es imposible pasar en moto o caminando. Los perros se adueñaron de la calle. Hoy me atacaron cuando llevaba a mi hijo para la escuela y después a otro señor. Y hace días que hacen eso. No son perros callejeros que salen de una... Y no son callejeros, bien, no son callejeros. Son perros que salen de una casa, todo el día pasan afuera y de noche también. Hasta que no pase nada grave, no aparecen los dueños. Dice esta persona que se comunica que nos facilita el video de una persona circulando en moto y los perros que no lo dejan pasar. El video un poco dando cuenta, vamos a trasladarle al área de bienestar animal de la Policía Municipal este video y esta información para que puedan accionar en caso de que corresponda. Hay otros mensajes que han llegado vinculado al tema este de las medidas de la OCE y la habilitación o no. Los funcionarios que pretenden son especializados, los motores que se precisan cuando hay apagones ya están operativos en la planta, o lo que quieren es tener más sanguijuelas del Estado, dice este oyente que se comunica planteando también o relativizando el reclamo de los trabajadores.
0: Bueno, estamos en el cierre de este primer tramo. Hay otras informaciones para compartir. A propósito del tema de OCE, nos llegan un par de mensajes de parte de ustedes, oyentes, que nos hacen una pregunta concreta en relación a si esta movilización habilita o permite que personas con necesidad laboral puedan presentar currículum, anotarse o formar parte de ese bolsón de personas que pretenden o que aspiran a un ingreso laboral, en este caso dentro del Estado. La respuesta es no. Aquí ya hubo un llamado que surgió en el año 2023 y es eso lo que se está buscando. Se busca que se concrete el ingreso de los funcionarios que ya pasaron por diferentes instancias, que fueron avalados, que son los titulares para el ingreso, pero claro, las dilatorias del Estado, en este caso de la OCE, lleva a que muchas veces se venza el plazo para que ingresen y esos cupos se pierdan. Esa es la pelea del sindicato. Hay determinado cupo para los ingresos, en este caso 150 a nivel país, y si no se concreta, se pueden perder algunos de esos cupos que están generados, que están habilitados, que están dentro del presupuesto. Y eso es un volver a empezar, claro, porque hay que realizar un nuevo llamado público, diferentes instancias, y la pelota se tira mínimo 2 años para adelante, o hasta más, porque aquí se está buscando la definición de un llamado que surgió en 2023.
2: Claro, es eso. Los trabajadores lo que pretenden, sindicalizados, es que se tome en cuenta esa lista que está a punto de vencer. Una vez venza, las vacantes, los cupos, están habilitados, son reconocidos y se supone se van a estar completando. Pero si se deja vencer esta nómina, lo que va a significar es lo que decía Pablo, un nuevo llamado, ¿no? Todo el trámite que eso conlleva con las diferentes instancias, más tiempo que se pierde en el mientras tanto se sigue con esta situación que ha sido reclamada desde hace ya muchos años por parte del sindicato de la OCE. Vamos a marcar la pausa. Carlos Melo, del área de la Policía Municipal de Bienestar Animal, nos confirma que no se presentó ningún tipo de denuncia en relación a este tema y se pregunta por qué la gente no denuncia, más allá de la radio, por qué no traslada estas inquietudes a esa área para tener acciones concretas para desarrollar, ¿no? Ya le trasladamos a Melo el video y el mensaje, pero un poco la insistencia por parte de este representante de la Intendencia es que los vecinos denuncien a la Oficina de Bienestar Animal también este tipo de situaciones vinculado con perros que atacan a personas en la vía pública.
0: Cerramos el bloque, marcamos la pausa, no se vayan, ya seguimos.
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10: Bueno, cielo nuboso.
9: Con una temperatura.
10: 16 grados 2 décimas.
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0: 1:54 minutos. Hay varios informes que dan cuenta de la situación climática para estos próximos días. El meteorólogo José Serra alertó por tormentas puntualmente severas hasta el lunes. Metsul, el instituto brasileño, advierte por el Super Niño. Hay coincidencia en pronósticos tanto de nuestro país como de Brasil. El meteorólogo José Serra coincidió con la alerta del Instituto Uruguayo de Meteorología sobre la ocurrencia de un temporal severo que va a afectar la región en las próximas horas. De acuerdo a este meteorólogo, habrá tormentas puntualmente severas con acumulados de hasta 200 milímetros. Inestabilidad que va a tener mejoras temporarias cortas, pero la inestabilidad se va a mantener hasta el lunes o martes, durante todo el fin de semana, lunes y martes. Mientras tanto, el Instituto Metsul de Brasil también alertó sobre este Super Niño que tendrá su afectación en las próximas horas. De acuerdo con el informe, el fenómeno estará asociado a la formación de un centro de baja presión sobre la región y el ingreso de aire cálido y muy húmedo desde el norte que, al interactuar con un frente frío, favorecerá el desarrollo de tormentas generalizadas.
1: Intercalamos noticias que están vinculadas a nivel nacional, relacionadas al gobierno y al presidente de la República, Yamandú Orsi, porque a finales de junio la opinión de los uruguayos sobre el desempeño de Yamandú Orsi como presidente muestra un balance claramente negativo. Esto según la encuesta de equipos consultores que ha sido presentada recientemente. Uno de cada cuatro uruguayos aprueba su trabajo y algo más de la mitad de la población lo desaprueba. En medio, otra cuarta parte de la población tiene opiniones intermedias o no opina. El saldo neto de evaluación presidencial es de menos del 27%. Los resultados de la última medición, dice subrayado en esta jornada, muestran que la aprobación al presidente se ha mantenido estable respecto a la medición anterior, pero que la desaprobación tuvo un incremento adicional. En abril, por primera vez en el periodo de gobierno, los juicios de los uruguayos asumieron una estructura de balance claramente negativo. En junio se confirma la situación de abril e incluso se agudiza levemente. Los números establecen que la desaprobación de la gestión de Yamandú Orsi sube al 53% y la aprobación queda en 26%.
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0: Una mujer de 84 años fue rescatada luego de haberse caído en un aljibe. Ocurrió en el departamento de Durazno. La hallaron sujetándose de la cadena del balde y con hipotermia. Una vez rescatada, la mujer fue trasladada al hospital local, a una policlínica local y después al hospital de Durazno. Dice la información, se trataría de un aljibe que tenía aproximadamente unos 20 metros de diámetro por unos 6 o 7 metros de profundidad. La mujer se cayó, pero estaba sujetándose de la cadena del balde de extraer agua con signos de hipotermia y con la cabeza fuera del agua. Al momento de lo ocurrido, había unos 2 metros de agua en el pozo. Frente a esta situación, el personal policial logró tranquilizar a la víctima y, bueno, rescatarla. También con acciones coordinadas con personal de UTE, que brindó una escalera. La policía descendió por la escalera y aseguró a la víctima mediante una cinta de sujeción y así logró ser rescatada, trasladada a una policlínica local en ambulancia y luego al hospital de Durazno, donde también se le constató síntomas de hipotermia, por lo que permanecía en observación.
1: A propósito de noticias vinculadas al ámbito nacional, de similar característica, en este caso un hombre de 45 años fue a radicar una denuncia en la seccional y mientras estaba hablando se desvaneció, cayó al piso y allí los efectivos tomaron cuenta de que el hombre estaba herido. Ahora está internado a nivel de CTI. ¿Cuándo y dónde pasó esto? En el departamento de Mercedes. Lo dicho, un hombre de 45 años ahora pasó a estar en el centro de tratamiento intensivo del hospital de ese departamento, luego de recibir 4 heridas de arma blanca durante un incidente ocurrido en la madrugada del martes. Según el reporte policial que fue recogido por el medio local Agesor, el hecho ocurrió en horas de la madrugada. Sobre este caso en particular, bueno, hay información que da cuenta de la investigación policial que se viene llevando adelante. Independientemente de ese carril, lo llamativo del caso está relacionado también a las circunstancias, pues el hombre estaba brindando declaración, brindaba su testimonio en plena sede policial, en la seccional policial. Pierde el equilibrio, golpea uno de los ventanales de la dependencia policial, al caer, cae al suelo de hecho, y fue entonces cuando los efectivos policiales constataron que presentaba abundante sangrado en una pierna y solicitaron de inmediato a la unidad de emergencia médica su presencia, derivando en lo dicho. El hombre está internado a nivel de CTI, estaba declarando, estaba dando su testimonio y cayó mientras brindaba su declaración.
0: En el cierre de este segundo bloque, el deseo de una pronta recuperación a nuestro compañero del gimnasio, colega además, Nils Barbosa. Se le dio por jugar al pádel. Bueno, sí, se le dio por jugar el pádel, entrando en la onda esta de hacerse el deportista. Primero había empezado con el remo.
1: Es un era deportista.
0: Obviamente.
1: Y es un tipo joven.
0: Cetraro, no, y el otro era un poroto al lado de Nils. Después fue incorporando la bici, otras acciones. Y ayer se le ocurrió ir a jugar al pádel. Que te cuento que se reventó el tendón de Aquiles.
1: Es brava. Lo compadezco.
0: Es brava, está amuletado. Sí. Pronta recuperación, querido, que se te haga leve, porque lleva un tiempito, ¿no?
1: La recuperación. Conocemos el asunto, la verdad.
2: Vimos a Pablo caer.
1: Sí, exacto. Usted fue uno de los cómplices. Juntaron varios para pegarme. Sí. Pero me recuperé. A propósito de la fecha, quiero mandar un saludo muy especial. No lo voy a escuchar, pero Manuel Piñeiro Porciúncula es un chiquilín excepcional, especial. Hoy está de aniversario, es oriundo de Río Branco. Su niñez, su adolescencia ha estado marcada por Río Branco fundamentalmente, que es su ciudad de origen, y también Melo, ¿no?, donde estuvo algunos años desde hace un buen tiempo. Reside en la capital del país para estar transitando su vida en mejores condiciones y más acompañado. Reitero, es un chiquilín especial, un niño en cuerpo grande. Bueno, Manuelito hoy está de cumpleaños y por más que seguramente no va a escuchar este mensaje y estas palabras, quería hacer referencia al aniversario de alguien muy especial y muy cercano que hoy está cumpliendo un año más. Así que con Sociales cerramos este bloque, marcamos la pausa. A la vuelta de la misma hay mucho más para compartir en Tiempo de Todos.
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7: El INUMETED emite una alerta amarilla por tormentas puntualmente fuertes. La advertencia rige a partir de hoy para una amplia zona del litoral norte y centro del país, aunque por el momento no comprende nuestro departamento. Se esperan tormentas puntualmente fuertes con lluvias abundantes y ocasional granizo. El Instituto Uruguayo de Meteorología publicó una advertencia amarilla por tormentas puntualmente fuertes que abarca una zona del litoral norte y parte del centro del país. El pronóstico se actualizará a la hora 11. Al respecto, Meteorología comunica que un frente cálido comienza a afectar el territorio, generando tormentas, algunas puntualmente fuertes. Cabe destacar que en zonas de tormentas se podrán registrar lluvias abundantes en cortos periodos, ocasional caída de granizo, intensa actividad eléctrica y rachas de vientos muy fuertes. Con más noticias, retornamos a las 11.
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6: La voz de Melo le informa el tiempo en la ciudad.
7: Bueno, con cielo nuboso.
6: Con una temperatura.
7: 19 grados 4 décimas.
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0: 10 de la mañana y 23 minutos, estamos ingresando en el bloque central de Tiempo de Todos. Hay informaciones para compartir. La policía de Cerro Largo acaba de informar sobre el trabajo que se viene realizando en procura de esclarecer, bueno, el daño que se genera nuevamente por jaurías, daño a ovinos en la zona de Puntas del Chuy. Y recuerda el comunicado policial la importancia de la tenencia responsable de animales. El informe de esta mañana señala que la Jefatura Departamental de Policía de Cerro Largo, a través de la seccional 14, la 14ª, se encuentra investigando un preocupante incidente de ataque de perros a animales de producción ocurrido en un establecimiento ubicado, como dijimos, en la zona de Puntas del Chuy. Esto es en el entorno del vertedero de La Pedrera, ¿no? Cuando decimos esto, estamos hablando de hechos repetidos en el tiempo, ni que tal vez, prácticamente que en forma diaria hay una postal diferente en este sentido. Vuelvo al comunicado de la policía. El hecho fue denunciado el pasado 15 de julio por una vecina de 73 años, propietaria de un predio de 80 hectáreas dedicado a la cría de lanares. Pobre mujer, ¿no? La verdad, con 73 años, trabajando, cuidando la majada y teniendo que tomar la molestia o las acciones de ir a radicar denuncia. Bueno, al recorrer el campo, la productora constata la muerte de 4 ovejas de cría y lesiones severas por mordeduras a otras 5, las que seguramente terminen muriendo. Desgraciadamente es así. La mordida en lanares genera una gran infección por las características de los propios perros, en cuanto a mordeduras que resultan ser muy infecciosas, y a partir de allí todo el cuidado permanente, sistemático de los productores, y muchas veces no se logra el resultado, no se logra que los animales sobrevivan. Los daños económicos, bueno, unos 16.000 pesos uruguayos, dice el parte policial. De acuerdo con las primeras indagatorias, el ataque se habría registrado entre la noche del lunes 13 y el transcurso del martes 14 de julio por parte de caninos cuya procedencia aún no se ha determinado. Todos saben que son de La Pedrera, ¿no? Todos saben. A esta altura, uno comprende lo que es el parte policial, que no puede realizar afirmaciones en función de que es la justicia la que después adjudica responsabilidades. Pero bueno, este tema súper trillado vuelve a ocupar minutos de aire y redacción formal a través de la policía en relación a un nuevo hecho que se repite. Mientras tanto, los productores se preguntan lo mismo de siempre. ¿Hasta cuándo?
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0: Bueno, tenemos un mensaje que ha llegado al 092-072-204, llamado urgente a quien corresponda. Los vecinos que transitamos diariamente el camino Granja Palleiro, Toma de Oce, Paso Taborda, queremos hacer público nuestro profundo malestar por el lamentable estado en que se encuentra. Hace algunos años fue motivo de alegría y esperanza contar con un camino bituminizado. Era una obra muy esperada porque quienes vivimos, trabajamos y producimos en esta zona. Sin embargo, por falta de mantenimiento, comenzaron a aparecer algunos pozos que podía haberse reparado a tiempo. En lugar de ello, se rompieron varios tramos del bitumen, dejando el camino en condiciones mucho peores. Hoy la realidad es indignante. Los sectores intervenidos están destruidos, repletos de pozos y prácticamente intransitables. Cada día quienes circulamos por allí debemos poner en riesgo nuestros vehículos y nuestra seguridad. Lo más preocupante es que nos enteramos de que se está construyendo una lomada en un camino que hoy está completamente deteriorado. Resulta difícil comprender cómo existen recursos para realizar esa obra cuando, o sea, la construcción de una lomada, cuando la verdadera urgencia es reparar un camino que utilizan diariamente vecinos, trabajadores, productores rurales, estudiantes, transportistas y servicios esenciales. Pedimos a las autoridades que recorran el camino, vean la realidad con sus propios ojos y actúen con responsabilidad. No estamos pidiendo un favor, estamos reclamando una solución a un problema que afecta a toda una comunidad y que merece ser atendido con la seriedad que corresponde. Esperamos una respuesta y sobre todo acciones concretas, porque quienes vivimos y trabajamos en esta zona también tenemos derecho a transitar por un camino seguro y en condiciones dignas. Reclamo que surge de parte de vecinos de la zona de que transitan diariamente por el camino Granja Palleiro, Toma de Ose y Paso Taborda.
2: Es imposible no juntar bronca, ¿no?, en relación a este tipo de manifestación de parte de los vecinos, más aún cuando hemos visto repetidamente en el transcurso de los años o del tiempo, bueno, acciones que tenían desde el anuncio el fin y el objetivo de mejorar la calidad de vida de los vecinos. Y el transcurso del tiempo demuestra todo lo contrario. La pavimentación sobre lo que es el camino a Paso Taborda surgió en la administración Botana. Estaba de por medio ese trayecto de unos 8, 10, 12 kilómetros hacia el Paso Taborda, pero también estaba la pavimentación allá por la quinta sección, en la zona de el ramal que toma a la izquierda, si tomamos como referencia de Noblía hacia Ceguá, ¿no? Que va hacia el establecimiento el Pantanoso. Todavía existe una bituminización que obviamente con la falta de mantenimiento sufre sus secuelas. Esto lo podemos ver en cualquier barrio de la ciudad. Y después de cada episodio de lluvia, cada uno de los pozos no solamente aumenta su profundidad, sino también que el radio. Y no es un pozo amigable, ninguno lo es, pero en la caminería rural se da una suerte de badén en cada uno de los pozos. Cuando hay bituminización y mal hecha, o con falta de mantenimiento, el pozo tiene un filo, lo que genera un impacto directo del neumático. Y es ahí donde está el riesgo del vehículo, sí, pero también el riesgo de los siniestros de tránsito. Esto yendo casi que a la historia, en relación a iniciativas que finalmente cayeron en saco roto. Pero uno se vuelve a preguntar, ¿qué pasa con los recursos asignados del proyecto Villa Ecuestre Equinoccio? ¿Qué pasó con esa inversión económica que prometió, que señaló, que publicó a través de la cartelería, que incluso creo que aún existe, y que decía que 2,5 millones de dólares estaban dispuestos para impulsar el turismo ecuestre y que tenía diferentes intervenciones y distintos aportes también, ¿no? El Ministerio de Turismo, había una contrapartida a nivel departamental, organizaciones locales, pero el objetivo de consolidar este centro turístico ecuestre, nacional e internacional, aprovechando que es el departamento con más caballos por persona en Uruguay. Esto en cuanto a la promoción. A esta altura uno debe decir, en cuanto al discurso, para vender un proyecto que tenía como fin obtener recursos económicos que fueron asignados, sin embargo, del trabajo, del objetivo. ¿Ustedes ven algo? ¿Se ha visto algún avance en el transcurso del tiempo? Nada, ¿verdad? Nada. Bueno, la bituminización también formaba parte, es decir, en el proceso estaba la pavimentación. En cuanto a buena parte de ese tramo relacionado a la misma zona, desde la cual los vecinos y con estricta justicia se siguen quejando.
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2: Un vecino, supongo que de la zona ahí de Costas del Chuy, nos envía un mensaje haciendo referencia a que los productores siguen sufriendo y que de las iniciativas recientes o del pasado, bueno, nada ha cambiado, y que el bolsillo que sigue pagando, en definitiva, este descontrol, es el de los productores, ¿no? No existe en Uruguay una multa fija establecida por ley para muertes de perros, muertes de ovejas a causa de ataques de perros. Una multa fija, ¿no? Eso no existe. Pero hay antecedentes a nivel judicial que determinan indemnización para los productores que han sufrido las consecuencias cuando se identifica al dueño del animal que genera el daño, ¿no? Pero bueno, en este caso, ¿quién va a levantar la mano? Para decir, no, por favor, ¿ustedes se imaginan esto a nivel de diputados, a nivel de senadores? ¿Alguien se imagina realmente votar en contra de los propios intereses? Y aquí quien falla es el Estado. Bueno, el bolsillo que sigue sufriendo las consecuencias es el de los productores, que en esta oportunidad, a través de una señora de 73 años se radica una nueva denuncia por ovejas muertas en inmediaciones del vertedero de La Pedrera.
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0: Bien, seguimos adelante en Tiempo de Todos, cambiamos de tema y recibimos con mucho gusto a la directora departamental de INAU, a Yandira Álvarez. ¿Cómo estás, Yandira? Buen día.
9: Buenos días, ¿qué tal? ¿Cómo están?
0: Un gusto estar contigo esta mañana.
9: Muchas gracias.
0: Para hablar en principio, si te parece, de estos fondos trama que INAU está promocionando. Hasta el 10 de agosto están abiertas las postulaciones de esta iniciativa, que es una nueva edición que se está promocionando son fondos concursables dirigidos a organizaciones que ya mantienen convenios con el organismo, ¿es así?
9: Sí, exactamente. Bueno, muchas gracias por la invitación y por el espacio. Efectivamente, estos fondos trama surgen de una estrategia que establece el eje 2, que tiene que ver con del plan, digamos, más general, que tiene que ver con el fortalecimiento de los espacios de protección en comunidad, ¿no? Uh-huh. Nosotros tenemos todo lo que tiene que ver con la protección especial, pero acá lo que se apuesta justamente es a poder prevenir situaciones, digamos, de mayor vulnerabilidad que eventualmente podrían determinar un ingreso a un 24 horas, ¿no? Entonces, estos fondos concursables apuntan a que las organizaciones de la sociedad civil que mantienen convenios con INAU en cada territorio puedan presentar iniciativas que sean de base más comunitaria, ¿verdad? Que para lo cual es deseable que puedan articular con otras organizaciones, por ahí que sean organizaciones de base, por ejemplo, un club deportivo, en fin, una asociación de vecinos, ¿verdad? Y que puedan pensar propuestas innovadoras dirigidas a fortalecer esos espacios de cuidado en comunidad.
0: Estaba un poco leyendo la iniciativa en cuanto a que se busca que los proyectos puedan abarcar diversas áreas, entre ellas actividades recreativas, culturales, deportivas, educativas y comunitarias, uh-huh. Y que, bueno, que tratan justamente de fortalecer o promocionar esto del bienestar integral, la promoción de entornos protectores y el fortalecimiento comunitario, que en términos concretos, ¿qué significa? Porque a veces queda como medio entreverado en la palabra lo que en definitiva busca en estos fondos y qué tipo de proyectos efectivamente se pueden concretar.
9: Bueno, los proyectos, como digo, es deseable que sean innovadores y que se ajusten a la realidad de cada territorio. Uh-huh. Puede ser desde la mejora de una plaza, desde un taller recreativo, desde la construcción o mejoramiento de un espacio, hay que pensar, lo ideal es que esto también luego tenga una cierta sostenibilidad, por eso está bueno que sean, por ahí también se puede sumar alguna otra institución pública que no sea INAU, ¿verdad? Entonces, es como poder, establecer un espacio en la comunidad que sea protector para los gurises y que puede ser desde algo vinculado con deportes, talleres, actividades, como digo, de tipo recreativa, algún espacio físico, ¿verdad?
0: Dice que además cada iniciativa va a acceder a un financiamiento de hasta 200 unidades reajustables y deberá ejecutarse en un plazo máximo de 8 meses. ¿A partir de cuándo? ¿De la selección? ¿Hay un cupo por departamento en cuanto al otorgamiento de estos fondos?
9: Lo que se espera, de acuerdo al monto que se va a destinar para esto, se espera que mínimamente uno o dos propuestas puedan ser aprobadas por departamento, ¿verdad? Bien. Igualmente puede pasar que un departamento tenga tres y otro tenga uno. Eso no es así que sea efectivamente dos por departamento, pero los fondos darían para eso. Podría pasar también que alguna propuesta sea menor a las 200 UR, entonces eso se redistribuye. Apostamos a que al menos Cerro Largo tenga...
0: Cerro Largo, Melo y también el interior, sí, pensando sí. En todas
9: pensado,
0: las organizaciones que convengan con INAU.
9: Está pensado en todo Cerro Largo. Los fondos, la propuesta se pueden presentar hasta el 10 de agosto, uh-huh. Se hacen vía online desde la página de INAU. Y la idea es que los fondos se empiecen a ejecutar en septiembre, ¿verdad? Son de pronta ejecución y por un periodo de 8 meses. Ahí, volviendo a tu pregunta inicial, hay algunos lugares del departamento, por eso es importante también que no sea solo Melo, o sea, ¿no? La idea es poder llegar a los lugares donde menos capacidad, digamos, de contención existe, ¿no? Pueden ser zonas rurales, pueden ser barrios muy alejados, donde existe alguna iniciativa comunitaria o un convenio que quiera ampliar, digamos, su margen de acción a otras acciones. Nosotros tenemos convenios que están como muy encasillados en determinados programas. Entonces, por ahí, no sé, un centro juvenil quiere desarrollar actividades que están dirigidas a la misma población que ellos atienden, pero en otro ámbito de intervención. Entonces, eso lo pueden hacer. O pueden asociarse con la asociación civil, la asociación de vecinos, para trabajar temas más de la comunidad, de la participación, para pensar proyectos de futuro. O sea, que sea eso como una especie de disparador para que la gente se reúna y que esté con el foco siempre en niños, niñas, adolescentes, entendiendo que los niños, niñas, adolescentes también son parte de la comunidad y que está bueno escucharlos y que está bueno pensar desde la perspectiva de la comunidad acciones dirigidas a su bienestar.
0: ¿Y tiene algún tipo de contrapartida por parte de la organización?
9: No, la contrapartida económica no. Sí, se va a tener muy en cuenta que como son las organizaciones que a las que puedan postular tienen convenios, uh-huh. que sean organizaciones que hayan tenido, digamos, una adecuada gestión de los recursos que ya se les están transfiriendo, ¿no? Uh-huh. Entonces, si tiene todo un prolijo, rinden en tiempo y forma, cumplen con los reglamentos y con los compromisos establecidos, entonces no hay problema, no hay ningún tipo de contraparte.
0: Y dijimos que las inscripciones son hasta el 8 de agosto.
9: Las inscripciones son hasta el 10 de agosto.
0: Y se canalizan a través
9: de la página de INAU y hay un correo.
0: Eso mismo.
9: Hay un correo electrónico.
0: fondostramas@inau.gob.uy.
9: Sí. A ese correo se pueden dirigir para consultas, ahí va. ¿Verdad? Pero van a encontrar, si entran a la página de INAU, van a encontrar un link a donde acceden al formulario web.
0: Uh-huh. Yandira, uno habla de INAU y si será amplio el accionar del organismo, bueno, en este caso hablando en particular de esta iniciativa del Fondo Trama, de los Fondos Trama, ayudando o buscando la participación de organizaciones, pero ¿cómo venís evaluando el trabajo hasta ahora? ¿Qué se está proyectando para este segundo semestre del año?
9: Bien. Como tú decís, INAU es como un mundo que tiene muchas aristas, donde muchas veces lo que sale más a la luz son las cuestiones como más complejas. Nosotros tenemos sí un rol fundamental en lo que tiene que ver con la protección especial, aquellas situaciones de mayor vulnerabilidad, que son las de más alta complejidad en la intervención y en la respuesta. Sin embargo, nosotros tenemos una red enorme de convenios, que en ese sentido también siempre es bueno, como en este caso, reconocer el trabajo de las asociaciones civiles con las que conveniamos, que son como nuestras socias en el territorio y que se despliegan en muchas partes del departamento a través de distintos convenios, clubes de niños, centros juveniles, CAIF. En ese sentido estamos trabajando fuertemente y que son además tienen como un objetivo más de prevención y promoción, ¿verdad? Y no tanto en la intervención cuando se ha instalado el problema, más allá del seguimiento a situaciones de alta complejidad. Entonces, en ese sentido, nosotros estamos trabajando fuertemente en lo que es el rediseño del programa CAIF. Uh-huh. CAIF es un programa, es una de las políticas públicas más exitosas del país.
0: Pero que sufre la baja matrícula,
9: claro,
0: ¿no?
9: Claro, que hoy se enfrenta a los problemas vinculados con esta tendencia a la baja natalidad. Uh-huh. Y la idea es que los recursos se mantengan en el territorio, con lo cual se está pensando ya hay algunos proyectos avanzados, se está pensando en propuestas que sean, ajustadas a cada realidad, donde puede haber distintas líneas de trabajo para ampliar la respuesta, que puede ser el trabajo contrahorario, o sea, la extensión horaria, para aquellas familias que lo necesiten, pueden ser intervenciones en el contexto más comunitario, puede ser la complementación para niños de 4 y 5 con el sistema educativo formal, o sea, con las escuelas, que ellos puedan continuar en algún horario en el CAIF y que si vayan a la escuela en otro horario. O sea, hay distintas propuestas y estamos trabajando mucho con cada organización en eso, ¿no? Uh-huh. Eso requiere como también algo que nos parece que es una oportunidad, que es como un estudio del territorio, de los recursos que hay, de lo que precisa la gente. También con un fuerte impronta de trabajo con las familias, ¿no? De acompañamiento a la familia. Y después, las otras cosas que tenemos para este año, ya aprobadas por el directorio y con... Todavía no tenemos muy, muy ajustadas las fechas de apertura, pero va a ser un club de niños, que ya venía aprobada su creación de la gestión anterior, pero sin presupuesto. Ese club de niños había sido pensado para el barrio Mendoza. Uh-huh. Sin embargo, hubo ahí un traslado de un club de niños a La Pedrera para el centro de promoción, con lo cual se redefinió la locación y va a estar ubicado en el barrio Sur. iba a estar gestionado por la organización social Educándonos, que fue quien había ganado el convenio. Eso ya está aprobado, con la expectativa de que entre agosto y septiembre pueda estar abriendo sus puertas. Y después algo novedoso, dentro del mismo, lo que yo te decía, del eje 2, que es el eje este de protección en comunidad, se están pensando en propuestas innovadoras, pensadas con una perspectiva más comunitaria y también territorial, y ya se aprobó un proyecto que lo va a llevar a cabo Fundación Quebracho, en este caso va a ser por designación directa, pero con la perspectiva de que en un año pueda haber un llamado, para una experiencia piloto, que es un proyecto itinerante, sería un centro juvenil itinerante, pero tiene un nombre nuevo que se llama Espacio de Encuentro, Vamos para Ahí, uh-huh. Así se llama el perfil, que la idea es que va a empezar a trabajar cubriendo la zona de la Ruta 7, todo el eje de la Ruta 7, desde Fraile Muerto, Cerro Cuentas y Arévalo, y Tupán Baé, en una primera etapa, en coordinación también con los municipios de esas localidades que han facilitado infraestructuras y demás, y con la idea que en una segunda etapa se pueda extender ya a zonas más de la ruralidad.
0: ¿Sería que profunda. Una presencia que semanal en cada localidad?
9: Sí, sería una presencia semanal o dos veces por semana, es un equipo bastante grande que va a estar como circulando por el territorio, incluye actividades también recreativas, deportivas, de promoción social.
0: O sea, lo del club de niños, que se mueva.
9: Es como un centro juvenil, buenísimo. Pero que se mueve, ¿tá? Uh-huh. Que se mueve y que abarca, incluso la idea también es poder coordinar con los centros de estudio para trabajar en el contrahorario, los juicios que van, por ejemplo, al Liceo Fraile Muerto, facilitar también las cuestiones de la alimentación, que también están incluidas. O sea, es una serie de recursos que se van a instalar en esa zona, que era una zona donde en realidad INAU tenía poca llegada, a no ser CAIF, que sí, uh-huh. Tenemos el CAIF, también el CAIF itinerante rural y el CAIF de Fraile Muerto, ya de muy larga trayectoria, y un club de niños en Arévalo, eso es lo que había hasta ahora. Se viene a complementar con esa nueva ese nuevo dispositivo, que incluye una franja etaria, que es la adolescencia, que es prioridad para INAU en esa gestión.
0: Yandira, allá en el cierre, ¿qué alternativas están manejando para el hogar de varones? Hemos recibido, nosotros te hemos trasladado en más de una oportunidad la inquietud de los vecinos, uh-huh. de la zona de donde actualmente funciona el hogar de varones por distintos hechos que hacen a la convivencia y que, bueno, estaría afectada, intervenciones policiales y demás. ¿Están manejando alguna alternativa para ese espacio?
9: Sí, estamos manejando alternativas sin una definición todavía, porque, bueno, también eso requiere algunas cuestiones que son burocráticas y que no son de muy fácil resolución. Eso vinculado con una eventual cambio de
0: un traslado
9: un eventual traslado, que es una cosa que se está manejando. Bien. No tanto por la zona, sino porque el espacio físico no es adecuado para para la impronta que debería tener un hogar, que es una casa de acogida y no una especie de asilo, ¿no? Claro. Eso viene con una infraestructura muy antigua que no es la idea. Pero además de eso, en el mientras tanto, ya se está trabajando, se han hecho algunas fortalecimiento de los equipos, con una nueva equipo de dirección que está en transición, y también se está trabajando en el fortalecimiento de los equipos con capacitaciones. En ese sentido, se ha armado como un dispositivo con referentes Vida Libre de Violencia, con el proyecto Gurises Unidos, con el programa Familia y Cuidados Parentales, que estamos armando un espacio de formación para los educadores y el equipo técnico que pueda, para trabajar mejor los temas que vinculados con el cotidiano del centro.
0: ¿Cuántos menores hay?
9: Nosotros ahí, ese centro tiene asociados, vinculados 25 adolescentes, uh-huh. Pero en residencia oscilan entre 2 y 14, porque el trabajo también se hace con las familias, uh-huh. O sea, hay algunas situaciones que están en seguimiento por el equipo de Ibirapitá, pero que están en contexto, ¿verdad? Ya sea con la familia extensa, en fin. Ahí nosotros
0: Es importante aclarar que no es una privación de libertad.
9: No, eso es muy importante. Por eso digo, este es un hogar de puertas abiertas. Es un hogar como si nosotros tuviéramos en nuestra casa, en lugar de dos adolescentes, 14, ¿verdad? Uh-huh. Con la complejidad de que estos adolescentes vienen de historias de mucho daño, de alta complejidad y de vulneración de derechos, que no justifica que ellos tengan que tener las conductas también hacia la comunidad. Eso está claro. Hay cosas para trabajar en lo que tiene que ver con las rutinas del hogar, con el cotidiano del hogar, que en eso se está trabajando ya, incluso con la participación de ellos a través de asambleas, con la referente de propia. Tenemos dificultades porque tenemos un perfil de adolescente de alta complejidad, en un contexto también social de alta complejidad, que por ahí las herramientas con las que contamos no son las que necesitamos para esta realidad. Y eso es claro, nosotros tenemos algunas situaciones de chiquilines que han tenido conflictos con la ley y que han estado privados de libertad en INISA, y bueno, y que después vuelven al territorio y este es su hogar. Es como que si yo los recibo en mi casa a un hijo que tuvo esa situación. Entonces a veces cuesta comprender que es un hogar de puertas abiertas. Nosotros sí tenemos que trabajar mucho más en lo que tiene que ver con las rutinas, con que haya horarios, con que eso es clarísimo, pero no los podemos poner
0: bajo llave. Sí, es bien importante eso porque mucha gente plantea esta alternativa y hay que decir que en el departamento no existen tampoco el femenino de la,
9: El
0: femenino.
9: Los dos hogares que tenemos de 24 horas para adolescentes son hogares de puertas abiertas. Son hogares, no son centros de privación de libertad.
0: Yandira, te agradezco mucho por este tiempo. No va a faltar oportunidad para hablar de toda esta realidad y del trabajo que hacen las familias que acogen en sus domicilios, junto a su familia, a niños del INAU. Y está bueno que se sepa que pueden algunas personas ser, ¿cómo se dice?
9: Familia amiga.
0: Familia amiga.
9: Vamos a iniciar una campaña que es a nivel nacional de familia amiga, que es muy importante también el apoyo de la gente, la solidaridad con estas situaciones. La idea es que las familias amigas son familias de tránsito, ¿verdad? Son por etapas de la vida de los gurises que se espera que sean lo más cortas posibles, que permanezcan en esa familia, pero es muy importante porque no es lo mismo.
0: Obvio.
9: Ya el ingreso al 24 horas es a la protección especial, es como una marca muy fuerte para los chiquilines, y no es lo mismo el ingreso a una familia que el ingreso a un hogar masivo, digamos, ¿no? Entonces sí, estamos trabajando bastante también en esa área.
0: Gracias por este tiempo.
9: No, gracias a ti.
0: Marcamos el final de esta edición de jueves de Tiempo de Todo. Gente, el reencuentro mañana a partir de las 9. Que pasen bien.
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22: El viernes 17 de julio se concientiza a nivel nacional una vez más sobre la prevención del suicidio. A la hora 13 se brindarán detalles sobre las actividades previstas. En la oportunidad, al momento se sabe que mañana se desarrollará la actividad central. Distintas instituciones se convocan para una charla de reflexión respecto a la temática. El INJU, mediante el Centro Ni Silencio Ni Tabú, los Ministerios de Desarrollo Social y Salud Pública coordinan estas y otras instancias. Con más noticias, retornamos al mediodía.
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29: La voz de Melo le informa el tiempo en la ciudad.
30: Bueno y templado, cielo algo nuboso.
29: Con una temperatura.
30: 21 grados, 2 décimas.
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10: ¿Qué tal, amigos? ¿Cómo están ustedes? El placer de siempre reencuentro con la información agropecuaria y urbana aquí en el 1340 AM, Voz de Melo. Una radio libre. Otro buen día, José Pepe Medina.
11: Otro buen día, Serrano, para usted y otro buen día para la gran audiencia del campo. Un gusto de compartir la mañana con usted.
10: El tema musical que antecede la propuesta periodística, tengo ganas de escucharlo otra vez, me viene seguido esto ahora. A Pedrito Estavillo, lo que traigo en mi cantar.
11: El Tacuarí me tendió al llegar hasta su arena, su cuna de agua serena donde duerme mi canción. Descolgó un sauce llorón encima del cauce errante, su encordado palpitante como una guitarra en flor. Y su torrente viajero le cantó al monte sombrío, al cielo del suelo mío, a Cerro Largo y a Melo. 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

0: Pedro Estavillo, autor, texto, música, interpretación, lo que traigo en mi cantar.
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0: Vamos a Salto. Allá se está llevando a cabo la nueva expo de avicultores y está representándonos, porque es de Cerro Largo, es de Sacela, Fabricio Arismendi. El jurado son dos argentinos y Fabricio. Con Fabricio estamos. Buen día, Fabricio.
2: Usted sabe que no se lo escucha bien. No sé si es problema de usted, es problema mío acá.
0: A ver.
2: A ver si pueden...
0: ¿Me escuchás ahora? ¿Me escuchás? Hola.
2: Hola.
0: ¿Sí, me escuchás?
2: Sí, muy poco. A ver si yo le paso capaz un teléfono a alguno y lo hablamos mejor. A ver si yo puedo conseguir... A ver si... Porque estoy en la rueda acá, es medio lejos de la ciudad, dice, es complicado el tema antena. A ver si me habla, si puedo escuchar.
0: Correcto, vamos a intentarlo. Minuto 38 de las 11 de la mañana, país.
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0: El tema de las ovejas, el tema de la pradera no termina nunca. Eduardo Rodríguez, del establecimiento El Indio, ahí de Paso de la Arena, pero son los perros de la pradera, ¿no? Matándole las ovejas preñadas, las ovejas a dar cría. Esto dijo para Hora del Campo.
4: Y Pepe, ¿cómo andás? Mirá los perros. Un par de ovejas mordidas, unas muertas. Da un relajo. Está loco. Es una barbaridad, chico. Estaban en el campo, acá no los pude agarrar. Dos perros.
0: Increíble, ¿no? Increíble, pero cierto. Seguimos con el eterno tema. 39 minutos de las 11.
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0: Bueno, nos vamos al encuentro con Federico Rodríguez. Primer día de remate del lote 21 ayer, ahora ya está en marcha el segundo día. ¿Qué pasó ayer? El propio Federico cuenta. Buen día, Federico.
7: Muy buenos días y muy buenos días a la audiencia. Ayer se realizó un nuevo remate del lote 21, en donde su primer jornada cerró con un balance positivo y dinámico, alcanzando una colocación del 98%, donde la demanda fue muy activa, ávida por la reposición y con variaciones en general al alza con respecto al remate anterior. Sin duda que la expectativa de lluvia y el mercado del ganado gordo, que se mantiene firme y con entradas cortas a planta, afianzaron la decisión de compra de los productores. Hay una clara fluidez por el negocio y una fuerte apuesta a todo lo que es la reposición, lo que se consolidó con los excelentes valores obtenidos principalmente en lo que fueron las categorías de terneros y los novillos de 1 a 2, donde la suba alcanzó un 11% con respecto al remate anterior. Repasando la tabla, los promedios de la tabla de la jornada de ayer, los terneros de hasta 140 kilos, 4.56, los terneros de 140 a 180, 4.26, los terneros de más de 180 kilos, 3.98, terneros generales, 4.14. En lo que fueron los enteros de un año, 3.30, los novillos de 1 a 2 años, 3.60 para el promedio, los novillos de 2 a 3, 3.04, los de más de 3, 2.92, Solando y sus cruzas 2.77, la vaca de invernada 2.33, los terneros y terneras 4.10 para lo que fue el promedio. Hoy, en un rato, a partir de las 15, los esperamos para nuestra feria general con más de 400 vacunos. Estamos destacando terneros, todo terneros livianos y terneras livianas, además de buenas vacas de invernadas y piezas de cría. Les mando un abrazo y estamos en contacto.
0: Era Federico Rodríguez, contando en primera instancia, ahora estaba en la promoción de la feria de hoy, pero contando el primer día de subasta en lote 21 ayer, la subasta sigue hoy en el lote 21.
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0: Bueno, hay un espacio político contratado por la emisora, por el Partido Socialista Frente Amplio, de inmediato a la finalización de la hora del campo antes del centro de noticias. Hay una advertencia meteorológica vigente desde las 10:30 de la mañana. Nivel de advertencia amarillo en Cerro Largo comprende Arévalo, Esperanza y Tupán Baé. En Durazno, Aguas Buenas, Baigorria, Blanquillo, Carlos Reisles, Carmen, Centenario, Durazno, La Paloma, Las Palmas, Ombúes, De Oribe, Pueblo de Álvarez, Rosés y Ríos, San Jorge, Santa Bernardina y Sarandí del G. En Florida, Capilla del Sauce, Cerro Chato, Goñi y Nicovalles. En Paysandú, Beiso, Gallinal, Guichol, Merino y Tambores. Sarandí de Navarro, en Río Negro, en Salto, Cayetano, Cerro de Vera, Puntas de Valentín. En Tacuarembó, Achar, Arerunguá, Cerro Chato, Clara, Cuchilla de Peralta, Curtina, La Hilera, Paso de los Toros, Piedra Sola, Rincón del Bonete, San Gregorio de Polanco, Sauces de Batoví y Tambores, y en 33, Cerro Chato, Isla Patrulla, Santa Clara de Olimar y Valentines. Todos están con un aviso de carácter amarillo por Inumet.
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0: Salió búsqueda hoy, como todos los jueves. En su página editorial, Andrés Danza, una manga de envidiosos, del primero al último. Argentinos orientales, fue como se definieron el 25 de agosto de 1825 los libertadores al firmar la declaratoria de la independencia del Imperio de Brasil en la Piedra Alta, Florida. Argentinos orientales se sentían aquellos 33 orientales, aunque eran bastante más que 33, que cruzaron el río para independizar a lo que consideraban su patria, ocupada por los portugueses. Lo que querían era formar otra provincia más para incorporar al proyecto de Provincias Unidas, que luego terminó siendo la República Argentina. La voluntad era esa. Por más que la historia posterior fue de separación entre ambos pueblos y que mucho tiempo después alguien sumó una coma al medio de las palabras originales, argentinos, orientales, como forma de maquillar la historia. La gran ironía es que pasado dos siglos casi nadie tiene en cuenta este embrión conjunto, al menos de este lado del Río de la Plata. Porque si hay algo que claramente la mayoría de los uruguayos no quiere ser, es Argentina. Y esa rivalidad se aviva aún más en tiempos de exceso de fanatismo futbolístico. Que conste que no son todos. Hay unos cuantos que sí se siguen sintiendo muy cerca de sus vecinos argentinos y se alegran por sus victorias, pero no dejan de ser una minoría. Después del triunfo de ayer, miércoles, Argentina está otra vez en la final de un Mundial de Fútbol, el evento deportivo más popular de toda la historia. Podría ser una alegría para muchos orientales, pero no lo es. Al revés, lo sufren. Están deseando que se desmoronen de una buena vez. Raro y contradictorio, pero cierto. La gran pregunta es ¿por qué? ¿De dónde viene esa especie de resistencia a los triunfos argentinos que se parece bastante al odio y a la envidia? ¿Qué fue lo que pasó, si es que pasó algo? Porque además no es recíproco. Por más que unos cuantos argentinos no quieren a los uruguayos, la mayoría sí los valora positivamente. Lo siente muy cerca y así lo demuestra la historia y también el presente. Una parte importante de Uruguay se construyó gracias a la presencia de argentinos en su territorio. Eso es un hecho evidente. Una posible explicación de esa actitud tan mezquina con respecto a los argentinos puede estar relacionada con algo en nuestra idiosincrasia uruguaya, parecido a un complejo de petiso o de hermano menor. Somos un país pequeño, ubicado entre dos gigantes como son Argentina y Brasil, y surgido luego de una negociación diplomática liderada por el inglés Lord Ponsonby, con la idea de instalar un estado tapón entre ambas potencias. Nacimos como nación a pesar de y mirando para los costados. Y es probable que eso haya marcado nuestra historia. De todas formas, con los argentinos hay una rivalidad especial, mucho más grande que con los brasileros. Se puede aducir que eso es responsabilidad de los argentinos, y especialmente de los porteños, que por su forma de ser, un tanto avasallante y soberbia, no son queridos en casi ninguna parte del mundo. Pero el tema con Uruguay va mucho más allá y tiene más que ver con nosotros, los uruguayos, y con esa deformación que tenemos de siempre estar mirando para afuera en lugar de hacerlo para adentro. En definitiva, somos un pueblo envidioso y desconfiado. Tenemos esas dos características en ADN y quedan mucho más de manifiesto ante situaciones extremas y en especial en tiempos de competencia que despiertan la tensión mundial. ¿Cómo no nos va bien a nosotros? No queremos que le vaya bien a ninguno de los que tenemos cerca. Es como un consuelo que nos damos, como una forma de sentirnos un poco más aliviados. También viene bien para seguir mirando hacia el pasado y subestimando el presente, sin asumir nuestras debilidades y errores. Pero si tenemos 4 campeonatos del mundo, gritamos, más que ellos, que por ahora tienen 3. Lo que no mencionamos es que 2 de esos campeonatos ni siquiera fueron mundiales, sino Juegos Olímpicos. Y que los otros 2 ocurrieron antes de que existiera la actual Copa del Mundo, esa que tiene un globo terráqueo de oro en su cima y que nunca ganamos. Igual, somos mucho más que ellos, insistimos. Porque tenemos la hazaña del Maracaná, porque fuimos la Suiza de América, porque tenemos estabilidad política y económica, índices mucho más bajos de corrupción y una clase política y dirigencia en los distintos rubros de mayor nivel. Somos los hermanos buenos. Estamos del lado del río donde todo se puede hacer de mejor manera. Aquí es más fácil invertir, emprender, crecer. No hay grandes sobresaltos, ni crisis, ni escándalos a gran escala. Todo eso puede ser verdad. Pero lo que cada vez tenemos menos es sentido de autocrítica. El fútbol es un claro ejemplo, aunque eso también ocurre en otros planos, igual o más importantes. Esta es una buena oportunidad como para asumirlo de una vez por todas. Lo que tiene la selección de Argentina en este Mundial son dos características fundamentales. La primera es una resiliencia y una rebeldía admirables. Nunca se da por vencida. La segunda es unión y autoestima elevada. Formó un equipo sólido, sin fisuras, en el que todos realmente creen en ellos mismos y tiran juntos para el mismo lado. Lo contrario a lo que está ocurriendo de un tiempo a esta parte con Uruguay. Estaría bueno que los argentinos vuelvan a ser campeones del mundo. Lo digo sabiendo el riesgo de quedar como un traidor a la patria. Pero me parece muy importante poder abordar este tema desde otra perspectiva. Porque Argentina, otra vez campeona del mundo, significaría que no estamos tan lejos, que no es un imposible y que capaz que es hora de mirarlo desde otro lugar y de aprender de lo que ellos están haciendo, al menos en el fútbol. Cuando el expresidente Jorge Valle dijo allá por el 2002, al finalizar una entrevista con la cadena internacional Bloomberg, que los argentinos son una manga de ladrones, del primero al último, se generó un gran escándalo. Tanto que tuvo que ir a viajar a Buenos Aires y pedir disculpas con lágrimas en los ojos. Lo irónico es que, según encuesta que se divulgaron en ese momento, había una mayoría de argentinos que compartía esa afirmación. Otros políticos le dieron la razón después, de las dos orillas del Río de la Plata. Quedó como una de esas frases emblemáticas, por más que Valle la haya dicho en off the record, sin intención de que se difundiera, y porque estaban comparando a su país con Argentina en el peor momento de la historia económica. Pasaron 20 años, y en el medio, ellos volvieron de todo. Han subido y bajado como en una montaña rusa, pero siempre logran mantenerse porque creen en ellos mismos y se concentran en sus propias virtudes y defectos en lugar de estar buscando la de los demás. Nosotros no. Seguimos ocupados siguiendo el detalle, sus vaivenes de espalda a lo que nos pasa fronteras adentro. Mientras le deseamos el mal, en lugar de intentar saber por qué les va tan bien, los envidiamos, en lugar de aprender de ellos. Tratamos de destruirlos, en lugar de construir con el ejemplo. Y así no se puede. Por más cerca que estemos, somos nosotros los que nos ubicamos cada vez más lejos. Búsqueda. Hoy, Andrés Danza. Una manga de envidiosos, del primero al último.
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0: Bueno, por ahí dice un oyente, buen día. Va a dar vergüenza que usted lee cuando... ¿Cuánto le habrán pagado, por favor, Roberto Duarte? ¿Usted está diciendo que me pagaron a mí para leer eso? Que Argentina me pagó. Roberto Duarte, ¿es capaz de afirmar usted eso? de que Argentina me pagó es un insolente, un trompeta. Para hablar más claramente. Señalemos que hay un artículo sobre el disparatado costo de la obra pública publicada por la diaria, que es de Raúl Viñas, que es magíster en meteorología, integrante del movimiento Un Uruguay Sustentable, que es realmente sin desperdicio, pero no tengo tiempo, me quedo sin tiempo. Digamos también que en búsqueda de hoy, los titulares que adornan la primera página, dice: el gobierno consultó al ministro de Desregulación, de Javier Milei, al elaborar el proyecto de competitividad. Página 23. Vergara pidió al Frente Amplio más compromiso de la militancia con la gestión de Montevideo. Página 7. La DGI va a unificar la gestión de impuestos del segmento de personas con altos patrimonios. Página 20. El 99,1% de las condenas, escuchen esto, en 2025 se lograron por acuerdos entre Fiscalía y Defensa. Los especialistas piden que el juez intervenga para dar más garantías. Página 9. Estados Unidos destaca la sólida cooperación con el gobierno de Orsi en el combate al crimen organizado, aun cuando el Uruguay evita incorporar el concepto narcoterrorismo a su estrategia de seguridad. Página 48. Para intentar obtener la personería jurídica, el PCNT deberá analizar cambios a su estatuto, entre ellos la conformación de su dirección. Y mitad de primera página, la propuesta periodística que considera más importante el semanario, una foto del ministro de Economía, dice: ministro O'Donnell abogó por más libertad económica y criticó a empresarios que se refugian en el Estado. Dice Sandra Luca: no se aflige, Gaucho. Está muy bien su lectura. Está con total derecho a opinar usted. Está bien, Sandro. Como está legítimamente con derecho a opinar Roberto Duarte, que la lectura está mal. Lo que no tiene derecho Roberto Duarte es insultarme, es decirme que me pagan para decir algo. Arranqué a trabajar en las radios el 1 de mayo de 1961, hace 65 años. Si me brindara el que me paga más económicamente, estaría sin lugar a duda mucho mejor. Moralmente soy incapaz de hacer eso y no tendría que estarlo explicando al señor Roberto Duarte. Nos vamos, el mediodía, 12, hasta mañana.
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17: Amigos y amigas del campo y de la ciudad, tengan ustedes muy buenos días. Mi nombre es Ademar Silvera y hoy voy a referirme a una de las muchas acciones que realiza nuestro gobierno que preside el profesor Yamandú Orsi. Frecuentemente oímos decir que al Frente Amplio no le importa el campo y no tiene propuestas para el sector agropecuario. Nada más errado que esa afirmación, y por ello hoy les voy a hablar del proyecto Procría. Este es un proyecto que yo integro, por tanto hablo con propiedad del mismo. Surge en esta administración como uno de los primeros proyectos llevados a la práctica por el Ministerio de Ganadería y responde a la necesidad de tener una mayor producción y una mayor oferta de materia prima para el consumo, la industria y la exportación. Para ello, el objetivo es mejorar la productividad y la herramienta es Procría para productores rurales familiares. El Ministerio provee los técnicos que acompañan la toma de decisiones y ayudan a la organización y funcionamiento de los grupos. No se requieren grandes inversiones y los productores no necesitan endeudarse. Se funciona en grupos. Las reuniones se hacen en los predios de los productores con asesoramiento técnico. Esta es la mejor forma de resolver los problemas que hoy afectan al sector agropecuario. Uruguay necesita potenciar su producción primaria y el Frente Amplio dispone, entre muchas, de esta herramienta para hacerlo. A los que nos escuchan en el campo y la ciudad, les deseamos muy buenos días y será hasta la próxima audición.
15: Así llegamos al final de esta audición del Partido Socialista del Uruguay. 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Hasta la próxima. Siga con nosotros. 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
18: Las altas temperaturas que están registrando favorecen la ocurrencia.
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20: Es para presentar a la nueva directora de la Casa de la Universidad de Cerro Largo, como ya es público, pero bueno, no lo habíamos hecho formalmente aún. Darle la bienvenida a la licenciada Victoria Vaz, que como saben fue electa por unanimidad por el Consejo del CENUR Noreste.
21: Nosotros creemos que este proceso tiene que ser de transición y de fortalecer cosas que se vienen haciendo y que vienen funcionando bien. Entonces también por eso nos parecía importante estar juntos en esta instancia. Contenta con el desafío y bueno, y con mucho compromiso de poder crecer en estos años.
22: El fortalecimiento interno, la consolidación y el crecimiento de Casa de la Universidad es el objetivo planteado por la flamante directora de la institución.
23: La socióloga Victoria Vaz Cruz fue impuesta hoy en el cargo por la directora del CENUR Noreste.
22: Vaz, junto al director saliente, dieron hoy un mensaje a la sociedad y a las autoridades del departamento.
23: La Federación de Funcionarios de OCE ocupa hoy la planta potabilizadora de calle Virrey Pedro de Melo.
22: A través de un comunicado, el gremio sostuvo que pasan los gobiernos y ninguno se hace cargo, afirmando que se terminó la paciencia y que OCE se desmorona. Además, establecen que todos sabían de la situación y reclaman que nadie puede mirar para el costado.
23: La medida concretamente obedece al no ingreso de personal a esta función pública y a la desvinculación de funcionarios pertenecientes a una empresa y servicio tercerizado de nuestro departamento.
22: Según se aclaró desde el gremio, la ocupación de este sector no afecta en nada el suministro de agua potable.
23: Medidas similares se llevan adelante en otros puntos del país.
22: Desde el directorio del ente sanitario se sigue el tema de cerca con reuniones con autoridades del Ministerio de Trabajo, según se dijo a la voz de Meló.
23: Una positiva evaluación de la ejecución de proyectos realizaron los alcaldes del departamento.
22: Una importante reunión de trabajo concretó el intendente con los directores de descentralización, obras y los 16 titulares de las alcaldías.
23: Los gobiernos locales de Cerro Largo registran un 40% de avance a esta altura del año, dijo el presidente de la Federación de Municipios.
22: Melo Cero Pozo es el programa que iniciará la intendencia el próximo 1 de agosto.
23: Se nombrará un supervisor de bacheo que tendrá a su cargo el relevamiento y la ubicación de pozos al tiempo que se reforzará el número de operarios en esa área, anunció el intendente Morel.
22: La obra de calle Ejido está en condiciones de dar inicio, según adelantó.
23: El contrato con la empresa Cujó, ganadora de la licitación respectiva, ya fue firmado, según confirmaron desde el Ejecutivo.
22: La Dirección Departamental de Salud dará a conocer detalles este mediodía de la jornada prevista para mañana viernes en el marco de la conmemoración del Día para la Prevención del Suicidio.
23: Una charla a cargo de una destacada profesional se organiza para la hora 18 en el Centro Cultural de la calle Justino Muniz.
22: La policía recuperó una moto hurtada en el departamento de 33 y el responsable fue enviado a prisión por encubrimiento.
23: El robo fue denunciado en 2023 y las actuaciones comenzaron a fines de marzo del corriente año en la ciudad de Río Branco a raíz de una denuncia por presunta apropiación indebida de una motocicleta marca Jumbo.
22: El intendente de Cerro Largo volvió a expresarse sobre la gestión del INBA en el departamento.
23: Es imposible que yo esté conforme, no hablo más. Espero acciones, dijo Morel al centro de noticias.
22: El jefe comunal reiteró la preocupación por la demora en la llegada de recursos comprometidos por el INBA para castraciones.
23: Paralelamente, la policía está informando de dos nuevos casos de ataques de perros a ovejas, uno de ellos en la zona de Puntas del Chuy y otros en cercanía al vertedero de La Pedrera, ambos en jurisdicción de seccional 14 de policía.
22: Ahora títulos en el deporte.
2: Argentina, España definirán la Copa del Mundo 2026.
23: Los albicelestes se quedaron con la segunda semifinal al derrotar a Inglaterra 2-1.
2: Dirigidos por Scaloni buscarán renovar su título de campeones que lograron 4 años atrás en Qatar.
23: La finalísima será este domingo a la hora 16 de nuestro país en Nueva Jersey.
2: Los ingleses jugarán ahora por el tercer puesto con Francia este sábado a las 4 de la tarde en Miami.
23: La mesa ejecutiva actual realizó detalles de la sexta fecha del torneo intermedio.
2: Comenzará con Albion Juventud este viernes a las 15 en el Francini.
23: Cerro Largo jugará el domingo a las 10 en el Palermo con Central Español.
2: Se disputará en Mero la segunda fecha del torneo del noreste de escuelas municipales de básquetbol.
23: Con la participación de los locales Rocha, Florida y 33, se desarrollará los días 25 y 26 de julio en el gimnasio de Barrio Caltieri.
22: Mediodía con tiempo inestable. Este mediodía, 23 grados la temperatura y bajo advertencia amarilla.
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23: El fortalecimiento interno y el crecimiento de la institución en lo que hace a lo académico son los objetivos de la nueva directora de la Casa de la Universidad.
22: La licenciada Victoria Vaz fue impuesta hoy en el cargo por el director saliente.
23: El profesor Mauricio de Sousa, en compañía de la directora del CENUR Noreste, tuvo palabras de agradecimiento hacia la universidad, las instituciones del medio y la sociedad, que ha visto el proceso de consolidación de la Casa de la Universidad de Cerro Largo. A continuación, ofrecemos conceptos de Victoria Vaz y de Mauricio de Sousa.
20: Y en esta instancia, bueno, es para presentar a la nueva directora de la Casa de la Universidad de Cerro Largo, como ya es público, pero bueno, no lo habíamos hecho formalmente aún a nivel local y departamental, darle la bienvenida a la licenciada Victoria Vaz, que como saben fue electa por unanimidad por el Consejo del CENUR Noreste y después ratificada por el Consejo Directivo Central de la Universidad de la República. Y bueno, hacer formal esta asunción como directora de la Casa de la Universidad de Cerro Largo por estos próximos 4 años, hasta el 30 de junio del 2030, de mundial a mundial, como digo yo. Y bueno, agradecerle a todos, a la prensa, al Consejo Regional, a la Dirección Regional, a Isabel, a la directora, y a todo el Consejo del CENUR, el apoyo y el respaldo que he tenido durante estos 4 años en mi gestión, y también a toda la sociedad del departamento de Cerro Largo, y lo digo en términos generales, ciudadanos y ciudadanas, y también instituciones públicas y privadas, y también a ustedes, a la prensa. Bienvenida, Victoria, el mejor de los deseos. contás con todo mi apoyo y vamos arriba.
21: Gracias por estar hoy acá, gracias a Mauricio, particularmente que me ha acompañado en esta transición. Nosotros creemos que este proceso tiene que ser de transición y de fortalecer cosas que se vienen haciendo y que vienen funcionando bien. Entonces también por eso nos parecía importante estar juntos en esta instancia. Contenta con el desafío y bueno, y con mucho compromiso de poder crecer en estos años. Así que agradecerle también al Consejo, a Isabel, que también está acá acompañándonos, comprometida con la tarea y con que la casa pueda crecer y pueda seguir consolidada como un actor importante en la comunidad de Cerro Largo, pero también a nivel del CENUR. Así que bueno, muchas gracias.
4: En esa línea, ¿qué objetivo te trazás para lo que va a ser tu gestión de estos 4 años?
21: Bueno, en primer lugar, fortalecer lo que se viene haciendo en términos de internos, ¿no? Del funcionamiento de la institución con docentes, funcionarios y estudiantes. Y bueno, y la posibilidad de también poder crecer, de ver la chance de qué otras opciones para los estudiantes de Cerro Largo podemos integrar. Y bueno, también en la línea de la enseñanza, fortalecer ese proceso, que un poco mi línea, sobre todo estudios de maestría, tiene que ver con eso, con trabajar desde la enseñanza, porque creo que también es el puntapié para fortalecer el resto de las funciones. Así que en primer lugar, fortalecer a nivel interno y bueno, crecer. Serían como las dos prioridades en este momento. A mí me toca entrar a CUCER en un momento de consolidación, donde la casa está reconocida por los distintos actores universitarios, pero también de la comunidad. Acá recibimos para distintas actividades a MIDES, a INAU, a la sociedad civil, entonces me toca fortalecer eso y expandirlo, pero es un muy buen momento para entrar también, ¿no? Así que también contenta y agradecida en ese sentido.
23: Hablaban este mediodía aquí en el Centro de Noticias la nueva directora de la Casa de la Universidad, la licenciada Victoria Paz, y el director saliente, profesor Mauricio de Sousa.
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25: Trabajadores de OCE ocupan la planta potabilizadora de Melo.
23: FOCE, la Federación de Funcionarios, se moviliza en todo el país y lleva adelante esta medida desde la hora 6 de hoy.
25: Esto ocurre en el marco del conflicto nacional, donde se denuncia el incumplimiento y la violación del convenio previsto en el presupuesto por parte del directorio del organismo.
23: El sindicato reclama por el ingreso de personal y la desvinculación de 20 operarios que estaban trabajando en un servicio tercerizado aquí en nuestro departamento.
25: Ante el no avance de la negociación, la federación podría llegar a endurecer las medidas durante la semana próxima.
23: El dirigente local, Marcos Míguez, aclaró que esta medida de hoy no afecta el suministro de agua potable.
26: Las medidas que hoy estamos tomando acá, que es la ocupación de la planta potabilizadora, se deben y vienen en el marco del conflicto que estamos llevando en FOCE a nivel nacional, donde estamos denunciando el incumplimiento y la violación del directorio de OSA, el convenio y al presupuesto que habíamos acordado en 2025, que se debería haber aplicado en 2000, 26, que básicamente lo que estamos solicitando es ingreso de personal. Nosotros habíamos llegado a un acuerdo de que deberían entrar al menos antes del que cierre el 2026 400 funcionarios nuevos, y bueno, no ha entrado ninguno al día de hoy, sabiendo que esto habría que ingresar esa cantidad de funcionarios antes de que termine julio, y bueno, aún no hemos tenido ningún tipo de novedad, y no hay novedades como nuevos ingresos.
23: A eso, Miguel, se suma la salida, la desvinculación de personal aquí de nuestro departamento.
26: Sí, así es. El conflicto que llevamos en FOSE es en base a todo y cómo se está llevando la gestión. Nosotros varias veces hemos salido a la prensa y hemos denunciado que no queremos más empresas tercerizadas en OSE, porque siempre termina pasando esto, que de un día para el otro 20 trabajadores quedan sin trabajo, sin ningún tipo de explicación, y lo único que le queda es, bueno, aguantar en la casa y esperar a conseguir otro trabajo. Y entendemos que en una situación extrema, donde estamos diciendo que al menos 1.800 funcionarios se fueron del 2013 a la fecha y no se repuso, y a su vez nosotros contratamos tercerizados y de un día para el otro quedan sin trabajo, eso sí realmente está resintiendo el servicio, porque eran compañeros y compañeras que estaban en la toma y en la entrega de recibos, que eso hoy ya no se está haciendo. Quiere decir que por la mala gestión, por el despido de estos trabajadores, que se ha terminado el contrato, la población sí puede ver afectado el consumo, porque se está en muchos lugares se está estimando el consumo y no se está haciendo un consumo real.
23: ¿La medida solo de ocupación o tienen alguna otra intervención prevista para la jornada?
26: Es ocupación con todas las áreas que están acá en la planta potabilizadora, equipos electromecánicos, equipos técnicos, compañeros de otras localidades que se han arrimado, porque esto también se está viendo afectado en las plantas potabilizadoras, que nosotros trabajamos en un régimen de 365 días del año, en los en las 24 horas, que se dividen en tres turnos, de mañana, tarde y noche, y bueno, por la falta de personal, esto que le decía, de que se han ido 1.800 funcionarios, estamos hablando que cada 10 funcionarios que se han ido, en algunos casos han entrado 4, ¿no? Y eso realmente está viendo afectado, sobre todo en las plantas potabilizadoras, al ser un servicio esencial y que debemos seguir manteniendo el abastecimiento de agua potable, y trabajamos bajo este régimen, estamos trabajando en una semana laboral que a veces llega hasta 7 días, 8 días, jornadas laborales de 11 o 16 horas, no pudiendo sacar licencia, y bueno, la verdad que en un país que puso el abastecimiento de agua potable como un derecho fundamental, tener trabajadores haciendo este tipo de régimen de trabajo realmente es insalubre, la gente se está enfermando, y bueno, es también por eso la visibilización de la importancia de quienes estamos a cargo de la potabilización del agua.
23: Para destrabar esta situación, ¿hay diálogo con el directorio de OSE? ¿Cuál es el posicionamiento de las autoridades hasta ahora?
26: Ayer hubo una bipartita en Montevideo con el directorio de OSE, pero si bien ellos asumen la responsabilidad y entienden la falta de personal y la situación crítica en todas las plantas potabilizadoras, no dan lugar a ingreso, ¿no? Ahí hay un problema interno del gobierno que la OSE supuestamente pone todo de sí para negociar, pero es OPP que está a un costo cero en las empresas públicas, ¿no? Un desmantelamiento que ya viene de hace años, que en este gobierno ha aumentado al punto tal de que aún no ha ingresado personal.
23: Compartíamos conceptos este mediodía del representante de la Federación de Funcionarios de la Salud de OSE, debí decir, a nivel de nuestro departamento. Hablaba el dirigente Marcos Míguez.
25: Municipios del departamento logran un 40% de avance en la ejecución de proyectos a esta altura del año.
23: Así se evaluó en reunión de trabajo mantenida entre los 16 alcaldes y el intendente departamental.
25: El encuentro, que tuvo lugar en el salón multiuso del bioparque, además del jefe comunal, participaron los directores de obras, descentralización y el encargado de eventos.
23: Al promediar el año, la evaluación es positiva, dijo Daniel Segade, presidente de la Federación de Municipios y alcalde de Bañado de Medina.
0: La verdad que hoy fue una jornada muy positiva, una federación de alcaldes bien especial, ya que estamos cumpliendo un año de gestión con el intendente, los 16 alcaldes, y se hizo una evaluación, el intendente llevó un resumen de lo que ha sido la ejecución de proyectos que llevamos los 16 municipios a la fecha, y en estos primeros meses del año ya llevamos aproximadamente un 40% de ejecución de proyectos, lo que es muy bueno porque creo que nunca se habían dado tan bien al llegar a mitad de año.
1: ¿Es un buen avance entonces este?
0: Sin duda que sí, no solo por los municipios, sino que también nos comentaba, y qué cosa bien interesante, que también tuvieron algo similar comparando entre todas las intendencias, y la Intendencia de Cerro Largo es ejemplo porque lleva un 20% de ejecución, cuando la otra intendencia que va en el segundo lugar, digamos, que es la de Rivera, lleva un 6%, y después las demás todas van por abajo de ese porcentaje. Entonces, vaya si será bueno, importante, el trabajo que se viene haciendo en Cerro Largo, que hoy volvemos a ser ejemplo en este sentido.
1: ¿Será de estos proyectos se ejecutan exclusivamente con recursos municipales, recursos de cada uno de los municipios o cuentan con respaldo de la propia intendencia?
0: Hablando de proyectos de ejecución con dineros que vienen desde OPP, pero como venimos hablando desde ya hace varios meses, con un apoyo importante por parte de la intendencia, en el sentido de que las transferencias de dinero que vienen desde OPP están llegando a los municipios en tiempo y forma, y no solo por eso, sino que también aparte, como el ejemplo de Bañado Medina, que estamos por recibir ahora una motoniveladora, y donde el intendente, o sea la intendencia, nos proporciona una

0: auto, de lo que sea, y eso es un proyecto. Entonces creo que por eso es importante recibir los dineros a tiempo, justamente para ese tipo de proyectos que son más fáciles, porque es recibir el dinero y comprar, recibir y comprar, recibir y comprar. Y creo que por ese lado es que tenemos un porcentaje tan alto. Y después, obviamente, hay municipios que están trabajando en caminería, obras viales en el pueblo. Ahí es todo.
1: Segade, bueno, en el caso Bañado de Medina, la expectativa entonces está centrada en la incorporación de esta nueva maquinaria que les va a permitir consolidar trabajos de otro tipo.
0: Y sin duda que sí, como yo siempre digo, nosotros sentimos que tenemos un debe con justamente con la zona rural, con caminería, y esta máquina que vamos a recibir dentro de pocas semanas, porque inclusive ya está en la intendencia la máquina, estamos hablando de que es un logro importantísimo para un municipio que tiene 6 años de ser municipio, de estar formado. Y es una máquina fundamental justamente para dar respuesta a esa problemática que viene de mucho tiempo, que corresponde a lo que es caminería rural.
1: ¿El nivel de coordinación hoy es bueno con el área de obras de la propia intendencia?
0: Y el nivel de coordinación, por lo que he notado yo, es bueno en lo que respecta a todas las direcciones de la intendencia, no solo con obras, sino con hoy recibíamos al director de eventos ya planificando y pensando en lo que va a ser el carnaval. Estamos hablando de que estamos en julio y ya estamos planificando lo que vamos a hacer en febrero, en marzo. Entonces digo, eso habla muy bien también de la gestión, de no dormirnos, de no dejar todo para lo último, para después no andar corriendo y no andar pechándonos de que todos queremos hacer el carnaval en la misma fecha. Entonces creo que a nivel general se viene trabajando muy bien lo que es el gobierno departamental.
2: Hablaba el alcalde de Bañado de Medina, Daniel Segade.
3: Es imposible que yo esté conforme con el accionar del INBA en Cerro Largo.
2: No hablo más, espero acciones, afirmó el intendente departamental.
3: Lo que se hizo días atrás fue una puesta en escena, opinó Morel.
2: El jefe comunal reiteró preocupación por la demora del Instituto de Bienestar Animal en volcar los recursos comprometidos para la realización de castraciones.
3: Paralelamente, Morel se refirió a su proyecto de intervención en el vertedero de La Pedrera, refiriéndose al comienzo al candente tema de la superpoblación de perros.
4: ¿En serio que me vas a preguntar si, siendo como soy, puedo estar conforme que fueron a levantar 30 cachorritos que me los quisiera yo llevar para casa porque son un amor, porque tienen un mes, porque se llevaron dos perras preñadas con 30 cachorritos? Si vos se te cruza por la cabeza que yo puedo estar conforme con eso...
5: ¿Sabor a poco?
4: Sabor a nada. Sabor a vamos, hacemos un firuleteo bárbaro. Desde que me hicieron la nota del INBA hasta ahora, sigue sin llegar la plata a las castraciones. ¿Sabes cuántas perras se preñaron? Una cantidad. Nosotros seguimos esperando que el gobierno nacional, de parte del INBA, mande los 2 millones de pesos. Lo nuestro está pronto. Vamos a destinar un dinero, pero acá si hay INBA, INBA, Instituto de Bienestar Animal. Se había en el gobierno anterior tanto dinero y nunca faltó para las castraciones. ¿Por qué va a faltar ahora? Si nosotros hicimos responsablemente, pagamos una deuda del gobierno anterior para que volvieran a las castraciones. ¿Por qué están demorando? Imposible que yo pueda estar conforme con INBA cuando, si los movimientos son estos, estamos en el horno.
5: ¿Volvió a hablar con el presidente del INBA sobre
4: no,
5: el tema?
4: No, yo no hablo más. Ustedes saben que yo hablo 1 o 2 veces y después dejo para que hablen otros, para que se reúnen y todas esas cosas. Yo no hablo más. Yo hablé una vez y... No, perdón, hablé 5 veces. No hablo más, ahora espero accionar y mostrarles que si ellos mandan el dinero, nosotros empezamos a actuar enseguida.
5: ¿Qué dinero está gestionando para encarar el tema solución al vertedero de La Pedrera? Usted también en su discurso habló del tema hoy.
4: Nosotros ahora estamos destinando material humano, que no es poco, un equipo económico que me está asesorando de lo que podemos hacer. Y le tiramos una línea al gobierno nacional sobre los famosos 800 mil dólares que están retenidos. Y le tiramos una idea de lo que más o menos teníamos. Y vamos a contratar un ingeniero particular para que más o menos nos tire una idea. No hay vuelta que tiene que ser en la misma pedrera, que tiene que ser en el mismo lugar, con celdas, con lo que sea, nosotros estamos dispuestos a colocar dinero. En pocas horas va a empezar el plan Vale en ese lugar. Nosotros vamos a invertir. Yo dije que en el FDI 2027 pongo plata. Ahora no puedo poner porque ahora obviamente hay otras obras más importantes. Pero eso sí, siempre y cuando el gobierno nos autorice los 800 mil dólares a invertirlo en el lugar de La Pedrera, no en aquello que en un momento prometieron y no se iba a cumplir, que era comprar otro predio. No te da para comprar otro predio ni los 800 mil dólares para decir después que vas a hacer una tierra sanitaria. Eso es mentirle a la gente.
2: Compartíamos conceptos del intendente de Cerro Largo, Cristian Morel, respecto a la situación de La Pedrera y el ataque de jaurías. De forma paralela, la policía está informando este mediodía que distintas unidades trabajan en el esclarecimiento de daños a ovinos en Puntas del Chuy, también en la zona de La Pedrera, recordando la importancia de la tenencia responsable de animales.
3: La Jefatura de Policía, a través de la seccional 14ª, se encuentra investigando un preocupante incidente de ataque de perros a animales de producción ocurrido en un establecimiento

0: rural ubicado en la zona de Puntas del Chuy.
1: El hecho fue denunciado en la jornada de ayer por una vecina de 73 años, propietaria de un predio de 80 hectáreas dedicado a la cría de lanares. Al recorrer su campo, la productora constató la muerte de 4 ovejas de cría y lesiones severas por mordeduras en otras 5, estimándose los daños económicos en 16 mil pesos uruguayos.
0: De acuerdo con las primeras indagatorias, el ataque se habría registrado entre la noche del lunes 13 y el transcurso del martes 14 de julio, por parte de caninos cuya procedencia aún no se ha determinado.
1: De forma inmediata, personal policial concurrió al lugar para constatar y documentar los daños. Enterada de los hechos, la Fiscalía Letrada de segundo turno dispuso diferentes actuaciones.
0: Nueva intervención de la Brigada de Seguridad Rural por ataque de canes en zona de La Pedrera.
1: La misma jefatura de policía, a través de la Brigada Departamental de Seguridad Rural y en conjunto con personal de seccional 14, se encuentra trabajando en otro hecho. Este es en torno a una nueva denuncia por ataque de canes a animales de producción, registrada en un establecimiento ubicado en el kilómetro 12500 de la Ruta Nacional número 26, inmediaciones de La Pedrera.
0: El propietario del predio denunció que tras constatar el nerviosismo de su majada en horas de la madrugada, detectó el deceso de una oveja de cría y de 6 corderos de la raza Corridel, presentando heridas consistentes con mordeduras de perros.
1: Efectivos policiales se constituyeron en el lugar para realizar el relevamiento correspondiente, la documentación fotográfica del hecho y el inicio de las indagatorias. Insistimos que mientras se instala un nuevo debate en torno a la situación de La Pedrera y el ataque de canes, dos hechos han sido denunciados en estas últimas horas y vienen siendo investigados por la policía. Vamos a otras informaciones ahora para indicar que el Club Unión de Melo habilita el salón principal para la práctica de actividades deportivas.
0: La inauguración de esta propuesta se llevará a cabo mañana con un encuentro de las escuelas 1 y 2.
1: El espacio fue adecuado pensando en el desarrollo de disciplinas como voleibol, handball, fútbol 4 y Newcom.
0: El objetivo es captar las nuevas generaciones y buscar una identidad con la institución, dijo Matías Bentancor.
1: En contacto con nuestro informativo en primera instancia, el presidente del Club Unión se refirió a la asamblea de socios prevista para esta jornada.
2: Como es el orden del día, el balance y memoria anual, desde las 18 horas el primer llamado, 18:30 y 19, en el cual le brindaremos a toda la masa social lo actuado durante el año.
3: En cuanto a lo que tienen previsto ya para la continuidad de esta gestión, para lo que es el proceso de la institución, una institución que ha transitado por cierta renovación en este último año, ¿qué es lo que se viene para el Club Unión?
2: Y bueno, seguir trabajando de la misma forma y le vamos a implementar a partir ahora de mañana la actividad deportiva, donde desarrollamos en el salón una cancha donde ya había tenido el club esta actividad hace unos 30 años atrás en la presidencia de Gallo Fajardo. Es una cancha que la podés usar para handball, para voleibol, para un fútbol 4, Newcom. Y bueno, esa es la actividad que se va a empezar a desarrollar a partir de ahora, darle más vida, tratar de traer las nuevas generaciones y buscar una identidad con la institución.
3: ¿La apertura de esto va a ser en la próxima jornada con la participación de algunas escuelas acá del medio?
2: Se nos ocurrió la idea y mañana van a ir a hacer un trabajo regenerativo, las de escuela 1 y la escuela 2, y ahí van a armar un par de partiditos entre ellos, la forma de darle inauguración a la cancha.
3: Es un servicio más que se suma a los socios y también apunta a captar a otro tipo de público por ahí que no está afiliado a la institución, de cierta forma vincularlos al club.
2: Sí, sin duda, hay poco parqué en Melo, y bueno, el club tiene un parqué en muy buen estado, y bueno, hay escuelitas que nos han llamado para poder desarrollar actividades, equipos de voleibol, equipos de handball, y bueno, tendrán para la posibilidad de alquilar horas para desarrollar esos deportes, ¿no?
3: ¿Durante qué días va a estar disponible? ¿Toda la semana?
2: Hay una grilla que estamos armando, acorde a lo que ya tiene el club pactado, deben hacer con alquileres para fiesta de 15 y eso, pero por lo general va a funcionar de lunes, fijo de lunes a jueves, siempre y cuando no tengamos actividades de alguna fiesta que ya anteriormente hayan alquilado los servicios del club.
3: Ustedes anteriormente habían trabajado mucho en la recuperación del parqué. ¿Se tuvo que hacer alguna otra intervención en el salón para acondicionarlo y habilitarlo en lo que es esta etapa deportiva?
2: No, está en muy buen estado, más que el mantenimiento, el muy buen mantenimiento que desarrollan los funcionarios del club con limpieza, con el mantenimiento que requiere el piso nomás.
3: Económicamente, ¿cómo se inicia este nuevo periodo al frente de la institución?
2: Creemos que muy bien, hemos cuidado en muy buena forma los números del club, cumpliendo con todas las obligaciones. Venimos arrastrando de todo este tiempo unos juicios que venimos pagándole, que nos queda todavía para seguir, y también tenemos que afrontar otro juicio, que un juicio laboral que se hizo la sentencia hace unos días, que tenemos que hacer el efectivo en estos días, pero bueno, hemos trabajado pensando en que hay que seguir cuidando el club, haciendo las cosas como se deben de hacer. No pretendemos que estén de acuerdo, pero creemos que por el camino que venimos es la forma de que tiene que continuar el club.
1: Hablaba el presidente del Club Unión de Melo, Matías Bentancor.
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4: Así cotizan las principales monedas en el mercado cambiario.
0: El real a 6.95 en la compra, 8.65 en la venta. El peso argentino se mantiene en 0.012.020. El euro cotiza 43.83 y 48.65. Y el dólar en pizarras del Brow a 39 pesos y 41.40, compra y venta respectivamente.
11: 12.38 minutos.
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1: Argentina obtuvo un heroico y agónico triunfo sobre Inglaterra y definirá con España la Copa del Mundo 2026.
0: 2-1 a favor de los capitaneados por Messi finalizó el encuentro que tuvo lugar en el estadio de Atlanta.
1: Anthony Gordon colocó en ventaja a los británicos en el minuto 55, empató Enzo Fernández a los 85 y puso cifras definitivas al marcador Lautaro Martínez en tiempo adicional.
0: Ahora los albicelestes irán por el bicampeonato, el cuarto en su historial, tras coronarse en 1978, 1986 y 2022.
1: La finalísima con España se disputará el domingo a las 16 en el estadio de Rutherford de Nueva Jersey.
0: Un día antes, el sábado, Francia e Inglaterra se medirán por el tercer puesto, también a las 4 de la tarde en Miami.
1: Tendrá su continuidad el Melo, el campeonato regional de básquetbol juvenil.
0: El sábado 25 y domingo 26 de julio nuestra ciudad será sede de la segunda fecha del torneo del noreste de escuelas municipales en la categoría U16.
1: Además de las dos ramas del anfitrión, participarán centros de iniciación de Rocha, Florida y 33.
0: Toda la actividad se desarrollará en el gimnasio municipal del complejo José Fontaine de Barrio Caltieri.
1: Se espera la presencia de autoridades de la Federación Uruguaya.
0: Sobre el particular consultamos al instructor Pablo Suibruc.
11: Próximamente una organización de un regional que vamos a ser anfitriones nosotros en el básquetbol formativo, que va a ser uno de los eventos más importantes en organización con la unencia de la Federación Uruguaya de Básquetbol y con todas las escuelas municipales que participan, que para nosotros es un desafío importante y una competencia que la idea es que se llegue para quedarse.
12: Precisamente, además de los anfitriones de Cerro Largo, de nuestras escuelas, ¿qué otros participantes tendrá justamente ese torneo, Pablo?
11: El torneo es una organización de cada escuela municipal de básquetbol, que está la Intendencia de Florida, la Intendencia de Rocha y la Intendencia de 33. ¿Por qué digo la Intendencia? Porque son las escuelas municipales de básquetbol, que somos los profes que formamos más jugadores en esta región. Y previo a una organización y a una coordinación de entre nosotros, con las direcciones de deporte de cada intendencia, logramos hacer este cronograma que ya tuvo una primera fecha en Rocha y ahora nos toca a nosotros como anfitriones.
12: ¿Solamente en la categoría U16?
11: Solamente en esta oportunidad en la categoría U16, es el primer año, la idea es empezar en estas categorías porque nosotros somos, al ser formadores, dejamos una categoría intermedia, ya después para abajo la cantera es más grande y para arriba ya hasta las 18 ya son mayores y no entrarían en lo que es formativo. Así que apostamos al U16, que es el primer paso, es donde estamos más fuertes todos en volúmenes de gurises, ¿verdad? Cuando decimos U16, sabemos que para abajo yo tengo jugadores que tienen 14 y 15 años y juegan de manera espectacular y van a competir en estas categorías. El desarrollo va a ser de a poco, nos encantaría que sea U12, U14, como es en todos lados, pero para hacer una primera instancia, logística, viaje, vamos a arrancar por esta categoría que es la más fuerte.
12: ¿Jugará un equipo por cada rama y por cada escuela, Pablo?
11: Representa cada equipo, cada rama, por cada escuela, un participante dos participantes por departamento en categoría masculina y femenina.
12: ¿Cómo se viene diseñando el programa de actividades?
11: El programa de actividades va a ser a las 9 de la mañana, vamos a arrancar con un todos contra todos en lo que es masculino y femenino. Se abre y se cierra la fecha, el certamen cierra el domingo de tarde, o sea que empieza y termina, es un todos contra todos que no estamos, no, en esta no estamos haciendo puntos, sino que lo terminamos en una jornada completa donde, bueno, el que tenga más victorias seguramente sea, obviamente gane y se proclame el mejor de la región, pero sabes que hay algo que nos importa todavía aún más, que es donde nos pusimos de acuerdo con los otros profes de básquetbol, que es que la competencia llegue para quedarse y que crezca en competencia y no tanto en resultados. Si bien todos somos competitivos y queremos lo mejor para nuestros equipos, le estamos dando muchísima importancia a lo que es la competencia en sí. Ya tuvimos una primera instancia donde fueron todos muy parejos, partidos de alto voltaje, donde nadie le roba mucho a nadie, todos ganamos, todos perdimos. Ahí fue el que salió campeón, fue Florida, pero te repito, lo importante es que la competencia se quede. Así como existe la competencia del litoral, Salto y Paysandú, que en algún momento inició, así como está la competencia de Montevideo, bueno, nosotros queremos que esta alianza regional llegue para tener su básquetbol, que nos hace mucha falta en lo que es en la parte competitiva.
12: ¿Qué canchas se van a utilizar para la disputa de los partidos?
11: No vamos a entrar en la cancha de Caltieri. Todo lo vamos a realizar ahí, por eso los dos días. Además de que vamos a arrancar temprano, no vamos a estar pura y exclusivamente abocados al básquetbol, sino también vamos a tener alguna reunión con la Federación de Básquetbol, con alguna idea de paquetes que puedan aterrizar en esta región, que es lo que estamos también buscando. Además de que los gurises puedan conocer la ciudad de Melo, tener un paseo, y al otro día, bueno, sí, volver a la cancha, pero no que no sea pura y exclusivamente de básquetbol, más que nos guste, de repente también mostrarles la ciudad, porque de otra manera no vendrían para este lugar. Entonces, bueno, nos parece una instancia que compartan, que intercambien, que conozcan, y bueno, englobar una jornada que sea basquetbolística, pero además que sea también de intercambio de todo aspecto.
1: Pablo Zubibrug, referente del básquetbol a nivel de nuestro departamento, este mediodía en el Centro de Noticias.
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16: Está en pleno desarrollo la ocupación por parte del gremio de trabajadores de OCE de distintas plantas del país. El directorio del ente sanitario sigue de cerca esta situación y hay una serie de reuniones durante estas horas a nivel de los ministerios de Economía, Trabajo y Seguridad Social y del propio Poder Ejecutivo. El contacto de la Voz de Melo a esta hora con el directorio de OCE, precisamente allí nos atiende el vicepresidente del organismo, Guillermo Caraballo. Buen día.
17: ¿Qué tal? Buen día, Sergio, para vos y para la audiencia. Bueno, efectivamente en estos momentos se está viendo una situación de conflictividad con algunas demandas que tienen los trabajadores que venimos arrastrando ya desde hace largo tiempo. No son demandas nuevas para el organismo, ¿no? O sea, más ingreso de personal, sustantivamente pasa por ahí, pasa por algunas mejoras de corte salarial y algunas medidas también que tienen que ver no ya tanto con cuestiones de corte salarial, sino con otro tipo de mejoras para los trabajadores. Todas legítimas, por supuesto, porque en última instancia las demandas tienen que ver con necesidades que la empresa entiende. Pero en este momento sí tenemos una conflictividad con algunos lugares, con ocupaciones, con movidas sindicales, con asambleas permanentes. En esta etapa del año, cuando se discuten los presupuestos, generalmente suceden. Pero OCE en particular tiene una necesidad que es la siguiente. Ha quedado tan relegada, por eso se le dice comúnmente la cenicienta de las empresas públicas, ha ido quedando tan relegada que, por supuesto, ponerla a tiro, ponerla a tono, requiere un empuje y un esfuerzo importante en decisiones y en recursos. Ya no es un conflicto solamente de la OCE, también está involucrado el gobierno en su conjunto, porque entienden que la OCE tiene una situación particular incluso respecto de otras empresas públicas.
12: Caraballo, ¿se acepta la ocupación o desde el directorio de voluntad de solicitar la desocupación de las plantas?
17: Nosotros vamos a solicitar, sí, claro, que porque estamos negociando y esa negociación implica que, por supuesto, no se innove en la toma de decisiones que agraven el conflicto. Pero también sabemos que hay una cuestión de tiempo, porque estamos llegando, faltan pocos días para que terminen las negociaciones. Los trabajadores son, por supuesto, todos grandes y saben las decisiones que se toman. Eso está claro. Pero también son sabedores de los esfuerzos que está haciendo por parte del directorio, en las cuales en muchas instancias el propio sindicato participa. Y en las últimas horas, y yo te diría que incluso después que fue tomada esta decisión de las ocupaciones, han ocurrido una serie de novedades a nivel de Presidencia de la República que van a ir habilitando, bueno, algunas mayores conquistas. Pero esto hay que ir trabajándolo. Día a día va a ir habiendo novedades, día a día.
12: Hoy no se desocupa, o se nos va a pedir la desocupación.
17: OCE tiene ahora planificada una instancia a las 3 de la tarde que va a plantear, básicamente, que hubo una innovación en el estado de la negociación, porque nosotros veníamos planteando, nosotros veníamos cerrando algunos temas respecto a reivindicaciones anteriores y estábamos comenzando con las nuevas.
16: La palabra de este mediodía de Guillermo Caraballo, vicepresidente del ente sanitario.
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21: Ivo Jorge Segredo Viera falleció ayer en Melo. Alcalde y funcionarios del municipio de Arbolito participan con hondo pesar el fallecimiento de quien fuera concejal de dicho municipio y comunican su sepelio ya efectuado hoy en la necrópolis local. Ivo Jorge Segredo Viera falleció ayer en Melo a la edad de 59 años. Principales y compañeros de Agroventas participan con hondo pesar dicho fallecimiento y comunican su sepelio ya efectuado hoy en la necrópolis local. Ivo Segredo Viera, que en paz descanse, falleció ayer en nuestra ciudad. Romeo Silveira y familia participan con dolor el fallecimiento de su amigo y comunican su sepelio realizado hoy a la hora 11 en la necrópolis local. Ronald Wilfredo Spillman Olivera falleció ayer en Río Branco a la edad de 21 años. Su madre, Valeria Olivera. Su padre, Wilfredo Spillman. Su padrastro, Fabián López. Sus hermanos, Amy, Yamile, Emily y Juan Manuel. Su abuelo, Belmirio Olivera. Demás familiares participan con profundo dolor dicho fallecimiento. Comunican su sepelio ya efectuado hoy en la necrópolis de Río Branco. 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Teléfono 0800-1007.
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1: Noticias necrológicas. Odilia Fialo falleció hoy en Melo. La extinta, que desaparece a la edad de 98 años, se domiciliaba por calle Porvenir número 788, casi 33, barrio Castañet. Su velatorio se realizará en sala número 2 de la empresa. Su sepelio se efectuará hoy a la hora 15 en la necrópolis local. Servicio a cargo de Pintos Servicios Fúnebres.
16: José de los Santos Rivero falleció hoy en Melo a la edad de 79 años. El mismo no recibe velatorio. Sus restos serán trasladados a Crematorio Memorial Este, ubicado en ruta 26, kilómetro 6300. Servicio confiado a Mieres, servicios fúnebres y crematorio privado.
1: Ronald Wilfredo Spillman Olivera falleció ayer en Río Branco a la edad de 21 años. Sepelio ya efectuado hoy en la necrópolis de Río Branco. Servicio confiado a Mieres, servicios fúnebres y crematorio privado.
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16: El fortalecimiento interno, la consolidación y el crecimiento de Casa de la Universidad es el objetivo planteado por la flamante directora de la institución.
1: La socióloga Victoria Paz Cruz fue impuesta hoy en el cargo por la directora del CENUR Noreste.
16: Paz, junto al director saliente, dieron hoy un mensaje a la sociedad y a las autoridades del departamento.
1: La Federación de Funcionarios de OCE ocupa desde esta mañana la planta potabilizadora de calle Virrey Pedro de Melo.
16: El gremio establece que pasan los gobiernos y ninguno se hace cargo, afirmando que se terminó la paciencia y que OCE se desmorona. Además, establecen que todos sabían de la situación y reclaman que nadie puede mirar para el costado.
1: La medida obedece a la desvinculación de personal perteneciente a un servicio tercerizado aquí del departamento y al no ingreso de funcionarios a esta función pública.
16: Desde el directorio del ente sanitario mantienen una serie de reuniones esta mañana en relación a la situación, solicitando al gremio no innovar mientras se está desarrollando la medida de ocupación y las negociaciones que tienen lugar a nivel del Ministerio de Trabajo y Seguridad Social y Economía, respectivamente.
1: Una positiva evaluación de la ejecución de proyectos realizaron los alcaldes del departamento.
16: Los gobiernos locales de Cerro Largo registran un 40% de avance a esta altura del año, dijo el presidente de la Federación de Municipios.
1: El intendente de Cerro Largo volvió a expresarse sobre la gestión del INBA en Cerro Largo.
16: Es imposible que yo esté conforme, no hablo más. Espero acciones, dijo Morel al centro de noticias.
1: Paralelamente, la policía está informando este mediodía de dos nuevos ataques de perros a ovejas. Estos ocurrieron, uno de ellos en la zona de Puntas del Chuy y el otro en proximidades al propio vertedero de La Pedrera, ambos en seccional 14 de policía.
16: Argentina y España definirán la Copa del Mundo 2026.
1: Los albicelestes se quedaron ayer con la segunda semifinal al derrotar en dramático partido a Inglaterra 2-1.
16: 12:56 minutos.
1: Hora de irnos.
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21: Ivo Jorge Segredo Viera, que en paz descanse, falleció ayer a la edad de 59 años en Melo. Se domiciliaba en calle Churrinche, número 254, barrio Jardines del Ferrocarril. Su esposa Ligia Yerlas, sus hijos Ignacio Segredo Yerlas, Nicolás Segredo Yerlas y Victoria Silveira, su nieto Jacinto Segredo Silveira, su madre Belkis Viera, Queca, sus hermanos María Virginia y Pío Segredo Viera, sus sobrinos Juan, Martín, María Fernanda, Antonia y Jerónimo, su hijo del corazón Horacio Cardoso, sobrina nieta, primos y demás familiares participan con hondo pesar dicho fallecimiento y comunican su sepelio efectuado hoy en la necrópolis local. Servicios confiados a Empresa Fúnebre Cerro Largo. Ivo Jorge Segredo Viera, que en paz descanse, falleció ayer a la edad de 59 años en Melo. Ramón, Rita, Glenis y Fanny participan con hondo pesar el fallecimiento de su querido amigo y comunican su sepelio efectuado hoy en la necrópolis local. 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Agradecimiento, colocación de placa y misa. Al cumplirse hoy un mes de la sentida desaparición física de quien fuera en vida, Jorge Richard Valero Perdomo, su esposa, hijas y nietos agradecen por este medio a familiares, vecinos y amigos que los acompañaron en tan difíciles momentos, así como también las distintas manifestaciones de pesar recibidas como ser notas, arreglos florales y demás, e invitan para la colocación de una placa recordatoria frente a la tumba con sus restos, hoy a la hora 13:30 en la necrópolis local, y hacen extensiva la invitación para la misa que se oficiará en su memoria mañana viernes a la hora 19:30 en la capilla del Salesiano. A todos el eterno agradecimiento de esposa, hijas y nietos de quien fuera en vida Jorge Richard Valero Perdomo. 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
1: 13, 28 minutos.
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1: Muy buenas tardes. Estamos contentos de poder estar aquí como todos los jueves para compartir una parte muy pequeña de la tan inmensa palabra de Dios, que tiene sus profundidades espirituales para las vidas de todos los seres humanos sobre la faz de la tierra. Y hay un relato en el libro de los Hechos, capítulo 17, a partir del versículo 22, que ese gran apóstol Pablo estaba en Grecia, ahí predicándole a los griegos y los alrededores, y dice: entonces Pablo, puesto en pie en medio del Areópago, dijo: varones atenienses, en todo observo que sois muy religiosos, porque pasando y mirando vuestros santuarios, hallé también un altar en el cual estaba esta inscripción: al Dios no conocido, al que ustedes adoran, pues sin conocerle, es a quien yo les anuncio, el Dios que hizo el mundo y todas las cosas que en él hay, siendo Señor del cielo y de la tierra, no habita en templos hechos por manos humanas. No habita en templos hechos por manos humanas. Ni es honrado por manos de hombre, como si necesitase de algo. Pues Él, Dios, el Creador, es quien da a todos vida y aliento, y todas las cosas, y de una sangre ha hecho todo el linaje de los hombres, para que habite sobre toda la faz de la tierra, y les ha prefijado el orden de los tiempos y los límites de su habitación, para que busquen a Dios. Si en alguna manera, palpando aún, puedan hallarle, aunque ciertamente no está lejos de cada uno de nosotros, porque en Él vivimos y nos movemos y somos, como algunos de vuestros propios poetas también han dicho, porque linaje suyo somos. Siendo pues linaje de Dios, no debemos pensar que la divinidad sea semejante a oro o plata o escultura de piedra hecha por artistas y de imaginación de hombre. Pero Dios, habiendo pasado por alto los tiempos de esta ignorancia, Dios ahora manda a todos los hombres en todo lugar que se arrepientan, por cuanto ha establecido un día en el cual juzgará el mundo con justicia por aquel varón a quien designó, dando fe a todos. Esta palabra es importante. Dios ha dado fe a todos con haber levantado al Señor Jesucristo de entre los muertos. No podemos decir: no tengo fe, la fe no me alcanza, yo no puedo recibir, no puedo pretender que Dios me oiga porque no tengo fe. Si usted conoce, no solo cuando llega Semana Santa, sino que está presente todos los días de los meses, de los años, la crucifixión, muerte y resurrección de nuestro Señor Jesucristo. Y si usted ha oído o ha leído en la palabra de Dios al respecto, y usted cree en esta verdad, la palabra del Señor dice: cree en el Señor Jesucristo y serás salvo tú y tu casa. En otra, en los evangelios dice: el que cree en el Hijo de Dios, en Jesucristo, tiene la vida. El que no cree en el Señor Jesucristo no tiene la vida, y la ira de Dios pende sobre él. Es el único escudo que guarda a todo ser humano, hombre o mujer. Si acude a Dios, recurre a Dios, creyendo en el nombre de Jesucristo y en la obra que Él hizo en el Calvario y la cruz, dice: el que creyere será salvo. No importa que la religión acuse diciendo que no ha hecho los votos, que no tiene méritos suficientes. Los méritos para la salvación no lo proveemos nosotros con obras, con ofrendas, con dádivas, aún edificando como lo hicieron en el pasado, grandes catedrales, disponiendo de mucho dinero. No sirve para la salvación del alma. La palabra de Dios dice desde los Salmos que la redención del hermano, la redención del otro, el prójimo, del ser humano, es de mucho precio y no hay con qué pagarla. No hay un voto, no hay un pago que pueda darle la salvación a ninguna persona. Está hecho por Dios el pago en Cristo Jesús, en su obra de enseñar la voluntad de Dios con sus palabras y en sus hechos, los cuales están registrados en la Biblia, la palabra de Dios. Y cuando nosotros entendemos que Él tomó nuestro lugar, mi lugar y su lugar, más urgente, y Él al morir ahí, su sangre derramada, pagó el precio de nuestra deuda para con Dios, nos hizo libres para que vivamos para Él, con libertad en la mente, en el corazón, libertad en la conciencia de que hemos sido perdonados de todo aquello que entendemos que es malo y que no agrada a Dios. Su sangre preciosa nos limpia, dice la palabra de Dios, de todo pecado, de toda deuda, de toda ofensa que nosotros hayamos hecho a Dios en su perfecta santidad. Entonces, amado oyente, este pasaje es tan claro y tan precioso que, aunque Pablo, este sabio predicador, estaba hablando con gente de la Grecia sabia, les dice: el Dios que hizo el mundo y todas las cosas que en él hay, siendo Señor del cielo y de la tierra, no habita, es bien claro, en templos hechos por manos humanas, ni es honrado por manos de hombres, como si necesitase de algo. Pues Él, Dios, es quien da a todos vida y aliento, y todas las cosas. Y de una sangre ha hecho todo el linaje de los hombres, para que habiten sobre toda la faz de la tierra, y les ha prefijado el orden de los tiempos y los límites de su habitación. Entiéndase por los límites de nuestra habitación, sea dónde tenemos que estar y cuánto hemos de vivir. ¿Puede una persona saber cuánto va a vivir? La palabra de Dios dice en los Salmos: haznos saber cuántos son nuestros días, de tal modo que tengamos corazones sabios. Yo en estos 60 y algo de años creyendo en el Señor y leyendo su palabra, estudiándola y dedicando tiempo para estar en la presencia de Dios en oración, he llegado a entender y he visto y he conocido personas que Dios les ha mostrado cuánto les queda de vida en esta tierra. Incluso con una persona en especial, estuve hablando con ella hasta unas dos horas, tal vez un poco más, antes que ella partiera de esta tierra, que ella, como decimos comúnmente, falleciera, se fuera a estar con el Señor. Pero ella estaba segura de que ese era el día y la hora en que el Señor le había dicho que la iba a llevar al más allá. Y hay muchas personas que han dicho, como el evangelista Gigi Ávila le dijo a la esposa: hoy es el día que Dios ha determinado para llevarme. Hoy me voy de entre ustedes. Espero que sigan fieles al Señor, como les he enseñado en su palabra. Y esto anhelo, hermanos, de que todo aquel que oye y cree esta palabra, podamos estar un día juntos en la presencia del Señor, por su bondad y su misericordia. Dios les bendiga. Será hasta el próximo jueves, si Dios nos da vida para estar aquí. Amén.
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1: 47 minutos que pasan de las 13. ¿Cómo están? Las buenas tardes, la bienvenida. Bueno, por acá, en esta edición de jueves, o más conocida como el jueves, el casi viernes, aquí en La Voz con Vos. Jueves 16 de julio de este 2026. Un clima que está ahí. Estamos todos, claro, está que estamos todos a la espera de las precipitaciones, cielo nuboso, cubierto. La temperatura, bueno, para la época, nada que ver, 25 grados.
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1: 25 grados la temperatura. Estamos a la espera de las precipitaciones. Dice Inumeta algunas tormentas, pero también dice mejoras temporales. ¿Por qué? Porque el pronóstico noruego, claro, está indicando, cada vez se va corriendo más. Se va corriendo más en cuanto a las horas. A ver, ¿qué quiero decirte con esto? Ayer yo miraba el pronóstico noruego e indicaba algunas precipitaciones comenzando luego del mediodía. Pues miré nuevamente hoy, ya se fue corriendo en las horas. Y ahora sigue en eso. Ahora se corrió para la tardecita. Todavía lluvias no, bueno, pero igual estaremos ahí atentos, ¿no? Poco, según los noruegos para hoy. Poca lluvia para hoy. Nuboso cubierto, precipitaciones, tormentas, dice Inumet, para ya para mañana también. Con 16 grados de mínima, 28 de máxima. Una alerta color amarilla que se va a actualizar ahora en 11 minutos. Les cuento aquí en Cerro Largo, afectando Arbolito, Arévalo, Cerro de las Cuentas, Esperanza, Fraile Muerto, Quebracho, Toledo, Tres Islas y Tupambaé. Alerta amarilla por tormentas puntualmente fuertes, pero ahora a las 14 se actualiza. Bueno, lo otro que les quiero decir, ya los voy a saludar porque ya está la comunicación al 099-788-768, a quienes ya están enviando sus mensajes ahí al WhatsApp, a quienes se están comunicando también a través de Facebook. No se olviden que hoy es jueves, bueno, y hoy yo tengo que saber, yo y todos, ¿no? A ver, ¿quién gana en el enfrentamiento para el 3x1? ¿Quién será? ¿Será Carlos Rivera o David Bisbal? ¿Vos ya votaste? Ay, porque hasta ayer estuvimos en eso de que si llegaba uno, a ver, pasaba adelante con los votos y llegaba otro voto y volvían a empatar. Siguen empatados. Esto hay que desempatarlo hoy. Carlos Rivera o David Bisbal para el 3x1. Bueno, espero vuestros mensajes. 099-788-768. Bienvenidos.

La música uruguaya presente aquí en La Voz con Vos, no te va a gustar. Jorge Drexler y este acústico desde el álbum Otras Canciones, año 2019, aquí estaban Condenadas Sirve. Un beso grandote ahí para Francisco, que dice, buenas, te estoy escuchando bajito. ¿Por qué estás escuchando bajito? Contame, ¿por qué estás escuchando bajito? ¿Están cesteando ahí? De nada sirve. Bueno, están esperando la lluvia ahí por la capital, acá también, acá estamos en lo mismo. Juernes, con cielo nublado, 24 grados, se viene el agua. Parece lindo para las tortas fritas, dice por acá en el mensaje. Claro. Como siempre, ¿no? Inestable, lluvias. Una linda excusa para las tortas fritas o los pasteles, ¿eh? Ay, los pasteles de Mari y Sergio, claro.

0: Bueno, dice por acá, buenas tardes Lorena, como siempre. Escuchando tu programa, voto por Carlos Rivera. Acá ya empezamos a desempatar, mirá. Somos fanáticos de él. Un beso para ti, para tu hijo, dice Miriam. Ayer anduvo de paseo con su nieto mayor y con la hija y estaban escuchando, ¿no? Fanáticos de Carlos Rivera.
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0: Así que bueno, por ahora Miriam ya está desempatando.
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0: Dice, yo voy por Carlos Rivera, dice Francisco. Ta. Dos votos adelante.
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0: para Carlos Rivera.
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0: Buenas tardes, Lorena. ¿Cómo estás? Acá prendido a la voz, con vos siempre. Saludos, José Carlos.
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0: Ay, ahí manda la foto, ahí está. Para un poquitito. Está la Sony, iba a decir. Sí, le llamo por la marca. Ahí está la Sony. Bueno, ¿y por dónde está ahí, José Carlos? ¿Qué zona es ahí?
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0: bueno, así que vamos así. Al momento, pasando adelante los votos, Carlos Rivera. Repito, para quienes se enganchan recién. Mañana tenemos un 3x1, pero necesito saber de quién. ¿De David Bisbal o de Carlos Rivera? ¿De Carlos Rivera o David Bisbal? Manda tu mensaje 099-788-768.

0: 14.5 minutos, ahí estaba la música, una versión diferente, ¿no? Para este, uno de los tantos clásicos, se puede decir, recuerdos para Diego Torres, tratar de estar mejor. Y antes, la oreja de Van Gogh con su muñeca de trapo.
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0: Voto por Carlos Rivera, dice Francisco. Bueno, sigue adelante Carlos Rivera en la votación. Y está escuchando bajito que están por hacer la siesta. La fiesta con la radio bajita.
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0: Hola Lore, por acá esperando a ver si llueve. ¿Cómo estás tú? Muy bien, ¿y tú? Dice, por acá bien. Que tengas un buen fin de semana a ti y el equipo radial, dice Maribel. Voto por Carlos Rivera. Ay, Maribel. Maribel, ¿estás apurada para que llegue el fin de semana, me parece? Yo te reagradezco por tus deseos, pero recién es jueves hoy. Recién es juernes hoy. Estamos todos ahí a la espera de qué va a ocurrir con el tiempo, si llueve, no llueve. ¿Qué dice? ¿Por acá se está alargando el agua? Me dice Mari Duarte. ¿En serio?
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0: ¿Está alargando ya? A ver quién más me confirma. Acá, mira, hola Lore, empezó la lluvia en Barrio Hipódromo de Melo. ¿Quién me escribe desde allí? Terminación 793.

Saludos a ti, bella tarde y hermoso programa, dice Azucena de Brun. Muchas gracias, Azucena, igualmente. ¿Quién más está interactuando a través de Facebook, la página del programa? Marisa Sosa. También está Silvia Cabral, está Lisa Aquino. ¿Qué suena andar al amigo Carlos Rivero? Saludos para Reiner Valdés. También un saludo grandote para Pablo de María, para Maribén Vos, para Olga Ávila, bueno, todos quienes están interactuando, ya sea a través del WhatsApp o a través ahí, como decía, la página del programa en Facebook.

comenzado, sí, ha comenzado por varios, varios lugares ya. Ahí están confirmando que han comenzado. La luna. Mate, té, no sé, café, la radio encendida, la comunicación, un clásico. Bueno, en un rato que las tortas fritas, claro, ¿por qué no? 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

0: versión de Sebastián Teixeira, el vocalista de La Vela Puerca, por supuesto. Junto a la reconocida voz, ¿no? De Rubén Rada. Esta versión del viejo. Bueno, sí, está inestable. Está inestable. Llueve mansamente. Llueve tranquilito acá por nuestra ciudad. ¿Cómo está por la capital? ¿Sigue ahí a la espera de la lluvia, Leticia?
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0: estaba bastante, a ver, nuboso, cubierto. Viste, acá ya llegaron las lluvias.
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0: Buenas, ¿cómo pasaste? Dice por acá el amigo Luis Oliveira. Todo bien, ¿y vos, amigo?
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0: Me obsequia acá una foto. Pero esto fue tempranísimo, ¿o no? Esa foto.
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0: Porque ahora me entró la duda si esto es del amanecer o de ayer. El atardecer y anochecer. Esta foto que me mandás.
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0: Ya está lloviendo allí por Ramón, me dicen por acá Tamara.
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0: Un beso grandote ahí para Elena Ceballos, dice. Celebra la vida y la oportunidad que tienes de estar en ella. Como siempre con esos mensajes que comparte tan lindos, tan inspiradores. Positivos. Mal tiempo, buena música.

Es la espectacular voz de la británica Adele y esta versión mix de la canción llamada Hello. Hola. Bueno, sigue a full lo que es la agenda de Liliana Fernández, claro que sí, allí en su clínica, con todo lo que es la parte de estética, cosmetología, kinesiología. Estaba mirando a full con el tema del drenaje linfático para, ¿sabes qué es? No, sí, yo siempre les recuerdo igual, siempre se los estoy recordando los tratamientos para estimular el sistema circulatorio, para poder eliminar el exceso de líquidos, de toxinas, de desechos metabólicos. Bueno, y el drenaje linfático, que tiene muchos, muchos beneficios. Entre ellos está lo que es la reducción de la hinchazón, el alivio de la inflamación tras cirugías o lesiones, que ayuda a mejorar la circulación y la relajación muscular. Eso es lo principal beneficioso que tiene realizarte drenajes linfáticos. Aparte de que te ayuda a mejorar el sistema inmunitario, sirve como, tiene una acción analgésica y relajante. También el drenaje linfático, que tiene beneficios estéticos, que mejora la oxigenación de los tejidos, reduce la retención de líquidos, como te mencionaba, es decir, las piernas cansadas, ayuda a disminuir la apariencia de la celulitis. ¿Qué te parece? Muchos beneficios. La agenda de este mes de julio, que estamos a 16. Tiene algunos lugarcitos aún. 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Las rehabilitaciones para poder aliviar el dolor, para reducir las inflamaciones, para recuperar la movilidad y la funcionalidad de la zona afectada. Los tipos de rehabilitaciones que hay son también, no solo para los deportistas, si no sos deportista también. Sí, a ver, sos adulto mayor, sí, rehabilitaciones, en especial para los adultos mayores. ¿Y cuáles son los motivos para realizarte una rehabilitación?

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0: Exitazo, ¿no? Exitazo. Y ahí de soñar de que, por ejemplo, en mi caso, de estar trabajando en una radio. Este éxito del año 2002 para esta banda latinoamericana que hacen pop, hacen rock, hacen de todo actualmente. Vacilo. Este éxito de ese año 2002 titulado Mi Primer Millón. Pero tengo un montón de mensajes más, claro. Los voy a leer y ya los vamos a escuchar, ¿eh?
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0: qué nos cuentan los oyentes por acá a través del 099-788-868.
1: Buenas tardes, Lorena. ¿Cómo pasaste? ¿Todo bien?
0: Todo bien.
1: Mirá, andamos aquí en Tupambaé, temporal de atraque.
0: Mirá, temporal de atraque.
1: Van un abrazo por ahí, Lorena. Buen programa, bueno. Abajo de agua, pero estamos ahí. Che, bueno. Un saludo para Barre Melo ahí. La barra del Chuy ahí. Los arrugos y los rosas ahí también. Los morales también. Vamos arriba. La barra de Tupambaé, la barra de Maldonado, Lorena Barre.
0: Para todos, sí, me imagino ahí el amigo Luis Arguello debe estar preparando todo para hacer unas tortas fritas o algo. Y sí, temporal. ¿Escucharon, no? Temporal por Tupambaé.
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0: ¡Hello! Buenas tardes, esperando la lluvia en sintonía. Sí, la lluvia con ganas, me imagino. Pues. Nos sigo con muchas ganas. Dice, en sintonía de La Voz con Vos. Buen programa y salud. Salud, amigo Herley.
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0: Buenas tardes, Lorena. ¿Cómo andás por acá? Llovió unos chaparrones. Pasa un tema para la camañada y para Francisco y para el tío Luis. Un abrazo. Bueno, Francisco ya se comunicó, Luis también. Así que ahí llegó por último Richard.
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0: Lore, ¿cómo estás? Arrancó a llover aquí en Ñangapiré. Cuando tú leíste algunos mensajes que había comenzado a llover en Melo, salía entre ropa. Al descolgar la última prenda, comenzó a llover aquí. Y se arrancó tranqui por ahora, dice Victoria, allí desde Ñangapiré. Y yo estoy mirando acá, de refilón, como se dice. Está el sol acá en el patio chico de la radio, no sé. No sé cómo está ahí.
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0: Ahí está el sol, imagínate. 25 grados de temperatura. El tiempo raro. Después llueve, la humedad. Arriba te sale el sol, ¿eh? No te enferma el que no quiere. No pasa más el que no quiere. Ay,
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0: Claro, acá me llega la foto, mirá. El amigo Olivera. Claro, un sol. Un sol ahora. No, no, esa. Bueno, actívenme la votación. Por ahora Carlos Rivera, adelante en la votación. Mañana tenemos el 3x1, quiero saber. ¿De quién va a ser el 3x1? ¿Del señor David Bisbal? ¿O del señor Carlos Rivera? ¿De quién? ¿De quién? Imagínate nosotros millonarios. Imagina, Genchi.
4: ¿Quién es Genchi?
0: Millonario.

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4: Bueno, 36 minutos que pasan de las 14. Dice, buenas tardes, Lorena. Voto por David Bisbal. Desde por acá el amigo Raúl de Barrio El Fogón. Tenía acá un audio para compartir y lo borraron. Se arrepintió. Eliminaron el mensaje. ¿Qué pasó? Bueno, me siguen llegando acá fotos de Ahora el Sol. Con cielo algo nuboso. Ah, para que me voy a fijar lo de la advertencia que a las 14 se actualiza. A ver qué dice Inumet. Bueno, se actualizó y la próxima actualización va a ser a las 16 horas. Alerta color amarilla para Cerro Largo, abarca Arachaña, Arbolito, Arévalo, Bañado de Medina, Cerro de las Cuentas, Esperanza, Fraile Muerto, Quebracho, Ramón Trigo, Toledo, Tres Islas y Tupambaé. Alerta amarilla por tormentas puntualmente fuertes. Para esas zonas se va a actualizar a las 16.

Loli. Un saludo para Azucena, dice por acá. Hace días que no nos escribe Azucena, ¿estará ahí? ¿La escucha o no? ¿Cómo está ahí por Maroña?

0: pero llueve al final o no.
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0: Ay, acá me quedó este mensaje para atrás. Atención, Richard Camaño. Tenemos un mensaje acá que dice: saludos a Richard. Que se ponga el poncho para afrontar la tarde. Esperemos que esté ahí en la escucha, ¿no? No sé si tendrá respuesta a este mensaje y sabrá de quién es.

42 minutos que pasan de las 14 con la música en la tarde, aquí en La Voz con Vos, en esta edición de Juernes, el casi casi viernes, casi casi está el fin de semana. Buenas tardes, buen jueves, esperando la lluvia, y sí, ahora esperando la lluvia porque llovió, salió sol, y ahora de vuelta esperando la lluvia, dice, a meterle música. Saludos, el cazador de la toma. Musiquita siempre, musiquita siempre. Al mal tiempo, música. Al buen tiempo, música. La música siempre. Siempre, siempre está. En las buenas y en las otras también, ¿eh? Decime si no.

Elkis, a Leanés, que está ahí todas las tardes a la escucha. Usted me pone ahí, no, estoy escuchando. Claro, como siempre, Belkis, yo sé que sí, siempre me lo repetí. Saludos para Zulma, para Zulema, que también sé que siempre, siempre están, para la amiga Nira. Para ese montón de gente que dice, no te escribo todos los días, pero acá estoy, a la escucha, todas las tardes. Un beso grandote para ustedes.

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2: Claro, es parte de la nueva música, algo que viene sonando en realidad. Y por España, desde abril, cuando salió este nuevo álbum para este joven artista de 24 años de edad que viene triunfando ya hace mucho rato. Pedro Luis Domínguez Quevedo, más conocido artísticamente como Quevedo. Bueno, español, cantante de la música de reggaetón, pop, rap, trap, latino, y también incursionando, por supuesto, como todos los artistas actualmente, con otros estilos. Es más, esta canción, que es parte de su nuevo trabajo, se titula Al Golpito. Ahí está acompañado de estas artistas llamadas Nueva Línea, en donde se viene viralizando muchísimo esta canción, Al Golpito. No solamente viralizando lo que es esta versión original, sino que Quevedo, por supuesto, que ha sido invitado en diferentes programas, como se estila actualmente, en esos streaming, en donde se juntan algunos músicos y animan al cantante a, dale, a ver si te animás a hacer esta versión, a ver, y empiezan a tocar ahí, viste, y le ponen un ritmo de repente tropical. También lo hicieron con él. Empezaron a tocar ahí a ritmo tropical. Salió una muy linda versión.

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Nos vamos rumbo a la pausa con Sophie Ellis-Bextor. Dice Murder on the Dance Floor. Ya volvemos.

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Ya a las 15:11 minutos. Bueno, seguimos en los 25 grados aquí en Melo. Increíblemente, 25 grados. Con cielo ahora con nubes. Cielo claro, con sol. ¿Sí? ¿Ves? Como que por acá no pasó nada. Hace un ratito se conectó Elida, mira, allí en este video. En la capital me dice húmedo. Medio enfermizo. Y sí, como acá, Elida, ¿viste? Cuando está el clima así, aparte de qué es lo que hay, es bravísimo. ¿Qué van a almorzar? Pasta con tuco. ¡Ah! Por eso llamé. Sé que si voy y te pruebo. Victoria comió ñoquis, mirá vos. 16 de julio, ¿eh? ¿Qué te parece? ¡Ah, piscis, vieja, che! Bueno, así que algo tranquilo más. Bueno, y sí, está como acá, ¿no? Está que no se decide ahí en la capital. No entiendo cómo no se decide realmente. Pero bueno, acá tampoco. El saludo, ¿sabes para quién? Están escuchando por Minas. Lorena, buenas tardes, desde Minas. Tormenta y amagando la lluvia, dice Mari. Mari, que siempre que puede está ahí en sintonía del punto 1340 del dial. Un beso grandote para ella.

0: gran recuerdo para Donato y Estefano. Donato y Estefano, este dúo, ¿no? Creadores no solamente de estos éxitos, sino que ellos además, bueno, le han escrito un montón de canciones a muchos otros artistas. Sin ti, uno de sus éxitos. Quiero contarte, hoy es jueves, este sábado va a estar cerrado a Más por Más. 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

Raza Negra junto a Alejandre Pires con este clásico, clásico para Raza Negra. Esta canción, Yeya Jimanía. Estábamos hablando acá con la compañera. Ahora que me perdí en la fecha, pero es ahora nomás, ¿no? Que viene Alejandre Pires a Santana do Livramento. Así, ¿cuánto show? Yeya Jimanía. 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

0: Llegando al final de esta edición de La Voz con Vos, edición de Juernes, el casi viernes. El viernes está ahí nomás, ahí en la vuelta de la esquina, y también a la vuelta de la esquina está el fin de semana. Le mando el saludo, mira, Zulema, que me había mandado el mensaje, me fue quedando para atrás, Zulema, tu mensaje. Desesperando la lluvia, buena jornada, besitos para ti, para Rodrigo, y para saludar a la amiga Dila Mar. También el saludo hoy para Henry Alemán por Arbolito. ¿Cómo estás? Acá viene algún chaparrón. Saludos a ti, La Barra. Hoy estuve con el Gomero, dice. Estuvo con el Gomero, bueno. ¿Con la amiga Nira estuvo o no?
1: Si yo fuera mi ex, tampoco me superaría.
0: No sé si me quedó algún saludo más por allí. Bueno, les mando el abrazo para todos. Gracias por vuestra comunicación, por vuestro cariño. Los espero mañana viernes. Sí, mañana es viernes, 17. Mañana tempranito estamos por aquí, 13:30, ¿ok? Pasen lindo.
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¿Qué tal, amigas, amigos de La Voz? Te veo muy, pero muy buenas tardes para todos ustedes. Aquí estamos marcando ya el comienzo de otro encuentro más en la tarde de la radio, como siempre, compartiendo lo mejor de lo mejor. Y el comienzo hoy lo está marcando Enzo y la Sub-21.

0: Ahí lo tenés a Enzo y la Sud 21 en la tarde de La Voz de Melo, éxitos de la movida tropical. Y ahora son ellos.
1: Dale, Cangri.
0: Son los Bembones. Imagina.

Ahí tenés a la nueva escuela en la tarde de La Voz de Melo, los grandes éxitos de la movida tropical. Y ahora llega él, el señor Mariano Bermúdez.

ahí el señor Mariano Bermúdez en la tarde de La Voz de Melo, éxitos de la movida tropical. 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Y la música sigue, la tarde de La Voz de Melo, el Sanducero Fede Rojas y la Santa Fecina Azul.

Cuando quedan bien las versiones realizadas por diferentes artistas. Este caso, Fede Rojas y Azul Zaita en la tarde de La Voz de Melo. Éxitos de la movida tropical. A toda música seguimos porque llega la gran banda del siglo. Más reciente, por otra parte, lo largamos este comienzo de semana. Sonido Caracol, la gran banda del sí, la voz del señor Gonzalo Duarte y el señor Paulo Augusto Castro, el chileno. Esto es lo más reciente de ambos para que lo escuchen en la tarde de la radio.

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Aquí la tarde de la voz de Melo. Es el momento para recordarla. Hoy hace fecha de su partida, 23 años de su partida, Celia Cruz, la reina de la salsa. La recordamos aquí en la tarde de la voz

Ahí ya estaba con temas de salud. Esta fue de las últimas grabaciones que realizó allá por el año 2003. Celia Cruz, si mal no recuerdo, allá por el mes de enero, febrero, grababa este Ríe y Llora. Luego la despedida de todos los salseros que le hacen a Celia Cruz. Y lógicamente ya con temas de salud, ya sabiendo en qué iba a terminar. Son de las últimas grabaciones que realizó allá por el año 2003 Celia Cruz, que grabó esto en enero, febrero, si mal no recuerdo, y que fallece el 16 de julio del año 2003. En el 94 grababa este Que le den cantidad.

Aquí recordando a Celia Cruz en la tarde de La Voz de Melo, el año 1994. El mayor éxito de tantos que grabó fue por el año 1998. Si lo habremos bailado y si lo seguiremos bailando, ¿eh? Y qué verdad, la vida es un

Así la estamos recordando a Celia Cruz aquí en la tarde de La Voz de Melo, hoy 16 de julio, a 23 años de su partida. A toda música en la tarde de La Voz de Melo, como siempre compartiendo lo mejor de lo mejor. Aquí están los impactos tropicales, como siempre con lo mejor de lo mejor. Llega modo cumbia para el señor Fabián Fata Delgado y sus fatales.

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0: La música en la tarde de La Voz de Melo. Ahí lo tenés a Mati Costa en la tarde de la radio. Y es que la sacó del estadio, como digo yo, y ganó como la Argentina, ¿eh? ¿Eh? En los descuentos, en los descuentos, en los descuentos. Mire cómo le digo. Es que ayer nos tuvimos en comunicación. Estaba medio complicado, que salía, que no salía, que salía, que no salía. Es como los argentinos. Ever Jerónimo, como los argentinos. En los descuentos. A ver, muy buenas tardes, querido amigo Ever Jerónimo Sosa Correa.
1: Buenas tardes, mi amigo Gustavo.
0: ¿Cómo está el amigo ahí? ¿Cómo está el amigo?
1: Bien, por suerte, bien, Gustavo, como siempre. ¿Vio? Yo le decía, ¿sí? Ay, solo Dios que sabe si va a llover tanto o no va a llover, ¿vio?
0: Bueno, está.
1: Todavía no está lloviendo. Vamos a ver, vamos a ver.
0: Es rara esa.
1: Bueno, Gustavo Neri.
0: Siga.
1: ¿Qué le voy a decir? Tenemos una linda feria para luego. ¿Mire? Una linda feria. Tenemos muchas gallinas de campo, muy buenas gallinas, ponedoras, y están poniendo el 100% según el dueño. Tenemos lechones y cachorros, Gustavo. Tenemos un lote de lechones muy buenos y cachorros. También tenemos unos capones negros, gordos, muy lindos capones. Tenemos oveja negra con cordero. Tenemos ovejas, bueno, tenemos de todo hoy, quesos, dulces, frutas, verduras.
0: Como siempre.
1: Hasta cabutiá, dice. Cabutiá y butiá, te llevan todo, dice. Traen todo hoy para Granja Boulevard.
0: ¿Ya?
1: Así que estamos como con toda la potencia, como todos los jueves, en Granja Boulevard, Gustavo. Cualquier cosa, el teléfono 091-00-4771. ¿Está, Gustavo?
0: ¿Está?
1: Bueno, sí, como usted dijo nomás. Vamos arriba, mi amigo Gustavo Neri.
0: Un éxito para esa feria de hoy, con toda la potencia, como siempre.
1: Impecable, mi amigo, impecable. Un abrazo grandote y gracias. Lo espero luego, Gustavo.
0: Sí, a la hora del recuento.
1: No, con la caja no, lo espero luego. Vamos arriba. Muy bien.
0: Ahí estaba Ever Jerónimo Sosa Correa en la tarde de La Voz de Melos, como los argentinos ayer, en los descuentos. Bueno, hay feria en Granja Boulevard hoy. 091-00-4771. Nosotros ya rumbo al final, ¿no? Ya rumbo al final de otra edición más aquí en la tarde de La Voz de Melo. Mañana volvemos con nuestro Super Viernes del Recuerdo. Super Viernes del Recuerdo, sí. Gracias por estar ahí. Nos reencontramos aquí en La Voz de Melo mañana a las 15:30.

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2: Vengo de andar el claroscuro de los pájaros en la difusa primavera en gestación. De la garganta donde nace el sol de marzo y se origina ciclo en árbol la canción. ¿Cómo quedarme en la fragancia de tus montes sin que me vuelva oro carnal de tus guayabas? Si cuando canto se hace llama el horizonte y estalla en luz el corazón de las guitarras. Creo en la aurora que despierta en las manzanas, creo en la noche y en la rueda de la luna. Creo en el vientre, en la sonrisa del mañana, por el oblicuo colmenar de tu cintura. Cuando incorporo ese silencio anochecido y hermano al hombre por el hombre sin distancias, creo en la paz y en el Mesías redimido por obra y hechos del amor y la esperanza.

Qué lindo comenzar con Cautiva del Río, este nuevo encuentro de la semana con la canción popular de raíz folclórica en esta tarde inestable, con alguna tormenta, algo de llovizna, mucha humedad y 25, 26 grados la máxima para hoy, tal cual lo escuchábamos de la compañera Lorena Charquero con La Voz con Voz, que ella sigue trabajando aquí en la radio en el control central de emisión. En una jornada inestable, decíamos, con todos estos anuncios de pronóstico, de lluvia, de precipitaciones para varios días. Estamos en el jueves 16 de julio, aniversario del Maracaná, ¿no? el maracanazo del 50 hoy, en las efemérides para recordar la gesta de Uruguay en el Mundial del 50. Las voces de Latinoamérica en nuestro canto en la tarde con don Aníbal Sampaio. Desde el comienzo de este año se ha recibido, se está consumiendo mucha información por parte de los distintos medios de prensa sobre el aniversario. El 6 de agosto estaría cumpliendo 100 años el sanducero Aníbal Sampaio. Mucha actividad y una agenda artística y musical bastante extensa, desde espectáculos artísticos, musicales, presentaciones de libros con la vida y obra de Sampaio, entre ellos ahora el 3 de agosto, el lunes 3, Júber Flores va a estar presentando el libro que él viene, bueno, ya trabajando hace muchísimos años, como lo ha hecho con muchos artistas. Catherine Bernis también, sanducera, coterraña de Aníbal Sampaio, cuando venga de la gira, bueno, se presenta ahí en Paysandú, en su tierra. Como decíamos, 100 años del nacimiento de Aníbal Sampaio el próximo 6 de agosto. El grupo cultural que lleva su nombre comenzó a trabajar en una agenda especial de actividades con el objetivo de amplificar las celebraciones que año tras año se realizan en homenaje al músico y poeta sanducero. Como todos los sanduceros, dice un integrante en esta nota, el grupo cultural que lleva su nombre se pone un poco al hombro las celebraciones del aniversario del natalicio de Aníbal, dijo un medio de prensa sanducero. Ahora, en el mes de agosto, Adriana Dávila, no integrante de dicho grupo. En esta oportunidad la idea es hacer lo mismo, pero amplificado, señaló en referencia al carácter excepcional que impone el centenario. Hablamos con Isabel Abel Aroy de los Centros MEC, va a haber una actividad el 5 de agosto, en el liceo número 5 también ya han comenzado un ciclo de talleres y de charlas de los cantautores del Uruguay, hace poco en el barrio Prieto también con los abuelos, con la gente de la tercera edad, un seminario sobre Aníbal Sampaio, ahora sería intergeneracional, adultos con los niños en el liceo número 5, nos han invitado, vamos a tratar de organizar, a ver si podemos estar en esa tarde ahí con la comunidad educativa del liceo 5 y este homenaje a Aníbal Sampaio. El abrazo para todos, el disco 50 años con la canción Voz de Melo, canto nuestro folclore, voces de Latinoamérica, como cada tarde y el comienzo con el homenajeado en agosto, 100 años de Aníbal Sampaio.

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Muchos artistas han grabado temas de Aníbal Sambayo, lo han homenajeado a través de las distintas grabaciones. Es el caso de esta presentación que asistimos en Cosquín nosotros a la conferencia de prensa año 2020. En el Festival de Cosquín, este cantor salteño, el Chango de Anta, Raúl Palma, homenajeó a Jorge Cafrune y eligió varios temas del repertorio de Cafrune, pero como es sabido, Cafrune no era el autor de los temas, él cantaba temas de otros artistas, de otros poetas, y los grababa. Bueno, Cafrune fue gran admirador y amigo de don Aníbal Sambayo, a tal punto de Yamila, bueno, las veces que la trajimos a Melo, contarnos que era niña, chica, y en su casa siempre estaba don Aníbal Sambayo y unos muy jóvenes olimareños también, amigos de su padre, de don Jorge Cafrune, ¿no? Y bueno, y estaban en el repertorio de Cafrune siempre los temas de Aníbal Sambayo, y por eso se graba este homenaje, ¿no? El Chango de Anta, Raúl Palma, homenajea a Cafrune, pero por ahí, bueno, sabiendo que Cafrune siempre lo tenía en cuenta a Sambayo con sus canciones, grabando y cantando temas de él, decide incorporar esta canción en su disco homenaje a Cafrune, y es un doble homenaje, ¿no? A Cafrune y al propio Aníbal Sambayo, con su himno Río de los Pájaros, el Chango de Anta, de Salta, Raúl Palma. Y ahí la invita a Yamila, la hija del turco Cafrune, también a grabar este clásico, este emblema de Morales, Samba de mi Esperanza. Nos vamos a nuestra primera pausa con este homenaje a Cafrune.

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Grandes recuerdos, grandes candombes, ¿no? De los años 70, 80, discos muy buenos, una muy buena producción discográfica para recordar de los Sucará en este 16 de julio. A mi hermano negro, a Roberto, allí se quería escuchar algo de los Sucará. El mensaje de Roberto, dice Andrés, tomando mate y escuchando tu programa después de la pesca, que tuvimos unos días de pesca, bueno, siempre en el monte te escuchamos, algo de los Sucará para Roberto Limo, oyente de barrio La Tablada y toda su barra. El amigo Juan Gil Torres, en su casa, tranquilamente, esperando ahí mansamente la lluvia, ahí por Aceguá. Le mando un saludo a un funcionario de aduana, amigo de él, ¿no? Dígale a ese amigo de aduana que lo escucha todas las tardes y sabe quién es, que venga acá a casa a visitarme, y estamos a pocos, la misma distancia, dice Juan Gil Torres, ahí en Aceguá, para este amigo que trabaja en la aduana, bueno, que lo vaya a visitar, es el reclamo de Juan Gil. Están todos en sintonía hasta ahora del folclore de La Voz de Melo en la tarde de Voces de Latinoamérica. Sirley Gico allí, como siempre, en la radio todo el día, La Voz de Melo, Barrio Arpí, Kiosco San Cristóbal. Sirley y Gico, un abrazo grande, por supuesto, siempre nos saluda. El amigo Alberto Castro, el Tito Castro por el Rufino Pérez. Mucha fuerza, mucha fe, Tito, con todo, con toda la fuerza. Vamos arriba, Tito. Una pronta recuperación ahí, con toda la fe del mundo, allí en su casa. El amigo Alberto Tito Casco, escuchando La Voz de Melo, como siempre, y Voces de Latinoamérica. 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Rumbo ya en el filo de las 5:30 de la tarde, a todo candombe, recuerdo, para Lorenzo Soledad, los Sucará, quise decir, para la comunidad de los afrodescendientes, queridos hermanos y amigos que tienen su día el próximo martes 21, la doctora Andrea Martínez Dos Santos, este próximo lunes, nos va a visitar acá a la radio para dar detalles de toda esta actividad con motivo del Día del Afrodescendiente, de la diáspora y de la mujer afrocaribeña también. Hay una conferencia de prensa el martes. Este lunes, la doctora Andrea Martínez Dos Santos visita la tarde de Voces de Latinoamérica.

0: Gracias por los aplausos.
1: En vivo, Los Villar Matices, una de las tantas peñas del Centro Raidista, ya tiene varios años esta grabación en vivo de Matices en la peña de la entrega de premios del Raid del Centro Raidista, creo que en septiembre, el segundo Raid del año del Centro Raidista, gentileza de Nicolás Silva Ramírez, ¿no? Nicolás Silva, actualmente presidente del Teatro España, de la Asociación Española, ¿no? El saludo al Nico Ramírez y Nicolás Ramírez, ahora sí, el hijo de Abel Ramírez, le invertí el apellido. Fue el que gentilmente nos cedió esta grabación en vivo en su momento de Matices en el Centro Raidista. 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Nos vamos a la pausa de la radio con algo criollo, algo gauchesco. Los Orilleros, el lazo trenzado de seis.
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Ese acordeón verdurera es esa mezcla de música gaúcha con sus hermanos músicos cantores brasileños, como siempre en los últimos tiempos le ha gustado Carlitos Malo, el rochense, de incorporar a sus canciones, discos y creaciones. Esto es lo último, está en su canal oficial de YouTube, Carlos Malo, Bailongo en el Monte Grande, precioso el videoclip, lo puede ver en YouTube ahí, en las sierras de Rocha, grabado. Es uno de los 5 temas del EP nuevo que está subiendo sus redes. Mañana, viernes 17, sube el clásico Rancho de la Cambicha. Esto es Bailongo en el Monte Grande, lo nuevo del rochense Carlos Malo. La semana pasada lo entrevistamos, le hicimos la nota, dio detalles de todo este trabajo que está haciendo con hermanos de la música gaúcha, Carlitos Malo en Voces de Latinoamérica. No se olviden que este próximo martes 21 de julio a las 5 de la tarde en la Sala de Antel, allí en Muniz 528 esquina Varela, se va a estar, bueno, nos comparten la invitación la gente de prensa, la doctora Andrea Génesis Martínez nos comparte, ella es la encargada de prensa y difusión de este encuentro de mujeres afrodescendientes organizado por Espacio Afro Uruguayo Montevideo, Esto es, reiteramos, el próximo martes 21 de julio a las 5 de la tarde en la sala virtual de Antel. Es importantísimo este encuentro. Mujeres afrodescendientes, Espacio Afro Uruguayo, es la invitación oficial. Dice, mujeres que inspiran, historias que transforman. Te estamos invitando, Andrés, a participar. Es el Día Internacional de la Mujer Afrodescendiente Latinoamericana, Caribeña y de la Diáspora, en el marco del mes de la afrodescendencia en Uruguay. Será una jornada de reconocimiento, reflexión y celebración de las mujeres afrodescendientes que con su liderazgo y compromiso transforman nuestra sociedad e inspiran a las presentes y futuras generaciones. La encargada de prensa es la doctora Andrea Génesis Martínez. Cualquier consulta 095-579-703, martes 21, 5 de la tarde, en la sala de Antel, ahí en Muniz, casi Varela, en la sala de Antel. Muniz, esquina Varela, ahí va, perfecto, El lunes va a estar por acá Andrea Martínez, va a estar el lunes dando detalles de este evento, de este espectáculo, algo realmente muy pero muy interesante y muy importante. Saludito, dice, te estamos escuchando con papá, con Carlos Martínez, con Nancy y con María Eugenia, sí, la hermana allí de la Academia de Danza de Candombe, ahí en Navarrete, casi Doctor Darrera, querida familia, amiga, un fuerte abrazo para ellos, Para la gente de la frontera que nos escucha, mensajes que llegan de Aceguaba, bueno, hay un menense por Porto Alegre, siempre escuchando la voz de Melo, la música gaúcha, los serranos, representantes de la música gaúcha, 50 años, ya más de 50, ¿no? La gente de Edson Dutra, los serranos de Porto Alegre.

0: Uno de los grandes referentes de la música gaúcha, de la música folclórica del sur de Brasil, Luis Marenco, desde Porto Alegre. También allí estaban Los Serranos, este bloquecito de la música gaúcha, hermanos brasileños en la recorrida por el continente con voces de Latinoamérica. 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El saludo a la amiga Marita Hernández, Marita, María ahí de Minas, nos escucha, estuvo, bueno, hoy comunicada con Lorena, siempre está con la voz con vos, escuchando todo el día la voz de Melo, en Minas, Marita, ahí por Minas. Y Dios baja a la tierra, el himno de Minas y Abril, baja en Minas y en Abril, qué lindo recuerdo. Santiago Chalar, Santos Enza Urralde, para Marita Hernández. Con esto nos vamos a nuestra última pausa, volvemos para el cierre de Voces de Latinoamérica.
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La vieja barra de Macías con sus éxitos, sé cómo estaba el profe Enrique Cabrera, la voz grave de Macías, Enrique Cabrera con el bailongo y Macías en el final. 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El saludo al maestro Clair de Farías, ¿no? Maestro vecino acá de la calle Encina. El recuerdo para Julio Guerra, que nos pedía algo de Julio Guerra, por supuesto, en este mes de Julio Guerra. Los enfoques dominicales con Monseñor Cáceres, más de 20 años acompañándolo en la palestra familiar. Qué recuerdo, ¿no? Un fuerte abrazo. Nos está escuchando con la familia el maestro Clair de Farías. Llega nuestro saludo desde acá. Hace pocos días cumplió años Víctor Hugo Godoy, de los Cuatro de Córdoba. Nos vamos. Ya viene Atención Cerro Largo.

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1: Muy buenas noches. Tiempo inestable, pero por ahora sin lluvias aquí en la capital departamental. Cielo cubierto, amenazante. Se están pronosticando precipitaciones para horas de la noche. Atención, de noche comenzaría a llover. Mejoras parciales mañana en la mañana. Hasta el mediodía, por lo menos, aparentemente, ahí no tendríamos lluvia. Incluso aparecería algo de sol. Se reanudarían las lluvias de tarde y de noche. El acumulado que se anuncia para mañana es de unos 13 milímetros entre la tarde y la noche. Pasado mañana, sábado, comienza con lluvias, las que habrán de continuar hasta la tardecita. Mejoras parciales en la noche. El domingo otra vez llueve, aunque amanece libre de precipitaciones. Luego comienza a precipitar de mañana, continúa de tarde y sigue de noche. Las temperaturas para mañana viernes, la mínima 19 grados, temperatura alta para la época del año, 19 grados la mínima, 27 la máxima. Para el sábado 18 la mínima, 20 la máxima. Para el domingo 15 la mínima y 18 la temperatura máxima. Informaciones sobre fallecimientos. María Teresita García Vidal Mela falleció hoy en Montevideo a la edad de 80 años. Se domiciliaba en Canelones 1276. Su velatorio se llevará a cabo en Sala A de la empresa desde la hora 9 hasta las 15. Su sepelio será mañana a las 15 en la necrópolis local. Servicio y traslado a cargo de Organización Real Limitada. José de los Santos Rivero falleció hoy en Melo a la edad de 79 años. Él mismo no recibe velatorio. Sus restos fueron trasladados a Crematorio Memorial Este, ubicado en Ruta 26, kilómetro 6300. Servicio confiado a Mieres, servicios fúnebres y crematorio privado.
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1: Hay una citación del MIDES, Ministerio de Desarrollo Social, a través de su oficina territorial aquí en Melo, en Del Pilar y 18 de julio. Está convocando, hace ya unos cuantos días, a Luis Claudio Rosano González, Andy Hernández, Juan Andrés Domínguez Chagas, Gabriela Alejandra Díaz Moreira y Bruna Lisset Sosa Caraballo. Es por asuntos de su interés. Quizá alguna de estas personas ya haya concurrido tras esta convocatoria, repito, del MIDES. Quien no lo ha hecho, bueno, está a tiempo, ¿eh? Repito los nombres: Luis Claudio Rosano González, Andy Hernández, Juan Andrés Domínguez Chagas, Gabriela Alejandra Díaz Moreira y Bruna Lisset Sosa Caraballo.
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1: La OSC, Hogar San José Padre Novoa, convoca a profesionales para desempeñarse en el cargo de licenciada o licenciado en psicología en el marco del trabajo desarrollado por el Centro de Acogimiento y Fortalecimiento Familiar en convenio con INAU. Carga horaria 20 horas semanales, días y horarios a coordinar según las necesidades de servicio. Se siguen recibiendo postulaciones hasta el 21 del corriente mes de julio. Las personas interesadas deberán enviar su currículum vitae con copia de título universitario habilitante y méritos al correo electrónico hogarcristoreymelo@gmail.com con copia a oscpadrenovoa@gmail.com.
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1: Se extrayó billetera con documentos varios a nombre de Matías Sebastián Mariño Correa. Si alguien la encontró, por favor avisar al 099-802-812. O al 099-657-458. Se perdió una billetera marrón con documentos varios de Héctor Alfredo Rodríguez Domínguez. Si alguien la encontró, favor comunicarse al 098-400.

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2: 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Telenoche, le contaremos parte de los nuevos operativos. Señoras, señores, ¿qué tal? ¿Cómo están? Sean muy bienvenidos a la edición central de Telenoche con muchas noticias, así que motivo para contarles más.
3: Dos docentes del liceo número 46 de Paso de la Arena fueron agredidas durante una pelea de estudiantes. Hoy hubo un paro con ocupación.

0: joven de 22 años está grave tras haber sido embestido por un ómnibus en La Guada, en Montevideo. La policía de Canelones avanza en la investigación de los homicidios en Toledo y Estación Atlántida. Hay elementos para responsabilizar a los asesinos. La intendencia limpia pluviales y revisa cauces de agua en Montevideo previo a las lluvias. Además, anuncian obras en La Guada. El directorio de la Caja de Profesionales se reúne a esta hora y evalúa el cobro del timbre de 170 pesos para las actuaciones médicas. El gobierno mantiene el rechazo a la medida y busca impedir su aplicación. El Partido Colorado propone realizar controles de drogas al personal de la salud luego del caso Miralles, la anestesista condenada por homicidio culposo. El Parlamento francés aprobó la ley que reconoce el derecho a la eutanasia para pacientes con enfermedades incurables. Argentina y España ya preparan la final del Mundial que se disputará el domingo. Hoy Lionel Messi y Lamine Yamal entrenaron por separado en sus respectivas selecciones. La escuela rural de Paso Aguirre fue reabierta para que su único alumno pueda retomar las clases cerca de su casa. Sus padres viajaban 80 kilómetros por día.
1: Y tenemos más noticias en Telenoche. Viviana, Emilio, ¿cómo están?
2: Hola Jaime, hola Vivi. Buenas noches, es un gusto saludarlos a todos.
3: Muy buenas noches para todos, bienvenidos. La institución de derechos humanos alertó por la cantidad de femicidios ocurrido en la primera parte de este año y además cuestiona al Estado por un caso en particular que analizaron que ocurrió en el año 2025. Los detalles en un ratito aquí en Telenoche.
2: Además, el Ministerio de Salud Pública anunció que comenzará una campaña de vacunación en la escuela donde falleció una alumna por meningococo. Hoy, Telenoche detalla cómo es esta vacunación en particular contra el meningococo, a qué edad se le puede dar esta vacunación o esta vacuna gratis a los niños y además cuánto cuesta la vacuna si alguien la quiere comprar.
1: El ministro del Interior, Carlos Negro, estuvo varias horas en el Parlamento. Quien siguió muy de cerca esa comparecencia fue Nicolás González, que nos trae un avance de ese encuentro en comisión. Nico, buenas noches, ¿cómo estás?
4: ¿Cómo te va, Jaime? El saludo para todos. Buenas noches. 6 horas fue el total de la comparecencia de Carlos Negro a cabo de lo que fue la Comisión de Hacienda de la Cámara de Diputados por el proyecto de rendición de cuentas. Encabezó Negro a todo el equipo del Ministerio del Interior, de la cúpula policial, presentando las prioridades en el proyecto de rendición. Es una de las prioridades que tiene precisamente el mismo. Se habla de nuevos 300 agentes policiales, se habla de mayor cantidad de vehículos para el patrullaje, tanto motos como autos, también de nueva tecnología, alguna vinculada al sistema Showpotter, pero hoy el ministro aclaró y ya brindó algunos detalles nuevos que tienen que ver, por ejemplo, con los blindados. Hace un instante tú decías en el comienzo de Telenoche, el próximo viernes 24, los vehículos Cóndor que fueron entregados por el Ministerio de Defensa a la policía para los operativos policiales van a estar prontos, ahí se termina la capacitación y van a quedar entonces disponibles para operativos policiales de parte del Ministerio del Interior. Además, hoy Negro, en un ratito aquí en Telenoche, se refirió también a la situación de los homicidios. El próximo lunes, el Ministerio va a presentar las cifras del primer semestre. Aumentan los homicidios en Uruguay bajo la vigeato, dijo el ministro Carlos Negro en un instante de detalles de lo que fue esta rueda de prensa que brindó hace algunas horas en el anexo del Palacio Legislativo.
1: Mucha información desde allí, Nicolás, así que muchísimas gracias. Estamos muy atentos a esos reportes. Ahora Viviana con más noticias.
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3: Y la policía de Canelones asegura que está cerca de aclarar los homicidios ocurridos en los últimos días en Toledo y también en Estación Atlántida.
6: El jefe de policía de Canelones, Fabio Quevedo, aseguró que esperan que se produzcan novedades en las próximas horas en el caso del adolescente de 17 años que fue asesinado este martes en Toledo en un ataque a tiros en el que también fue herido su hermano de 27 años.
7: Se ha avanzado fuertemente en esa investigación. Tenemos elementos muy, muy importantes para seguir trabajando y creemos que en las próximas horas vamos a tener buenas noticias en cuanto al esclarecimiento de ese hecho.
6: Respecto a la investigación en torno al asesinato de una mujer de 27 años en Estación Atlántida, ocurrido este martes, Quevedo adelantó que está muy avanzada. Este miércoles el Ministerio del Interior pidió colaboración a la población para dar con el principal sospechoso del homicidio. Se trata de Franco David Ribeiro Rodríguez, de 20 años.
7: Está plenamente identificado el autor, se hizo una serie de actuaciones en el día de ayer y se está trabajando el día de hoy. Esperamos estar muy pronto con su detención y ser sometido a la justicia.
6: El jefe de policía de Canelones aseguró que se investigan todas las hipótesis en torno al crimen en Estación Atlántida, entre ellas la de una disputa por microtráfico de drogas.
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2: Un joven está en grave estado tras ser atropellado por un ómnibus. Esto ocurrió en la avenida Graciada. El caso actualmente es estudiado para tratar de determinar las causas del siniestro.
8: El momento del impacto quedó registrado en las cámaras de la zona. El ruido del momento refleja la magnitud del siniestro. El episodio ocurrió este jueves 16 en la tarde, en la avenida Graciada a la altura de San Fructuoso. Un joven fue atropellado por un ómnibus capitalino y tras el impacto fue arrastrado por varios metros. Al lugar acudió asistencia médica para atenderlo, así como también autoridades del tránsito. Según las cámaras de videovigilancia a las que accedió Telenoche, se ve que el momento del impacto se da luego de que el joven intenta cruzar corriendo la calle. Las causas del siniestro están siendo estudiadas y se busca determinar si el joven cruzó la calle con luz roja. El estado del joven es crítico y luego de varios minutos de asistencia médica en el lugar, fue trasladado al Hospital Maciel, donde recibe atención médica. La escena del siniestro es preservada por las autoridades del tránsito que investigan el caso para determinar qué fue lo que ocurrió en el momento.
2: Seguimos en La Guada porque un triple choque se registró este mediodía. Allí dos personas resultaron heridas.
6: Dos camiones y un taxi chocaron este jueves en la esquina de Paraguay y General Pacheco. De acuerdo con la información primaria, un camión que circulaba por General Pacheco impactó con un taxi que transitaba por Paraguay, calle que tiene la preferencia de paso en esa esquina. Como consecuencia del impacto, un camión de menor porte que circulaba detrás del taxi no pudo evitar la colisión y chocó contra el primer vehículo de carga. A raíz del siniestro, el conductor del taxi y el pasajero que transportaba resultaron heridos y fueron trasladados a un centro asistencial con traumatismos leves. En tanto, el conductor del camión, de menor porte, fue asistido por personal médico en el lugar y recibió el alta sin necesidad de ser trasladado. Las circunstancias en las que se produjo el choque están siendo investigadas.
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1: Y ahora sí, vamos a hablar concretamente de la comparecencia de Carlos Negro en el Parlamento. De la lista de temas, Nicolás, que manejabas recién en tu avance, comencemos por el reconocimiento de las cifras de homicidio por parte del Secretario de Estado.
4: Exacto, Jaime. Como te decía hace algunos minutos, el próximo lunes el Ministerio del Interior va a presentar las cifras del primer semestre, los primeros seis meses de este 2026, y hay un reconocimiento de parte del jerarca de un aumento en los homicidios. Esto fundamentalmente por lo ocurrido en el último mes en el territorio uruguayo, en donde se han notado un aumento importante de los homicidios. De hecho, un caso que llamó mucho la atención de un quíntuple homicidio que, de hecho, aprovecho a decirte que hoy consultamos al ministro sobre si hay avances en la investigación y el ministro nos confirmó que hasta el momento no han sido identificados las cuatro responsables de ese quíntuple homicidio que, como bien había contado Leo Pedrosa en su momento, se habían trasladado en dos motos en aquel momento en la zona de Villa García. La realidad es que, bueno, el ministerio va a presentar estas cifras el próximo lunes, pero hoy el ministro, además, ante la comisión, no brindó cifras en específico, pero sí reconoció el aumento de estos casos.
9: Calendarizamos las cifras y la presentación de las cifras, lo hacemos por trimestre y por semestre, estamos cerrando el primer semestre del año, se van a presentar las cifras oficialmente el lunes, como lo hemos hecho siempre. También dijimos y adelantamos que en este semestre va a haber un aumento leve de homicidios y de la tasa de homicidios. También podemos mencionar que según estas estimaciones primarias, el abigeato va a tener una disminución muy importante, pero son estimaciones que se hacen a priori. Vamos a tener los números finalmente presentados el día lunes.
4: ¿Hay resultados sobre el quíntuple homicidio?
9: ¿Cómo?
4: ¿Hay resultados de la investigación sobre el quíntuple homicidio?
9: Aún no tenemos personas identificadas, pero son aún está eso bajo la órbita de la investigación y por lo tanto no podemos dar detalles.
10: Ministro, aprovecho para consultarle, ha sido cuestionado obviamente por la oposición, pero ayer el presidente de la República fue consultado al respecto y bueno, recibió el apoyo del presidente de la República. ¿Cómo se siente usted personalmente? ¿Cómo está para continuar en el cargo? ¿Cómo está viendo todo?
9: Para nosotros no es nuevo las manifestaciones del presidente de la República, porque siempre sentimos el apoyo explícito del presidente desde el día mismo en que comenzamos la gestión, y eso no ha variado en absoluto. Por eso nuestra renuncia siempre está presentada, depende del presidente de la República tanto la continuidad de este ministro como de cualquiera de los miembros del gabinete.
1: Recién lo mencionabas y fue nuestro tema de portada, Nico. El próximo viernes 24 comenzarán, o mejor dicho, finaliza lo que es todo el entrenamiento con los vehículos Cóndor y ya comenzarán a patrullar los barrios conflictivos. Contanos detalles, por favor.
4: Es así, esos vehículos que fueron cedidos por el Ministerio de Defensa van a quedar entonces operativos para que la policía los pueda usar en los distintos operativos en distintos barrios de Montevideo y del área metropolitana. Esa es la idea inicial del Ministerio del Interior. La capacitación de los efectivos policiales en el departamento de Florida va a terminar ese día, pero además el Ministerio por estas horas está terminando de preparar estos vehículos con el ploteado y también con la instalación de algunas cámaras, que son importantes también porque hoy, averiguando con personas vinculadas al Ministerio del Interior, nos decían que van a llevar cámaras que van a estar permanentemente en contacto con el centro de comando unificado que tiene la policía. Entonces, en todo momento van a estar monitoreando los distintos operativos en los cuales van a participar estos vehículos blindados. Vamos a escuchar lo que decía el ministro Carlos Negro a propósito de los mismos.
9: El viernes que viene quizá ya empiecen a estar patrullando los vehículos Cóndor. Nosotros estamos en un proceso de formación de nuestros funcionarios a cargo de los funcionarios del Ministerio de Defensa. También en el ploteo y en la adaptación de estos vehículos se le están incorporando cámaras de vigilancia en la parte superior de cada uno de los vehículos y confiamos en que el viernes que viene ya van a estar desplegándose en el territorio. Respecto de los 5 vehículos blindados que adquiere el Ministerio del Interior, estos son vehículos ya así fabricados para policiamiento y movilidad policial, por lo que reúnen los requisitos que se requieren para ese tipo de tareas. Son vehículos más ágiles, más pequeños, que permiten el ingreso a zonas que son de tamaño reducido.
4: Bueno, la comparecencia de Carlos Negro, como decíamos hoy anteriormente, Jaime, se da en un marco de crítica de la oposición política, fundamentalmente por la falta de acción, dice la oposición, sobre el aumento de los homicidios, el aumento de la violencia en distintos puntos de la capital. Hoy fue 6 horas esta comparecencia, obviamente se habló de las prioridades que tienen que ver en cuanto a lo que está vinculado al proyecto de rendición de cuentas, los 300 nuevos cargos de la policía, más vehículos para el patrullaje, se habla de 110 vehículos, autos y 220 motos en este caso, mayor cantidad de tecnología vinculado también al sistema Showpotter, cámaras de videovigilancia, entre otros puntos destacados que va a tener dentro del presupuesto de la rendición de cuentas como prioridad el tema de seguridad. Además también, por ejemplo, las 12 comisarías móviles que forma parte entonces de este articulado que está vinculado a este tema. Bueno, la realidad es que hoy la oposición volvió a criticar al ministro Negro por algunas consideraciones que se hicieron dentro de sala, también por la falta de acción, por el no cumplir con el llenado de vacantes, por ejemplo, decían de parte del Partido Colorado, y desde el oficialismo se defendió el trabajo que se viene haciendo por parte del Ministerio del Interior y se defendió también que en este proyecto de rendición de cuentas, si se termina aprobando todo lo que está previsto en materia de seguridad, se va a poder seguir adelante como está previsto con el plan de seguridad que el gobierno ya impulsó.
11: es la confirmación o fue la confirmación de que evidentemente la tesis del ministro se ha caído, el ministro venía sosteniendo hasta hace relativamente poco tiempo, estábamos en una nueva tendencia de caída de los homicidios, hoy confirmó que el primer semestre de este año cierra con una tendencia claramente ascendente o con un resultado ascendente, tuvimos 7 homicidios en los últimos 3 días, es evidente que hay un incremento de la violencia letal en nuestro país.
12: A ver, el ministro pasa por la comisión y los muertos quedan. Se confirmó que los homicidios en este semestre van a subir o han subido. La naturaleza, además, de los crímenes es distinta porque hay múltiples víctimas y armas de guerra. Entonces nosotros sentimos que el tiempo pasa y no se toman acciones. Por ejemplo, hace un mes vino el ministro, se habló de los blindados. Todavía no hay ningún blindado en la calle y así de esta manera es que ocurren las cosas.
13: El lunes se van a conocer las cifras del primer semestre en materia de homicidios y de otros delitos. Ya se adelantó que hay un aumento de homicidios de este primer semestre con relación seguramente al semestre del año pasado, pero sobre todo con una modificación de este segundo trimestre de este año 2026 con respecto al primer trimestre de este año. Nosotros reafirmamos la confianza en el ministro, pensamos que estos refuerzos de rubros van a venir bien. Esperemos que de alguna manera baje la tensión que hay en algunos barrios porque se está golpeando fuertemente a las bandas delictivas que están en algunos barrios, están peleando y disputando territorio, ¿no?
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3: Y ahora hablamos de educación, pero no de lo que pasa dentro de las aulas, sino de la violencia vinculada a centros educativos. Porque las autoridades del Liceo 53 de Brazo Oriental presentaron una denuncia contra el padre de una alumna por amenazas. Esto se da luego que el hombre llamara por teléfono al centro educativo y amenazara a quien atendió la llamada, pero también a las autoridades de la institución. Según manifestaron a Telenoche fuentes del caso, el hombre estaba descontento por el trato que tenían los educadores con su hija. El Liceo 53, ante este hecho, activó el protocolo de atención. Y la hija de este hombre está siendo acompañada por el Departamento Integral del Estudiante. Esto según dijeron a Telenoche fuentes de secundaria. Pero además hay un nuevo caso de violencia que se registró en un centro educativo de Montevideo. Los docentes del Liceo número 46 de Paso de la Arena, 2 docentes en particular, fueron agredidas durante una pelea entre alumnos.
6: Los docentes del Liceo número 46 de Paso de la Arena resolvieron en la mañana de este jueves ocupar el establecimiento luego de una violenta pelea entre estudiantes que dejó a una funcionaria herida. El episodio ocurrió durante la jornada del martes, cuando una riña entre alumnos se desató dentro del liceo. Al intentar separar a los involucrados, la subdirectora y un docente fueron agredidos. La subdirectora resultó con varios golpes luego de recibir 3 patadas mientras intentaba separar. De acuerdo con testimonios recogidos en el lugar, algunos de los participantes abandonaron el centro educativo con heridas sangrantes y existían antecedentes de conflictos familiares entre los involucrados que derivaron en otra pelea entre los mayores fuera del centro educativo. Como respuesta a lo sucedido, los docentes de ADES Montevideo decidieron ocupar el liceo este jueves en señal de protesta y para reclamar mayores condiciones de seguridad que garanticen el normal desarrollo de las actividades educativas. ADES también estableció una sala docente para analizar la situación. Tras el paro y las medidas, se informó que se accedió al reclamo de horas de portería y finalmente se levantó la ocupación. La subdirectora de la institución permanece con licencia médica debido a las heridas sufridas.
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2: Alumnos y docentes de las escuelas 102 y 195, escuelas donde murió una niña de meningitis, recibirán la vacuna del meningococo de forma gratuita.
14: La niña de 11 años que falleció en las últimas horas asistía al centro educativo ubicado en Ituzaingó, donde 2 meses atrás hubo otro contagio. Tras una reunión entre autoridades de la ANEP Salud Pública y ACE, se decidió vacunar a todos los niños.
15: Escuelas, es en el barrio Ituzaingó, ustedes saben, en la escuela 102 y la 195 de la tarde, y ahí tomamos la decisión de vacunar a todos los niños y niñas de ese centro educativo, porque ahí sería el segundo caso. Este fallecimiento tiene el antecedente hace 2 meses de otra niña que evolucionó muy bien. Entonces podemos decir que ahí en ese centro educativo hay un aumento inusual de los casos.
14: La ministra indicó que se compraron 300.000 vacunas que llegan en un mes y se analiza brindarla de forma gratuita a niños de 11 a 15 años. Desde Salud Pública instaron a las familias a vacunar a sus hijos.
15: Todos los niños y niñas que tengan entre 11 y 12 años se vacunen contra el meningococo, y los niños más pequeños de 2, 4 meses, 1 año y 15 meses también, que todas las familias revisen el carné de vacunación. Tuvimos 22 casos en lo que va del año y hemos tenido que lamentar 7 fallecimientos, que por eso es la vigilancia estrecha que estamos haciendo y viendo con estas vacunas nuevas a qué cohortes y qué grupos aumentar la vacunación de forma gratuita.
2: Pagar la vacuna contra el meningococo cuesta en promedio unos 6.000 pesos, pero hay franjas etarias en las que las vacunas, tal cual como señalaba la ministra, es gratuita. Los detalles en el siguiente informe.
16: En Uruguay se ofrecen 2 vacunas antimeningocóxicas. Una de ellas es la Bexsero. La primera dosis de esta vacuna se aplica a los 2 meses de vida. La segunda dosis cuando el bebé cumple 4 meses de vida, y la dosis de refuerzo a los 15 meses. La otra vacuna que compone el esquema es la MenFive. Su aplicación está indicada a los 12 meses de vida y a los 11 años. Cumpliendo con el esquema establecido, estas dosis son gratuitas, tanto en vacunatorios públicos como privados. A esto se agregó la vacunación gratuita para los adolescentes de 12 años.
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1: Ya en algunos puntos del país ha estado lloviendo en esta jornada. En Montevideo y el área metropolitana estas precipitaciones se han hecho esperar un poco. Pero de todos modos, ante la llegada y los anuncios de estas lluvias intensas previstas por los distintos meteorólogos, la Intendencia de Montevideo realiza limpieza de los pluviales y los cauces de agua de toda la ciudad, y planifica además obras para esa crítica zona de la Aguada.
14: Durante toda la jornada de este jueves, trabajadores de la comuna se desplegaron por toda la ciudad para revisar bocas de tormenta y sistemas de drenaje para evitar inundaciones.
17: Venimos ahora de uno de los puntos vinculados a cursos de agua, el Arroyo Carrasco. Estamos trabajando en un montón de puntos hoy. Tenemos identificados todas las bocas de tormenta en toda la ciudad que son o que están ubicadas en lugares críticos. Son lugares donde cuando llueve, por más que estén mantenidas, suele haber problemas. Por lo tanto, lo que hacemos es, previo a una lluvia, ir de vuelta a todos esos puntos, asegurarnos que esté todo bien, y lo mismo los cursos de agua.
14: Una de las zonas críticas es la Aguada, puntualmente entre Paraguay y La Paz, donde se suele inundar por las lluvias.
17: Lo que se ha identificado, que todos conocemos, es la situación que se genera en esta zona en particular. Este de acá a la esquina es el punto crítico, y de acá se amplía un poco el impacto de la lluvia cuando, insisto, es mucha en poco rato. Lo que vamos a hacer acá es una obra que es un poco más extensa, y la primera parte lo que va a empezar es a generar condiciones para que el agua evacúe lo más rápido posible y que no se vivan esas imágenes que todos hemos visto cuando tenemos temporales intensos. Esa obra está prevista, fue incluida en los fondos extrapresupuestales aprobados por la Junta. Ya estamos trabajando con la etapa de diseño y llamado a licitación.
1: Y vamos a ir al departamento de Artigas, porque allí el Comité de Emergencia Departamental, el SECUED, estima lluvias de hasta 150 milímetros en muy poco tiempo, pero por ahora descartan que esto provoque una importante crecida del río Cuaray.
18: El director del SECOED de Artigas, Adolfo Cuello, informó que las precipitaciones previstas para el departamento desde este jueves y durante el fin de semana podrían superar los 100 milímetros, ubicándose entre los 100 y 150 milímetros de acuerdo con los estudios y estimaciones que se vienen manejando.
19: Lo que se visualiza, de acuerdo a la cantidad de agua en ese periodo de tiempo, el río Cuarén, en las condiciones que está, entendemos nosotros que no alteraría mayormente el cauce del, del río. Es decir, va a haber una crecida, va a haber una subida. Ustedes recuerden que si bien la cota nuestra de seguridad es 10 metros 20, pero con el tema de la calle Silvio Guerra y otras situaciones que se nos plantean, tenemos que evacuar un poco antes, lo cual la Intendencia viene trabajando para el realojo de esa gente.
18: Las autoridades departamentales continúan monitoreando la evolución de las lluvias y el comportamiento del río Cuareim, manteniendo activos los protocolos de prevención y asistencia en caso de que la situación así lo requiera.
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3: Es momento ahora de volver a un móvil en vivo de Telenoche. Vamos a ir con Pablo Acuña, que estuvo siguiendo una actividad de Pelota al Medio La Esperanza, este programa del Ministerio del Interior, que justamente da mucha esperanza. Esta vez vinculada a la gastronomía. Pablo, ¿cómo estás? Buenas noches.
24: ¿Cómo estás, Vivi? Buenas noches, saludos a nuestros televidentes. No solamente estuvimos cubriendo, estuvimos cocinando. Me extraña, Vivi. Nos estuvimos capacitando en cocina. Y ¿mira? Qué buena tarea fue la de hoy. Si no sabes de qué se trata corte pailet, corte pluma, pero ni me hables, Vivi, así nomás. Aprendí todo eso.
3: ¡Ah!
24: Y aprendí también, porque picamos mucha cebolla, a que si la pones en agua la cebolla y vas mojando el cuchillo mientras vas cortando, no sufrís todo eso que uno sufre con la cebolla. Te tiro varios piques para esta noche llegar a tu casa y ya que te pongas
3: en
24: la
3: cocina.
24: Y a los televidentes también.
3: Ese lo tenía, de la cebolla.
24: ¿Sí? ¿Lo tenías?
3: Lo tenía, pero...
24: Buenísimo, buenísimo.
3: El resto que
24: están
3: me dijiste,
24: capacitando.
3: No sé qué es. Lo de los...
24: Dale.
3: Cortes, que me hablaste,
24: después no. Te explico bien. Pero bien. Lo vamos a ver ahora en imágenes. Vas a ver, Vivi, que vas a aprender como yo hoy en la tarde. Puntas de Manga fue el lugar donde Nilson Biaso estuvo instruyendo a diferentes vecinos, padres de los chicos, ahí toda la zona de influencia, varias personas que se prendieron con esto, que van a hacer clases durante los jueves de 2 horas, 8 jueves consecutivos, y hoy empezaron con lo más básico, con los cortes, pero luego van a preparar diferentes platillos de diferentes países. Está entretenidísimo, la gente va 2 horas y bueno, imagínense, la pasan bien, hacen amigos, se capacitan en cocina y luego, como si fuera poco, comen todo lo que realizan. Hoy era gramajo, así que la pasamos espectacular. Vamos a escuchar a Nilson, justamente el cocinero que los ayuda en ese camino de conocer un poco más, para que nos cuente de qué se trata este taller y los próximos que van a llegar.
25: La idea de este curso es ampliar el conocimiento, las recetas que puedan utilizar en su casa, y a su vez que sea una herramienta a futuro por si alguien quiere encontrar una oportunidad laboral, porque este curso cuenta con la certificación de saberes de UTU, que le da la formalidad necesaria para que después tenga un valor ante algún llamado, ante una entrevista de trabajo. Están practicando los diferentes cortes de verdura. Entonces, cuando uno le diga hay que cortar cebolla en brunoise, todos sepan cómo se corta, de qué tamaño tiene que ser, mirepoix, bueno. En fin, el vocabulario y la técnica para hacer los cortes, que sea de manera segura y que sea una cosa que después en la casa a ellos les permita también agilizar su trabajo.
24: ¿Hoy qué nos toca, por ejemplo?
25: Hoy la idea son los cortes y vamos a hacer, para aprovechar esos cortes que vamos a estar realizando, vamos a hacer un gramajo, porque hay un corte que se llama pailet, que es más bien lo que practicamos es la manualidad, ¿no? Y que ellos puedan agarrar el cuchillo y tener el pulso suficiente como para después, sobre el trabajo, corregirlo y que con el desarrollo del curso vayan afinando esos cortes. Entonces vamos a hacer un gramajo y puede ser que salga algún omelette también.
3: Muy bien, súper interesante, Pablo. ¿Y cómo le fue a los participantes? ¿Cómo vivieron la tarde? ¿Qué manifestaron?
24: Qué tarea noble la cocina, aparte. Bueno, los entrevistados que vamos a ver a continuación la pasaron muy bien. Muchos aprendieron, porque uno viene de la casa. A ver, ¿quién no sabe cortar una cebolla? ¿Lo hacemos bien? Y no, seguramente no. Una papa, el hecho de cuidar los dedos, ¿no?
3: Claro.
24: Todo eso fue la instrucción que recibieron hoy. Así que vamos a escucharlo de primera plana, a ver cómo la pasaron y por qué también se metían en ese taller tan entretenido de cocina ahí, en el barrio, nada más, en la escuela del barrio, en la 183. Lo vemos.
0: Este taller se leía digo, para aprender, tener un conocimiento de cocina, digo, más allá de lo que uno trabaja en casa, hace en casa, que hacemos poco, pero tener un conocimiento, está bueno. Y la oportunidad es única.
24: Siempre es momento para aprender, ¿verdad? Siempre se aprende algo.
0: Todos aprenden, por suerte.
24: Cuando se enteró de este taller, ¿qué le pareció?
0: Impecable, me encantó la idea, la verdad que me encantó. Me anoté. Y por suerte salimos sorteada y ya estamos aquí.
24: Aprender un poco más de cocina.
4: Y bueno, porque había, como nos dijo Nilsson ahora, hay cortes que nosotros no sabíamos hacer, lo hacíamos por costumbre nomás, pero bueno, está interesante saber el corte que haces en la verdura.
24: ¿Y qué le parece esta oportunidad de poder aprender un poco más, de adentrarse en la cocina, de compartir con gente también, ¿no?
4: Sí, sí, es lindo y la verdad que sabiendo que está Nilsson, como que también te incentiva a venir, de verdad.
24: Veo bien, ¿eh?
0: Sí.
24: No es fácil, de afuera uno lo ve, pero no es fácil.
0: En la casa, bueno, pero acá hay que hacer lo correcto, como dice Lisa.
24: ¿Le gusta la cocina, señora?
0: Sí, me gusta, sí.
24: Por eso concurre a este taller?
0: Claro, sí. Me surgió la oportunidad que mi hija trabaja acá, y me dijo, ¿querés ir, mamá? Bueno, dale, apuntame que voy. Uno se hace un espacio y viene.
24: Estamos en lo básico, cortes, pero no es fácil igual. Yo la miro afuera, parece muy fácil, pero no.
7: No, te agarras un mareo cuando te empieza con el manual, no sé qué, ahí se maltema lo que.
24: Bueno, pero usted le dedica tiempo a la cocina también, ¿le gusta?
7: Gustar me gusta, dedicar no.
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2: Vamos a cambiar de tema. En Telenoche lo adelantábamos en titulares. El Partido Colorado presentó un proyecto de ley para regular y controlar el consumo de sustancias en el personal de la salud.
6: La iniciativa parlamentaria busca prevenir el desempeño bajo los efectos del alcohol y las drogas, con especial foco en fármacos de uso hospitalario como el fentanilo, combinando controles aleatorios en áreas críticas con programas de rehabilitación confidenciales. El proyecto es iniciativa de la diputada colorada Nivia Reich, con el apoyo de sus compañeros de bancada. La propuesta surge en un contexto de creciente preocupación por el desvío y uso indebido de medicamentos altamente potentes y de exclusivo acceso hospitalario, con especial énfasis en opioides de alto riesgo como el fentanilo y diversos anestésicos. En especial, luego del caso que ocasionó la muerte de una paciente que fue intervenida por una operación de vesícula. La anestesista actuante asumió la mala praxis que derivó en la muerte cerebral y su posterior fallecimiento. La profesional fue señalada por consumo de fentanilo, lo que no fue probado. El núcleo del proyecto de ley define áreas críticas en el servicio de salud como lugares donde la vida de los pacientes puede estar en riesgo. En ese grupo de áreas están los blocs quirúrgicos, las unidades de cuidados intensivos, emergencias, neonatología, farmacias hospitalarias y los traslados sanitarios. Para quienes trabajen en estos sectores, la ley impulsa controles por sospecha fundada y aleatorios. El personal detectado con problemas de consumo deberá ser derivado a un plan de rehabilitación. La norma impulsada exige a las mutualistas que implementen sistemas estrictos de trazabilidad, custodia y auditoría para medicamentos de alto riesgo, controlando desde su adquisición hasta su descarte. Los centros que incumplan con la normativa serán pasibles de sanciones por faltas graves.
2: Y la diputada Nivia Reich, estamos hablando de la legisladora que impulsa este proyecto de ley, detalló qué tipos de consumo se busca prevenir con la iniciativa.
6: La diputada Nivia Reich dijo que el proyecto de ley busca dar más garantías para los pacientes, así como también al personal de la salud.
8: Es la prohibición para el personal de la salud de cumplir funciones bajo los efectos de sustancias.
6: La legisladora colorada detalló qué tipo de sustancias se busca prohibir.
8: Sustancias de alcohol, estupefacientes, opioides, psicofármacos, sobre todo en áreas críticas, ¿no? En lo que es lo quirúrgico.
6: Por parte del partido de gobierno, el diputado Federico Preve aseguró que ya hay controles, pero se necesita mejorar los protocolos para este tipo de situaciones.
9: Pero hay que potenciarlos evidentemente. La situación de adicciones o de consumo de sustancias se da en el personal de salud como se da también, digamos, en otras profesiones.
6: Si bien no adelantó posición sobre el proyecto, dijo que los controles aleatorios por consumo de sustancias pueden ser una herramienta.
9: No solamente la pesquisa de los profesionales, sino también el estudio de mecanismos de prevención, del cuidado, de la rehabilitación en el caso de que haya situaciones de consumo o uso problemático de sustancias.
3: Y la Institución Nacional de Derechos Humanos expresó su preocupación por la sucesión de casos de femicidio en pocos días. Advirtió sobre fallas estatales en la prevención de un caso en particular que fue analizado por el organismo.
6: En marzo de 2025, en Malvin Norte, una mujer fue asesinada por su expareja. Durante años, el hombre la había controlado, celado y alejado de sus familiares y amigos. También la agredía físicamente y la insultaba. La mujer de 25 años lo denunció al menos 3 veces. El 19 de marzo de 2025, la mujer llegó a un apartamento del séptimo piso de uno de los bloques del complejo Euskal Herria para llevarse unos bolsos y terminar definitivamente la relación. En determinado momento el hombre comenzó a agredirla hasta que la lanzó del balcón del apartamento. Luego se lanzó él mismo. La mujer murió en el lugar y el hombre sufrió heridas graves, aunque se recuperó. El mes pasado fue condenado a 22 años de prisión por este crimen. Pocos meses después de los hechos, una allegada a la víctima realizó una denuncia ante la Institución Nacional de Derechos Humanos por deficiencias en el sistema de protección del Estado a las víctimas de violencia de género. Entre otras, demoras en las respuestas del Ministerio del Interior, incumplimiento del procedimiento policial y judicial ante la existencia de denuncias y falta de acceso a servicios especializados. Este miércoles, la Institución Nacional de Derechos Humanos emitió una declaración en la que, aunque omite expresamente de la información específica sobre el caso, da por acreditado que el femicidio estuvo precedido de incumplimientos y deficiencias en las respuestas institucionales. Según la institución, Uruguay cuenta con normativa, protocolos y organismos competentes, pero persisten brechas graves entre ese marco institucional y la protección efectiva de las mujeres que atraviesan situaciones de violencia. La institución advierte que derivar a una mujer a un servicio no equivale a garantizar protección. En situaciones de violencia, especialmente cuando existen antecedentes e indicadores de riesgo, el Estado debe asumir la conducción de la respuesta. La víctima necesita acompañamiento y contención, no una suma de trámites o puertas institucionales que deba recorrer sola, advierte el organismo en un comunicado.
3: Y desde la institución consideraron que la respuesta estatal frente a la violencia de género no puede comenzar cuando la vida de una mujer ya está en riesgo inmediato.
6: La Institución Nacional de Derechos Humanos considera que hubo varias oportunidades para intervenir desde el Estado y evitar el desenlace que tuvo este caso.

0: intervenciones especializadas y además estamos hablando de que en dos ocasiones la víctima concurrió a las sedes policiales a realizar la denuncia, luego retiró esa denuncia y existieron oportunidades para que se realizara una audiencia, para que se realizaran distintas valoraciones de riesgo que evitaran este desenlace.
1: El organismo considera que es urgente revisar cómo están funcionando los mecanismos de prevención, valoración del riesgo y coordinación entre instituciones.
0: Este femicidio, como otros femicidios, dan cuenta de fallas estructurales del Estado, de la importancia de que los organismos actúen en forma coordinada, de que compartan información y de que la respuesta realmente pase de ser de la ley, de los protocolos, a cambios sustantivos en las prácticas institucionales y que las víctimas no transiten por estas situaciones solas o mal acompañadas, sino que que tengan contención y que sea el propio Estado el que conduzca la respuesta.
2: Y la directora del Instituto Nacional de las Mujeres, de InMujeres, Mónica Xavier, elogió el informe de la Institución Nacional de Derechos Humanos y llamó a los organismos del Estado a trabajar más para mejorar la coordinación en los casos de violencia de género.
3: Es muy bueno que la institución haya elaborado ese importante documento que interpela la respuesta del Estado.
1: Así se refería la directora de InMujeres, Mónica Xavier, al informe del Instituto Nacional de Derechos Humanos que cuestiona la atención del Estado en casos de violencia de género. Xavier consideró que el Estado tiene mucho por mejorar en esta materia.
3: El Estado no está ausente, está presente, pero está descoordinado en sus acciones y ese informe lo muestra meridianamente. No todos tenemos la misma actuación en cada momento. El encadenamiento, la sucesión de respuestas que tiene que dar el Estado, en este caso paradigmático, muestra la desconexión.
1: La directora de InMujeres adelantó que el organismo está trabajando con el Parlamento y otras instituciones para lograr otro modelo de atención que permita atender adecuadamente a las mujeres que son víctimas de violencia de género y se pueda intervenir para evitar nuevos casos de femicidio.
3: Pensar modelos diferentes de atención a la violencia que puedan irse introduciendo en nuestro país, porque justamente sentimos que por más que cada institución mejore sus perfiles, sus protocolos de actuación, la respuesta integral es esencial para no revictimizar y para no tener esos vacíos en la llegada del Estado.
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5: Primer contacto con la información internacional en Telenoche. El Parlamento francés aprobó el derecho a la muerte asistida o eutanasia para algunos pacientes. La promesa de campaña de Macron es la reforma social más importante desde el 2013 en Francia.
6: Esta reforma estuvo años en tramitación antes de ser aprobada de forma definitiva por la Cámara Baja, por 291 votos a favor frente a 241 en contra. Pero la adopción de la reforma no marcará el final de su tramitación, ya que el primer ministro solicitó a la máxima autoridad constitucional que examine la legislación una vez aprobada. Si el Consejo Constitucional da su visto bueno, Francia se unirá a la lista restringida de países que autorizan la muerte asistida, desde Bélgica a Países Bajos, pasando por Suiza, Canadá y Uruguay. En el caso de Francia, el derecho está reservado a los adultos que padezcan una enfermedad incurable, siempre que puedan expresar la necesidad de manera libre e informada y sufran físicamente. Un médico se encargará de verificar que el paciente cumple los requisitos antes de que un comité evalúe los criterios. En última instancia, el médico toma la decisión y el paciente puede retirar su consentimiento en cualquier momento. El propio paciente se administrará la sustancia letal, salvo en el caso de quienes por motivos físicos no puedan hacerlo. La Iglesia Católica no tardó en pronunciarse y declaró que la adopción del texto supone una ruptura grave en la historia de Francia.
5: Cambiamos de tema, los incendios forestales están fuera de control en Canadá.

0: humo llegó incluso a varias ciudades del norte de los Estados Unidos.
1: Estados como Minnesota, Wisconsin, Michigan, Illinois e incluso Nueva York se vieron asfixiados por el aire contaminado que proviene de los incendios en Canadá. Las partículas de humo dejaron una gruesa capa similar a la niebla sobre varias ciudades. Las autoridades de Nueva York advirtieron que el aire contaminado es insalubre para las personas que están al aire libre y recomendaron a los neoyorquinos a permanecer el mayor tiempo posible puertas adentro. Bibliotecas y estaciones de tren ofrecían máscaras gratuitas para cubrirse la boca y la nariz y se abrieron decenas de centros acondicionados para que las personas se puedan resguardar. Pero ciudades como Chicago o Minneapolis resultaron incluso más afectadas por la contaminación. En Canadá hay al menos 130 incendios forestales activos en la zona de Ontario y 60 están fuera de control.
0: Estados Unidos lanzó nuevos ataques contra Irán por sexta noche consecutiva. Teherán respondió ante esto con represalias, fundamentalmente hacia países aliados de Washington en el Medio Oriente.
1: Estados Unidos anunció en la tarde del jueves que lanzó una nueva andanada de bombardeos para degradar aún más las capacidades militares iraníes. Más temprano, los medios de ese país reportaron ataques con misiles contra la isla de Qeyem en el estrecho de Hormuz y en Bandar Abbas. Teherán, por su parte, atacó países de la región aliados de Washington y ambos bandos se amenazan con la misma intensidad que hace meses. Por el momento, las instalaciones petroleras y de gas del Golfo no han sido alcanzadas por el fuego iraní, pero Teherán amenaza con reducir a la nada las infraestructuras de Medio Oriente si su propia infraestructura sufre ataques. El presidente estadounidense Donald Trump advirtió el martes que bombardearán los puentes y las centrales eléctricas del país si los iraníes no vuelven a la mesa de negociación. La Casa Blanca declaró este jueves que el mandatario sigue abierto a una solución diplomática y que continúan los contactos con Irán. Los enfrentamientos se reanudaron el 7 de julio tras unos ataques contra barcos en el Golfo atribuidos a Irán. Desde entonces, las hostilidades han ido en aumento.
2: Atención, surgen novedades desde zona de juzgado. Acaba de finalizar una audiencia por el caso Charles Carrera. Por eso nos vamos al contacto con Alexis Trucido. Alexis, buenas noches, adelante.
3: Emilio, buenas noches para ti, buenas noches para todos. Ha finalizado la primera de las audiencias del control de acusación, esto que se establece a partir de que se conocerá que las partes van a ir a un juicio. Bueno, ha comenzado ahora este periodo que va a continuar el próximo martes y miércoles. Ya han sido fijadas otras dos audiencias y hoy han surgido como novedad básicamente dos o tres aspectos. El primero de ellos, Emilio, tiene que ver con el cambio en cuanto a la figura de imputación por parte de Fiscalía hacia el caso, hacia Charles Carrera, porque se estableció así ese pequeño cambio, pero es muy importante en cuanto a un delito continuado de los que se habían impuesto, que tenían que ver con el uso de información privilegiada, y este que está relacionado justamente con la asistencia a esta persona que no era funcionario policial, que resultó herido y que luego de una investigación no se pudo determinar de dónde salió específicamente ese disparo, pero que sí recibió atención especial por ello. Este cambio es importante porque se puede convertir en un agravante, fue presentado hoy, la justicia no hizo lugar, la justicia estableció que corresponde. Y allí justamente hubo una larga explicación. El otro detalle, Emilio, sobre el cual la justicia no hizo lugar, como yo te mencionaba recién, es en cuanto a la prescripción de la causa. Presten atención a este detalle. Se cumplirían 10 años, un poco más aún, desde uno de los actos que tiene que ver justamente con esta causa. Es decir, en 2016, allí justamente se tomaron algunos de estos actos y la defensa entendía que ya habían pasado los 10 años y que la causa debía prescribir. Pero este detalle no fue tenido en cuenta porque se tuvieron para detalle todos los hechos que han transcurrido. Es decir, no solo uno, sino todos los que se sucedieron. A propósito de esto, consultamos tanto a la Fiscalía como al propio Charles Carreras, y a sus abogados, pero prefirieron ellos no hacer declaraciones, al menos por ahora no. Entendieron que mientras transcurre todo este proceso engorroso no van a emitir opinión, pero sí lo hizo la fiscal con ciertos reparos. La fiscal Sandra Fleitas mantuvo este detalle también porque es importante, no se pueden hacer juicios de valor en esta instancia, pero sí explicó lo que ha estado pasando y lo que continuará pasando en los próximos días. Vamos a escucharla.
4: La jueza fue bastante, diríamos, extensa su explicación de por qué no daba lugar a la prescripción. Compartió algunos argumentos que la fiscalía también entiende que son de peso en este caso. Y cabe resaltar que también ya se había pedido la prescripción en la instancia de formalización, como surgió en la propia audiencia, y no se había hecho lugar cuando se solicitó la formalización, ni tampoco por parte del tribunal cuando se apeló lo que tiene que ver con la formalización.
3: Aprovecho y lo último es el cambio que propuso la fiscalía en cuanto a que se imputa por un delito continuado, y ese también fue un detalle de análisis importante por parte de quien está dirigiendo el proceso, y se hizo lugar a ese detalle.
4: Sí, la continuidad tiene que ver con el concurso de los delitos y llegado el momento, eso puede incidir en lo que tiene que ver como una circunstancia agravante de responsabilidad. Entonces, ¿eso por qué es importante? Porque las circunstancias atenuantes y agravantes de la responsabilidad inciden directamente en la individualización de la pena.
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0: Ya estamos en plena cuenta regresiva para la gran final de la Copa del Mundo del próximo domingo a las 4 de la tarde en nuestro país entre Argentina y España. Y obviamente que será tiempo también, más allá de todas las modificaciones que hoy en día se pueden hacer a lo largo de 90 minutos, y hay que ir conociendo novedades en cuanto a si surgen sorpresas o no en las integraciones de ambos equipos.
1: Exactamente, y esas novedades están en base a los entrenamientos que se den de aquí al día domingo.
0: Tal cual.
1: Argentina hoy más enfocado en la recuperación después de un enorme desgaste.
0: Sin duda,
1: del partido contra Inglaterra, que tiene allí a Lionel Messi en esta jornada, bueno, caminando alrededor de la cancha, no hizo demasiados trabajos allí el argentino, incluso llegó descalzo junto con Paredes.
0: Tal cual. Ahora, esto simplemente es como decir, seguramente un trabajo de recuperación, un gran esfuerzo, 39 años, indudablemente, claro. Alta temperatura, no represente que tenga algún tipo de inconveniente como para estar presente desde el vamos en la final del próximo domingo.
1: Otra historia es la de Lamine Yamal.
0: ¿Qué pasó?
1: Que en la jornada de hoy entrenó diferenciado junto a Pedro Porro, allí lo podemos observar, inclusive con una venda en su pierna izquierda. Recordemos que Yamal no llegó de la mejor manera a esta Copa del Mundo, que le ha costado inclusive encontrar su mejor rendimiento, y bueno, seguramente también sea de precaución estos días para que llegue de la mejor manera a este partido definitivo.
0: Hablabas de las novedades de Messi por un lado, de Yamal por el otro, y hay una historia en común, más allá de lo que representa obviamente el paso de Messi por Barcelona, lo que significa hoy en día en ese mismo club el futbolista español, pero que los une afuera del campo de juego, podemos decir.
1: Totalmente, porque hay una foto circulando en redes sociales de una campaña que se hizo con UNICEF, que en la jornada de hoy tanto UNICEF como Barcelona la volvieron a publicar diciendo que sí, es verdad, esta foto que viene circulando hace un tiempo y que vemos allí a Lamine Yamal de bebé.
0: En brazos de Messi.
1: En brazos de Messi, exactamente.
0: Cuando era una figura joven que comenzaba a surgir en el Barcelona.
1: Los primeros pasos del argentino en el Fútbol Club Barcelona, y una campaña que en realidad nadie imaginaba que iba a llevar a ese niño a ser hoy la figura del conjunto catalán.
0: Y que ambos se enfrenten, nada más ni nada menos que una final de la Copa del Mundo el próximo día domingo.
1: Exactamente, pero además también, y lo que le suma un poco de valor, me parece, a la presencia de Messi en este Mundial, es que no solo tiene una foto con Lamine Yamal, sino con varios jugadores de la selección española cuando eran niños e incluso soñaban con la posibilidad de este domingo.
0: Así que eso refiere a la figura que pasó a ser Messi en el conjunto de Barcelona, pero esa foto especial tiene toda una historia por detrás.
1: Exactamente, inclusive de un fotógrafo que sacó la foto y que años después se termina enterando de la relevancia que tenía justamente esa imagen.
0: Cosas que pasan.
2: En el mundo de las redes corre desde hace algunos años una foto que impacta a todos los futboleros.
3: Era septiembre del 2007. El Barcelona iniciaba la temporada 2007-2008.
2: Esta historia oculta fue en la misma temporada en la que Messi hizo este histórico gol ante el Getafe por la Liga Española.
3: En ese contexto, el equipo de Frank Rijkaard participó en una sesión fotográfica organizada por la Fundación Barcelona y en colaboración con Diario Sport y la UNICEF.
2: De esta campaña surgiría una foto que no fue tan importante para él hasta muchos años después.
4: Me envía un mensaje a las 12 de la noche un compañero del Diario Sport y me pregunta, ¿esta foto es tuya? Y digo, sí, esta foto es mía. Le pregunto, ¿quién es el chico? Y me dice, es Lamine Yamal. Suelto un hostia.
2: Mientras la imagen se mantenía en el archivo, Lamine Yamal fue creciendo y el destino quiso que hiciera carrera en el FC Barcelona.
5: Lamine Yamal llegó al Barça.
2: Para llegar a ser una de las figuras del seleccionado español ante una final de la Copa del Mundo, con la misma edad con la que Messi se sacó aquella foto.
4: Fue difícil. Para que os hagáis una idea, Messi es un tipo bastante introvertido, tímido, tenía 18 o 20 años, salía del vestuario y de repente se encuentra en otro vestuario con una bañera de plástico llena de agua y un bebé dentro.
6: Podría ser la final de un mundial esta foto, o sea, es que es alucinante si lo piensas.
7: Sí, bueno, he crecido un poquillo, yo creo, y Leo también. Ojalá que sí poder enfrentarme a él en una final, ya que no se pudo la finalísima.
2: Pero no es la única fotografía que tiene Messi con los que van a ser sus rivales en la final del domingo. Joan García, Dani Olmo, Gavi o Pau Cubarsí también guardan su foto con el 10 argentino, al que enfrentarán muchos años después por la gloria máxima.
8: Contra Messi, que es uno de mis ídolos desde siempre, pues sería magnífico.
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0: ¿Habrá un tipo de influencia en esa condición que tienen, que tiene Messi para ellos de ídolo? ¿Representará algo en el correr de los 90 minutos?
1: Y seguramente tendrán un enorme respeto que habrá que romper, y ahí el trabajo de Luis de la Fuente, ¿no?
0: Sin duda que sí, tendrá que tener esa posibilidad o esa capacidad para que no lo vean a Messi como el gran ídolo que para ellos es en el campo de juego entonces. Pero bueno, esta era una historia muy especial. Y hoy, 16 de julio, también es una historia siempre muy especial e inolvidable para nosotros los uruguayos.
1: Exactamente, el maracanazo, un hecho histórico dentro de la historia de los mundiales, pero que además también por estos días, por estas horas, se hace más que especial. Y hasta lo vemos con mucha nostalgia, ¿no?
0: Exactamente, con ese dejo de decir, podríamos haber andado mejor en la Copa del Mundo, en esta, por ejemplo. Pero bueno, otra historia, como decíamos, pero más allá del paso del tiempo, de los años, corresponde siempre este recuerdo a una de las máximas hazañas que tiene la historia de la Copa del Mundo, precisamente.
9: Inexorables, los almanaques siguen pasando. Marcan drásticamente el correr de los años, pero hay fechas, momentos, conquistas que resisten impertérritas la erosión que representa ese paso del tiempo. Nadie pretende quedarse anclado en el pasado, pero hay instancias que necesariamente tienen que aparecer en el sitio justo, en el momento justo. Y la conquista de Maracaná es una de ellas. Que hoy se cumplen 76 años de aquella tarde incomparable, aquella del caldero hirviendo que fueron las tribunas del colosal escenario. Sí. Y por eso habría que dejar de lado el respetuoso y emocionado recuerdo para nada.
10: Sinceramente, ninguno fue responsable de nada. Nada más que el deporte, por el deporte mismo. Tuvimos la suerte de salir campeón y hoy estamos haciendo un recuerdo a todo eso.
9: Todos sabemos, el empate consagraba a Brasil, un equipo que demolía rivales.
11: Yo lo vi una vez sola en ese campeonato contra México, pero me di cuenta que era un equipo formidable, que jugaba como por telepatía.
12: ¿Cuáles eran las figuras más importantes?
11: Todas.
9: El encuentro cuesta arriba, el diálogo de Obdulio con el árbitro y las cosas que comienzan a cambiar con el empate de Schiaffino.
13: Y sotí como venía, pero mi intención, y esto queda bien en claro, después de tanto tiempo, quizás sea uno de los momentos de que he tenido tiempo de explicar, yo quise sotear hacia el otro ángulo, porque yo venía perfilado, y sin embargo me salió mejor de lo que yo pensaba.
9: Uno a uno, y el silencio se adueñó del estadio. Los celestes siguieron creyendo. Y en la edición coordinada de los tres relatores uruguayos presentes, revivimos el gol inmortal.
14: Y la bola atrás va en dirección ahora a Julio Pérez, que es a la derecha avanza. Julio Pérez sigue atacando, apoya a Guilla Pérez. Julio Pérez a Guilla. Avanza el veloz crucero de Uruguayo. Y así entra. Entra en el área. ¡Tiro!
15: Yo vi que Barbosa se abrió un poco el arco esperando la misma jugada. Y fue un segundo, porque uno a veces en el campo son segundos que piensa. Y tiré y se me dio que justamente entrara.
0: Señoras y señores, estamos esperando en el área metropolitana las lluvias que están anunciadas. Miren que allí el esquema no dice otra cosa que un par de días con precipitaciones y tormentas intensas. La temperatura de mañana, la verdad, 25 grados de máxima. Realmente es, ya que veníamos de deportes, un gol de otro partido. Pero ahora desaparecieron las advertencias. Hubo advertencia color amarillo para la zona sur y este del país. Vamos a estar muy atentos a lo que diga el INUMET durante todo Telenoche. Que ustedes, además, están escuchando por radio, por Metrópolis FM, Metrópolis Punta y FM Hit. Telenoche sigue, como nos cuenta Emilio.
16: Vamos a hacer una pausa, la primera pausa aquí en Telenoche, y luego de ella vamos a hablar del caso de Mariana Casás. Hay novedades judiciales que surgieron en el día de hoy. También, luego de la pausa, vamos a estar hablando del timbre médico. Finalizó una reunión del directorio de la Caja de Profesionales, finalizó hace minutos nada más. El gobierno no quiere que se implemente este timbre de 170 pesos para las actuaciones médicas. La Caja de Profesionales está defendiendo que así se implemente. Acaban de tomar una resolución y se lo vamos a compartir en minutos en Telenoche. Y también luego de la pausa vamos a hablar de la reapertura de la escuela de Paso Aguirre, muy esperada por el único alumno, y allí estuvo Telenoche, así que espérenos unos minutitos que luego de la pausa seguimos con mucha más información.
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3: La voz de Melo le informa el tiempo en la ciudad.
4: Tiempo bueno, cielo nuboso.
3: Con una temperatura.
4: 23 grados.
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16: Por un lado, el gobierno por el otro, y un tema que los enfrenta, el famoso timbre que a partir del 1 de agosto debería estar funcionando, cobrándose por resolución de la Junta, de la Caja, pero el gobierno no quiere. Hubo reunión allí en la Caja de Profesionales y estuvo Nicolás González. Nico, ¿en qué está este entuerto?
17: Una nueva reunión del directorio que todavía está por terminar aquí en la Caja de los Profesionales, Jaime, con una novedad. El gobierno convocó a la Caja de los Profesionales a una reunión en Torre Ejecutiva para el próximo 4 de agosto. Son tres días después, claro, de que comience a aplicarse la medida que fue votada por unanimidad en el directorio el pasado 28 de mayo. Esta decisión es la de cobrar un timbre a todas las consultas médicas en los certificados médicos en el área privada de 170 pesos. Esto obviamente, como bien tú decías, no solamente cayó mal en el gobierno, que no está de acuerdo con la medida y que busca dejarla sin efecto a través de un decreto o de una acción administrativa, sino también ha caído mal en los sindicatos, en los gremios de la salud. De hecho, tenemos la información que el Ministerio de Economía va a recibir a la Federación Uruguaya de la Salud en la jornada de mañana. Pero hoy más allá de esta instancia de diálogo que el gobierno ahora pretende con la Caja de los Profesionales, hablamos con el presidente del directorio, que dijo que a lo largo de esta sesión volvió a estar este tema sobre la mesa, pero la Caja sigue sin modificar lo que tiene previsto. Siguen adelante con la idea, Nico. De hecho desde el gobierno, por lo que podemos averiguar, le solicitaron que la dejara sin efecto para comenzar a negociar. Te escucho, Jaime.
16: Se supone entonces que de aquí a esa reunión del 4 de agosto o antes, el 1 de agosto, va a haber algún intento para que sea la propia Caja quien saque para atrás esa medida, ¿no? Porque, ¿qué va a pasar esos tres días hasta el 4?
17: Precisamente eso fue lo que le consultábamos al presidente de la Caja, y de hecho dijo, nosotros estamos abiertos al diálogo desde el primer momento. Es el gobierno el que hasta ahora nos ha dicho que dejemos sin efecto la medida y que nos sentemos a negociar. Nosotros no vamos a dejar sin efecto la medida, pero sí estamos abiertos al diálogo. Si te parece, vamos a escuchar lo que dijo Andrés Pérez hace un instante a Telenoche.
18: De que nos llegó una nota que el día 4 de agosto nos recibirían de Torre Ejecutiva el directorio de la Caja de Profesionales. Así que bueno, es un buen indicador de que bueno, que se están abriendo puertas al diálogo, y esperemos que en estos 15 días venideros logremos el consenso para llegar a la mejor solución posible para la Caja y sus afiliados y sus pasivos.
17: La fecha prevista en la resolución de mayo era 1 de agosto. A partir de ahí se comienzan a cobrar los TIBI.
18: A partir de ahí se empieza a cumplir la ley.
17: ¿Cómo repercute en el directorio de la Caja que desde el gobierno, por ejemplo, el secretario de Presidencia Alejandro Sánchez diga que van a revertir esta decisión a través de un decreto presidencial?
18: Y bueno, si es lo que corresponde, el secretario de Presidencia tendrá la información que nosotros aún no tenemos. Esperemos que ese decreto contenga todas las excepciones que está planteando la Caja, como son las personas, las madres embarazadas, los niños recién nacidos hasta un año, personas con discapacidad, mayores de 65 años, pacientes internados, pacientes oncológicos, pacientes en CTI, todos los colectivos públicos estén fuera de esta aplicación, que es lo que la Caja quiere, aspira y desea.
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20: Cambiamos de tema ahora. Autoridades de la Intendencia de Montevideo realizaron una recorrida por el arroyo Carrasco. Varias cuadrillas limpiaron el gran basural que se registraba en la zona.
21: Basura, chapas, vegetación seca y muchos plásticos era lo que sacaban las cuadrillas, que trabajaron por horas con retroexcavadoras y palas.
22: Estas son tareas que hacemos periódicamente de limpieza de distintos cursos de agua, que tiene que ver con lo que hemos definido como plan integral de limpieza y gestión de residuos de Montevideo, con el plan de calidad de agua de Montevideo, que busca cuidar, recuperar cursos tan importantes como el Arroyo Carrasco. En este caso, además, trabajando permanentemente y de forma coordinada con la Intendencia de Canelones. Y a esto se le suma, que ustedes van a ver en algunos puntos que ya se hizo y ahora lo vamos a hacer en breve, tareas de restauración, o sea, vamos a estar plantando especies nativas con más cartelería.
21: Pero en paralelo a esta recorrida, el senador del Partido Nacional, Martín Lema, junto a la alcaldesa del municipio E, se reunieron con vecinos que reclamaban desde hace meses por un plan de acción por la contaminación que registra el arroyo Carrasco. El legislador dijo que esta limpieza fue orquestada.
23: Ayer, cuando nosotros le confirmamos a través de la alcaldesa a los vecinos que veníamos y se tomó conocimiento que íbamos a venir acá, a las 21 horas sabrán que la intendencia les anunció que iban a hacer estas actividades, y de apuro, en forma totalmente improvisada, vinieron. Bienvenidos sea que vengan. Ahora está bueno que sepan y ayúdennos a decirle a la Intendencia que mañana vamos a estar pasando nuevamente de forma sorpresiva, que vamos a estar en los próximos días pasando en forma sorpresiva. Así la Intendencia, en vez de estar improvisando y cobrando al grito, puede establecer una planificación y un plan de acción que busque cumplir con la gente y no hacer cumplidos tribuneros.
21: Y el director de Desarrollo Ambiental le respondió a Lema.
22: Ustedes participaron hace algunas semanas atrás cuando instalamos la biobarda a pocos metros de acá, y yo no me enteré ninguna movida. Lo que había es un acuerdo con Canelones donde estamos trabajando, y esto sucedió hace algunos, no muchas semanas atrás. Así que no, estamos trabajando en todos lados. Me parece muy bien que todo el sistema político incorpore estos temas como prioridad. Estas deben ser políticas de Estado, yo lo he repetido en la Junta y en todos lados. Los temas ambientales deben ser políticas de Estado, mirando lejos e involucrándonos a todos.
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0: Cambiamos de tema en Telenoche. Esta semana y después de varios años reabrió la escuela rural de Paso Aguirre, ubicado a 70 kilómetros de la capital departamental. Esta semana la maestra recibió a Aparicio. Aparicio es el único alumno que tendrá esta escuela.
1: La bandera de esta escuela rural aquí en Paso Aguirre, departamento de Durazno, luego de muchos años, volvió a flamear. Esto por la reapertura precisamente de este centro educativo. El centro educativo había sido afectado por una turbonada en 2015 y, años más tarde, en 2020, cerró por falta de alumnos. Desde entonces, Aparicio, el único niño en edad escolar del paraje, debía recorrer unos 20 kilómetros para asistir a otra escuela. Tras el reclamo de vecinos y autoridades locales, la escuela reabrió y recibirá nuevamente clases. Por ahora, tendrá un solo alumno, justamente Aparicio.
4: Una alegría al corazón cuando se puede abrir una escuela, ¿no? Un dolor en el alma cuando se cierra, pero una alegría cuando se puede reabrir. Cuando yo llegué acá a Durazno con mi inspector departamental, 2024, allá por septiembre, octubre, no me acuerdo de la fecha, vinimos con Arquitecta ante la solicitud de la apertura de la escuela. Este hacer relevamiento, todo, se hizo todos los trámites y bueno, se arregló, hubo que arreglar porque estaba bastante deteriorada y bueno, se solucionó y ahora estamos reabriendo con Aparicio, que es el alumno.
1: ¿Queda cerquita la escuela?
6: Ajá. Pero me queda cerquita, cerquita, digo.
1: Antes cuando ibas a la otra escuela tenía que ir muchos kilómetros, te llevaba mucho tiempo, frío, lluvia.
6: ¿Eh? Ajá.
1: Ahora no.
6: No, porque acá me queda más cerca, ¿viste?
1: Bueno, ¿qué te pareció la maestra?
6: ¿Bien? Bien.
1: ¿Sí?
6: La voy a probar primero.
24: Sí, la verdad que muy felices de esto, de poder lograr esto, porque era un sacrificio muy grande el que hacíamos para llevar a Aparicio a la escuela 78. Y acá le queda bien cerquita, está a un paso de la escuela. La verdad que es un cambio de vida para nosotros.
1: ¿Y le va a cambiar por completo?
24: Por completo, es una tranquilidad ahora, porque esos viajes lejos, frío, ya no se aguantaba más esos viajes. 3 años estuvimos haciendo 80 kilómetros por día y el 40.
25: Sí, estuve hablando con la madre y eso, igual que con la inspectora. Sí, es un momento histórico este. Y yo súper contenta, muy entusiasmada. Es la primera vez que agarro una escuela rural. Así que con muchas ganas de trabajar, de aprender junto con Aparicio. Así que súper feliz.
6: A todos los que están viendo este video, cuando termine, le mando un abrazo y buena suerte.
1: Desde Paso Aguirre, departamento de Durazno, Leo Muraña, Canal 4.
16: Qué importante es conocer la vida cotidiana de las escuelas rurales que tanto bien le han hecho al país y realidades como esta. Así que bueno, celebramos la reapertura de esa escuela y bueno, y a París entonces queremos enterarnos cómo le está yendo entonces allí. Vamos a cambiar de tema, vamos a ir a la sede de EDAEC. ¿Qué está pasando allí? El intendente de Montevideo, Mario Vergara, está haciendo declaraciones porque hubo una reunión con vecinos en el marco del primer año de gestión.
26: Que dar más respuestas en los tiempos en que se pueden dar respuestas, ¿verdad? El cambio sustancial en el sistema de recolección de residuos no se hace de un día para el otro, ¿verdad? Porque aspiramos a cambiar la forma en casi medio millón de hogares. El proyecto metropolitano de transporte no se hace de un día para el otro. Implica obras muy importantes, cambios en el sistema que son muy importantes, que también lleva su tiempo. Bueno, ahí están los desafíos políticos. Ahí está el desafío político del gobierno nacional, el desafío político del gobierno departamental. Y aspiramos a que la ciudadanía vaya incorporando esta perspectiva y eventualmente como resultado, no como objetivo, los niveles de aprobación mejoren.
27: Intendente, estamos en vivo para Telenoche. Hablaba también de la oposición. Ustedes decía que había tendido puentes durante todo este tiempo y lo seguirá haciendo, pero las respuestas que ha recibido han sido tristes en ese diálogo y en ese apoyo.
26: Bueno, no pongamos a todos en la misma bolsa. Nuestro talante de gestión y de enfoque político claramente es el del diálogo, el del recibir propuestas, el de tener un puente permanente con los partidos políticos, de la misma manera que lo hacemos con los trabajadores, con las empresas, con los vecinos y las vecinas, con las organizaciones sociales. A nivel de Montevideo, en la Junta Departamental, desde el primer día lo hicimos, y eso dio sus frutos, porque la Junta Departamental acaba de votar 4 planes que necesitaban votos de la oposición, y los obtuvimos en las cosas que la gente necesita: limpieza, saneamiento, calle y vereda, alineada con las prioridades de la gente. Y bueno, efectivamente también hay un sector de la oposición que también lo vemos actuar de esta manera a nivel de gobierno nacional con la rendición de cuentas, que no ve las cosas de esta manera, que no logra incorporar que las elecciones ya pasaron, que la ciudadanía eligió gobiernos que tienen que gobernar, que estamos en tiempos de hacer y que no se puede estar en una campaña electoral permanente y escuchar que el planteo es que no hay que aprobar nada, no hay que apoyar nada, no hay que darle ni un vaso de agua a los gobiernos frente amplistas, porque si no, no los perjudica.
16: Declaraciones del intendente de Montevideo, Mario Vergara. Escuchaban allí la pregunta de Pablo Acuña en directo. Está este móvil allí en la sede de DAECPU, en esta comparecencia de Vergara en el marco de las charlas que está dando al año de administración. Seguramente volvamos con Pablo para que nos cuente algún detalle más de lo que fue esa reunión. Pero vamos a cambiar de asunto. ACE reabrirá la policlínica de Capurro, que va a atender a unos 600.000 usuarios. Esto se suma a los 18 centros de salud que la institución renovará en el área metropolitana.
2: El edificio se encuentra deteriorado y hace varios años cerró sus puertas. El objetivo ahora es refaccionarlo y que vuelva a abrir hacia finales de año.
3: Hoy podemos decir que esta policlínica, antes de fin de año, va a estar inaugurada con un salón de enfermería, con estar para el personal de salud, con condiciones de seguridad que hay que tener y de accesibilidad para que la gente, cuando se atienda, tenga las condiciones más dignas de atención.
2: La atención estará centrada en medicina familiar y comunitaria, pediatría y ginecología. La apertura de esta policlínica forma parte de un plan en el que ACE realiza renovaciones en 18 centros más del área metropolitana, es decir, Montevideo, Canelones y San José.
5: El plan viene por ese lado, estas 18 refacciones, es una ACE más que renueva más, y renovar más es renovar más donde está la gente, donde más se necesita, y esta es una obra que nos llena de orgullo realmente, porque era, como digo, una policlínica que estaba cerrada, dadas las condiciones. Pero las 18 refacciones que mencionó la ministra apuntan a policlínicos, a centros de salud, porque ahí estaba dando respeto.
16: Y seguimos con los servicios de salud del Estado, porque ACE lanzará una licitación en agosto para iniciar las obras de construcción del futuro Hospital de la Costa en el departamento de Canelones.
2: El hospital, que estará ubicado en Atlántida, cuenta con una inversión de 40 millones de dólares. Allí se dispondrá servicio de laboratorio de 24 horas, equipamiento de diagnóstico por imagen, cobertura de gran parte de las especialidades médicas y 60 camas de internación. El objetivo de la actual administración es que quede operativo en 2028.
5: Bueno, el Hospital de Atlántida, vamos a ver, estamos terminando el anteproyecto licitable, que se llama así, y pensamos lanzar la licitación para mediados de agosto, con el anteproyecto licitable pronto, y bueno, las obras tendrían que estar una vez que la adjudicación de la licitación se haga, o sea que sobre fines del 26, principio del 27, es la idea nuestra, ese es nuestro cronograma mental, de que estén empezando las obras del Hospital de la Costa, y ahí sí nos estamos refiriendo a Atlántida, ¿no? ¿Verdad?
7: ¿Terminado antes del final del periodo?
5: Sí, sin dudas. E incluso antes también, pero no me quiero aventurar demasiado.
20: Y la policía de Rocha trata de establecer si el auto robado en Montevideo e incautado en Chuy pertenece a una organización que roba vehículos en la capital y los vende en el interior.
8: Ahora se conoció que el auto Volkswagen Bora A4 Europa 2.0 fue robado el verano pasado en Montevideo. El grupo de reserva táctica y el PADO de Chuy estaban realizando tareas de control cuando detuvieron el vehículo, donde iban 3 hombres.
9: Un vehículo hurtado en la ciudad de Montevideo, ya desde enero, febrero de este año. Se identifica a los ocupantes, se los averigua, y el conductor dice ser en primera instancia un comprador de buena fe. Tiene la libreta adulterada y alguna otra documentación justamente que no se ajusta al relato que que dio el conductor y poseedor del vehículo en esa instancia, ¿no?
8: La justicia va a disponer la entrega del vehículo al propietario.
9: Ahora se hacen los contactos justamente al radicar denuncia en la ciudad de Montevideo, se da intervención en la jefatura de Montevideo, se hace contacto con el dueño, el real dueño de ahí, va a recuperar el vehículo, por supuesto.
0: La justicia laboral condenó al sector Marea Frente Amplista por acoso sexual y despido indirecto a la dirigente Martina Casás. Se trata de un histórico fallo que obliga a este sector Frente Amplista a indemnizar a la víctima, ya que el autor del acoso, estamos hablando del exdiputado Gustavo Olmos, falleció.
2: Martina Casás Pino trabajaba en la secretaría del exdiputado Gustavo Olmos, integrante del Frente Amplio, sector Marea Frente Amplista. En noviembre de 2023, la joven denunció acoso laboral y sexual en la interna de su partido político y un mes después formalizó la denuncia ante Fiscalía para que investigue el caso. El proceso en la Fiscalía de Delitos Sexuales concluyó que no había elementos suficientes para configurar un delito penal y procedió a archivar el caso. En septiembre de 2025, el acusado falleció. En paralelo a la investigación en delitos sexuales, continuó la investigación en un juzgado laboral. Este jueves 16 de julio se dictaminó una sentencia en primera instancia donde se condena a Marea Frente Amplista, sector que integra el partido de gobierno, a abonar una indemnización por 697 mil pesos al comprobar que Casás fue víctima de acoso sexual laboral por parte de su superior jerárquico directo, el diputado titular Gustavo Olmos, configurándose así un despido indirecto y abusivo. La demandante reclamó ante la justicia laboral 900 mil pesos por concepto de indemnización. El fallo desestima los argumentos de la defensa de Marea Frente Amplista, que sostenía que Casás no poseía una relación laboral de dependencia sino un acuerdo de militancia rentada enfocado en proyectar su carrera política. El fallo de la justicia laboral determinó que además de estar en la línea de suplencia, es decir, que Casás ingresaba cuando Olmos pedía licencia al Parlamento, la joven se desempeñaba formalmente como asesora, secretaria y colaboradora directa del diputado. Fuentes del sector del Frente señalaron a Telenoche que van a apelar ese fallo.
0: Y la sentencia a la que accedió Telenoche detalla los elementos denunciados por Martina Casás que fueron tomados en cuenta por la justicia laboral.
2: El extenso documento del fallo en primera instancia enumera una serie de episodios narrados por Casás en la relación de abuso que relató por parte del exdiputado Gustavo Olmos. Ha vivido manoseos en la zona de los glúteos, abrazos de larga duración en el ambiente laboral, en ocasión de llevarla a su casa en su auto, en general en la madrugada luego de sesiones de muchas horas, se veía obligada a no saludar como habitualmente se haría con un compañero, sino que el señor Olmos le daba un largo abrazo y reiterados besos en la zona cercana a la boca. Estas situaciones, dice el fallo judicial, se hicieron habituales y muy desagradables para ella porque acontecían en espacios físicos reducidos, en soledad y en el marco no laboral. No se trató de situaciones aisladas y puntuales, sino que surgen del aprovechamiento por parte del señor Olmos de un vínculo donde ella sentía afecto paternal. El dictamen explica que la relación que habían construido por el trabajo político entre Casás y Olmos llevó a que el entonces diputado del Frente Amplio generara confianza al punto de conocer a sus padres, hermana y se preocupaba por sus estudios. Lo que comenzaron como saludos paternales, como besos en la frente, fueron derivando en abrazos cada vez más largos, seguidos de besos en la cabeza, en los cachetes y luego cada vez más cerca de la boca. Estos abrazos se daban en momentos donde estaban solos, dice el fallo judicial, y agrega que Casás encontró como respuesta frente a estas situaciones planificar el siguiente día laboral.
20: Cambiamos de tema ahora, las desigualdades entre hombres y mujeres se mantienen en materia de trabajo, salud y cuidados. Esto según afirma un nuevo trabajo del Instituto Nacional de Estadística presentado este jueves.
10: Marcelo Bisogno, director del Instituto Nacional de Estadística, presentó las principales conclusiones del trabajo realizado a solicitud del Instituto de Mujeres del Ministerio de Desarrollo Social y Mujeres. Dijo que persiste una fuerte diferencia en materia laboral que tiene relación también a los cuidados a los que socialmente las mujeres están destinadas. Estuvieron incluidos en este trabajo las diferencias económicas.
11: En la perspectiva estadística, la diferencia de género es total en todas las áreas. No tenemos una variable
12: económica o social en la cual la perspectiva de género no la haga muy diferencial. La participación laboral femenina está 15 puntos por debajo de la participación masculina. La sensación de seguridad es distinta en las mujeres que en los hombres. Cuando hablamos de sensación de seguridad estamos hablando de salir de noche a caminar sola por el barrio. Estamos hablando de 72% de sensación de seguridad en mujeres y menos de 50% en los hombres. La mayoría de los cuidados recaen sobre las mujeres y eso explica en parte la diferencia de participación laboral.
10: Por su parte, la directora de InMujeres, Mónica Xavier, destacó la importancia de estos datos para poder realizar política pública y enfocarla, aunque reconoció que hay que ir ajustándolas, porque las cifras señalan una permanencia en las diferencias en el correr de los años.
13: Siempre hay que ajustarlas y por eso es importante monitorear los datos. Me parece que la orientación para la política pública tiene que tener estos cortes de género, sin duda, con una mirada interseccional, porque se aproximan más a la justicia social si logramos tener estas evidencias.
16: Contacto con la información internacional. Vamos a Venezuela, donde los diputados de aquel país aprobaron por unanimidad ceder un lote de 200 apartamentos que tenían asignados en un complejo militar para víctimas del terremoto. Vemos el reporte de William Sánchez desde la zona.
14: Sí, buenas tardes, gracias por el contacto que establecemos a esta hora desde Fuerte Tiuna. Los apartamentos que ustedes pueden ver de este lado eran los apartamentos que habían sido destinados para el uso de los diputados del periodo legislativo 2021-2025 y que ahora serán transferidos a las familias que quedaron sin viviendas tras el doblete sísmico registrado el pasado 24 de junio. Ya la mayoría de estos apartamentos fueron desocupados por los parlamentarios, según nos comentaron algunos vecinos de la zona, que esto aquí se le conoce como la constituyentista y que queda en Fuerte Tiuna entrando a mano derecha por la Alcabala 3 de la Valle Coche. También hemos podido notar un despliegue de maquinaria pesada y trabajadores de la construcción, así como ingenieros supervisando los trabajos de mampostería en la torre de al lado, lo que supondría la preparación de más viviendas para los damnificados. Así avanzan las labores de construcción acá, donde el tiempo apremia, porque es válido destacar que la presidenta encargada de la República, Delcy Rodríguez, tiene previsto entregar estos primeros 200 apartamentos para los damnificados esta misma semana. Es el aporte informativo que puedo compartirles por el momento y con ella regreso el pase al estudio. Adelante.
0: Le agradecemos al colega desde Venezuela. En una operación millonaria, el gigante Uber compró a la firma alemana, Delivery Hero, una firma que opera a la empresa Pedidos Ya en Uruguay.
15: El gigante estadounidense Uber cerró un acuerdo de 12.700 millones de euros para adquirir al gigante alemán de reparto de comida Delivery Hero. El acuerdo, ampliamente esperado después de que Uber adquiriera una participación en el grupo con sede en Berlín, une a dos compañías que operan en 99 mercados y que entregaron bienes y servicios por valor de 236 mil millones de dólares en 2025. La multinacional alemana había comprado a la empresa uruguaya Pedidos Ya en 2014. Se trata de la última consolidación en el sector mundial de reparto de comida a domicilio que experimenta un rápido crecimiento después de que el grupo estadounidense DoorDash adquiriera la británica Deliveroo y Prosus comprara la empresa holandesa Just Eat Takeaway. Sin embargo, es probable que este acuerdo de gran envergadura atraiga la atención de los reguladores de todo el mundo debido a su potencial para reducir la competencia. Uber ofrece 41,50 euros por acción de Delivery Hero, un precio superior al del jueves que rondaba los 39 euros, lo que valora la transacción en 12.700 millones de euros. Las acciones de Delivery Hero, fundada en 2011, mostraron una gran volatilidad en Frankfurt tras el anuncio, cayendo inicialmente más de 2% antes de recuperarse y cotizar 1% más alto. Uber está adquiriendo los negocios de Delivery Hero en 50 mercados de todo el mundo.
4: Buenas noches para todos. Como contábamos ayer, se estrenó La Odisea, uno de los eventos cinematográficos del año. ¿Pero va a poder o no dar disputa en la taquilla? Para pensar en eso, vamos a repasar un poco los fenómenos que vienen marcando lo que es la industria del cine en cuanto a recaudación. Lidera una película animada, pero hay varios destaques. Por ejemplo, la película de Michael Jackson, que batió un récord para lo que significan las biopics. Así que repasemos cómo viene la taquilla en este 2026.
17: Mi padre va a volver. 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
18: El film de Christopher Nolan llega a salas rodeado de expectativa y dispuesto a convertirse en el gran evento cinematográfico del año. Pero mientras el público se aventura a verlo, es tiempo de repasar cuáles son los verdaderos fenómenos del cine en lo que va de 2026. La sorpresa más grande vino desde el mundo de los videojuegos con la animación Super Mario Galaxy, que hasta ahora es la película más taquillera del año, con una recaudación superior a los 1.000 millones de dólares.
19: ¡Hola, amigote!
18: Otra que rompió esa barrera es Michael, que además batió un récord al convertirse en la biopic más taquillera de la historia, superando una marca que había sido esquiva incluso para Bohemian Rhapsody. Y el otro gran fenómeno se ubica en el género de terror. Es el caso de Obsesión, la película sobre un deseo cumplido que se sale de control y que ha cautivado al mundo recaudando más de 400 millones de dólares.
21: ¿Ella qué? ¿Está bien? No.
18: Ahora, las miradas apuntan a La Odisea, pero la pregunta es si su elenco y ambición le alcanzarán para sumarse a la dura pelea por la taquilla.
22: Un rayo.

0: Lo cierto es que hay dos protagonistas
1: sí.
0: Fuera del campo de juego que son muy influyentes también en el juego de los dos equipos, ¿no?
1: Uno que ya sabe lo que es vivir una, o dirigir una final de Mundial, por ejemplo.
0: Exactamente, hablamos de Lionel Scaloni.
1: Tal cual.
0: Que va a tener, también así como hablábamos hoy entre Lamine Yamal y Messi, hay un punto de conexión entre Luis de la Fuente y Scaloni.
1: ¿Cuál es?
0: No hubo baño en este caso, sino ajá. Que fue el profesor en cuanto a los inicios de la carrera como entrenador, Luis de la Fuente.
1: Así que, ¿quién puede conocer más a cuál de cómo se pueden conocer entre ellos, ¿no? ¿Cuál puede leer claro. La mente de su rival?
0: Capaz que Scaloni tiene algún dato más en cuanto a lo que le ha enseñado de la Fuente, pero bueno, también se debe haber reinventado durante todo este tiempo.
1: Sin duda, pero también entonces vamos a tratar de ver cómo esperan, ¿no? Y cómo claro. Se vienen de cara a esta final. Y qué momento también para un entrenador, ¿no?
0: Sí.
1: Pensar todas las alternativas de su equipo y del rival.
2: Yo tengo mucha ilusión por enfrentarnos a Argentina por la amistad que tengo con Lionel Scaloni. Siempre he dicho que para mí el futbolista español es el mejor futbolista del mundo, precisamente esa interpretación del fútbol, sabe cómo comportarse en el ataque, en la fase ofensiva, en la fase defensiva. Eso es un gran logro del fútbol español, de los entrenadores españoles, de los equipos, los clubes españoles.
3: Creo, podría decir que fue un justo ganador en la semifinal, le ganó muy bien a una selección que todo el mundo pensaba, y yo también lo pensaba, que era difícil de ganar, y le ganó muy bien, así que ya tenemos oportunidad de analizarlo, ya lo por suerte lo habíamos analizado en marzo, que posiblemente sea un rival, y ahora, bueno, ya lo tenemos analizado, han cambiado algo, pero sigue siendo un gran equipo y ya todos saben cómo juega, así que bueno, estamos preparados para afrontarlo y sobre todo va a ser un partido para que la gente lo disfrute.
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1: Se ha hecho prácticamente hasta el cansancio que indudablemente Argentina-Inglaterra no era simplemente un partido de fútbol y que fundamentalmente también por el lado de Argentina se ve de manera muy especial por el conflicto bélico de las Malvinas hace ya más de 40 años. Y esto generó que, por ejemplo, una vez terminado el partido, apareciera ese cartel en manos de futbolistas argentinos.
0: Exactamente, desde la tribuna le alcanzaron los hinchas justamente esta sábana de un hotel
1: sí.
0: En la cual se escribió las Malvinas son argentinas. Y qué cuidado, porque la FIFA también cuida mucho el hecho de que la política no interceda dentro del aspecto deportivo en este caso, ¿no?
1: A no ser que llame Donald Trump.
0: Sí, es verdad.
1: Por ejemplo.
0: Sí. Pero bueno, hay que ver si en este caso también puede generar alguna sanción. Veremos si económica o deportiva. Que sería muy difícil, ¿no?
1: Sí, creo que de cara a una final de mundial seguramente sea económica.
0: Sí.
1: Para la AFA en tal sentido.
0: Claro.
1: Y uno piensa que factiblemente quede en eso. Pero bueno, vamos a ir también analizando y viendo a través de Javier Máximo Boñi, que está allí en los Estados Unidos viviendo y palpitando el mundial muy de cerca. Bueno, ¿cómo aprecia este momento de la definición del certamen?
0: Exactamente. Ayer nos contaba allí, a minutos nada más de que terminara sí. El partido, las sensaciones. Ahora, un análisis también de lo que ha sido el juego, tanto de Inglaterra como también de la propia Argentina.
1: Así que lo recibimos con mucho gusto a Máximo Boñi.
5: Gracias, compañeros, gracias, amigos. Bueno, ahora de la gran victoria de la selección argentina. Déjenme hablar en principio de lo peor para culminar con lo mejor del espectáculo. Imperdonable lo que hizo la selección inglesa, imperdonable. ¿Cómo vas a renunciar al ataque? ¿Cómo vas a abdicar del equilibrio táctico? ¿Cómo vas a regalar media cancha, naturalmente, esperando todo el mundo atrás? Hasta Kane tuvo que marcar a Messi en la segunda parte. Algo totalmente inadmisible, y si fuera por mí, todos los equipos que son tan, tan temerosos, conservadores, cobardes futbolísticamente, que pierdan todo. Para mí que pierdan todo. No sé si ustedes están de acuerdo, pero por lo menos dejen que sea transparente y demuéstrenme para dar futbolismo. Lo que hizo Enzo Fernández en la mitad de la cancha, encomiable. Lo que sube Tagliafico, lo que juega Simeone. De pronto no culminó Simeone, estuvo por la derecha, estuvo por adentro, estuvo por la izquierda. Le hizo un desgaste fenomenal a los hombres de Inglaterra. La verdad que por coraje, pero basado en técnica, basado en juego colectivo, está muy bien. Y Argentina, que no fue favorecida como en otros partidos, Argentina está en la final de la Copa del Mundo.
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1: Leandro Cabrera hace muchos años que está en el exterior y concretamente en el fútbol español.
0: Exactamente, aguardando por una nueva temporada en el español, justamente.

0: de esta liga, pero obviamente no perdió atención de lo que fue el camino de Uruguay en esta Copa del Mundo, ¿no?
1: Sí, curiosamente tuvo casísima posibilidad, porque no tuvo chance de estar presente en la selección uruguaya.
0: Sobre todo porque no es habitual que un zaguero tenga tantos años jugando, incluso como titular en todos los equipos, sí, sí. Aquí en la Liga Española.
1: No, también tiene su sobre el equipo con Uruguay en la Copa del Mundo.
2: La verdad es que Uruguay probablemente no cumplió las expectativas porque creo que teníamos, ¿no? Por la calidad, por la plantilla y por historia, pero bueno, sacó un ciclo de entrenador, empezará otro nuevo.
3: Se una pena porque después has visto que el Mundial igual los cruces podrían haber favorecido y pero nada, es una pena y nada, esperamos que en el próximo Mundial nos vaya mucho mejor.
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1: Bueno, y mientras tanto, en este caso sí vamos a hablar de un mundialista con la casaca celeste que tiene un nuevo desafío por delante.
0: Hablamos de Rodrigo Salazar, que fue presentado en el Sporting de Lisboa, donde será compañero de Maxi Araújo, pero atención.
1: A ver.
0: Llegó como chef.
1: Está en la cocina del equipo.
0: No, bueno, sí, seguramente. Allí, generando los ingredientes necesarios para cada uno de los goles que tenga el equipo de esta temporada.
1: Va a servir los goles, se bandeja, los centros se bandeja.
0: Muy bien, exactamente. En esa referencia justamente lo presentó el Sporting de Lisboa y es una de las grandes interrogantes del camino de Uruguay en el Mundial, como después de una temporada de 23 goles, 8 asistencias, siendo figura del Sporting Braga, no tuvo un minuto.
1: Un solo minuto. Son esas cosas que uno... Hubo varios jugadores que no tienen un solo minuto, en el caso de Rodrigo Salazar también, que uno pensaba que teniendo en cuenta las dificultades que tuvo Uruguay, quizás una chance podría haber tenido.
0: Sí, sí, Bielsa consideró que ni siquiera podía ser un jugador para aportar en el transcurso de sí, compromiso.
1: Sí, claro.
0: Y bueno, eso realmente llama la atención en base a que fue su mejor temporada en Europa, ¿no?
1: Tal cual, bueno, pero lo espera este cambio también de forma muy especial.
0: Exactamente, y él obviamente ansioso ya de vestir su nueva camiseta.
6: Es un club gigante, es un club espectacular y bueno, estoy ansioso por demostrar y poder ayudar al equipo a conseguir los objetivos, que es lo importante. Obviamente que fue una temporada buena en lo personal. Creo que fue la temporada en la que más pude destacar, en la que conseguí mostrar todas mis cualidades. Y creo que me ha servido mucho para llegar a Sporting ahora con toda la confianza de demostrar lo que puedo ofrecer al equipo, al club. Y bueno, como te he dicho antes, voy a darlo todo para que sea igual o mejor que la anterior temporada.
1: Cambiamos de tema, ahora voy a hablar en un ratito a los compañeros de deportes. Ahora les cuento que el programa Más Barrio abrió un llamado laboral para trabajadores sociales y arquitectos con un salario que supera los 100.000 pesos.
7: La convocatoria laboral es para desempeñarse en el área metropolitana, Rivera, Durazno y Maldonado. Las vacantes son para 4 trabajadores sociales y 4 arquitectos para realizar tareas en territorio, ya que este año el Plan Más Barrio se extenderá a varias zonas de estos departamentos. Se requiere un mínimo de 5 años de experiencia y título universitario. El salario es de 113.728 pesos masiva por 40 horas semanales de lunes a viernes. El plazo para postularse es hasta el 31 de julio y se pueden realizar consultas al mail masbarrio@presidencia.gob.uy y al teléfono 2916-2800. El Plan Más Barrio está orientado a actuar en las zonas donde existen mayores niveles de vulnerabilidad, exclusión socioterritorial y violencia. Busca mayor presencia del Estado en los barrios a través de un acompañamiento sostenido.
8: Y cambiamos de tema ahora. El Poder Judicial detectó un aumento en los casos de familia especializada y también en los casos que tienen que ver con competencias de género, niñez y adolescencia.
9: El Poder Judicial presentó su proyecto de rendición de cuentas correspondiente al ejercicio 2025, con especial énfasis en la protección de personas en situación de vulnerabilidad, el acceso efectivo a la justicia y el fortalecimiento de las sedes judiciales. En 2025, varios departamentos superaron las 1.000 causas anuales en materia de familia especializada, mientras que en 2023 y 2025, las audiencias celebradas en juzgados del interior, con competencia en género, niñez y adolescencia, en situación de vulnerabilidad, aumentaron un 70%. La propuesta también contempla la creación de dos nuevos tribunales de apelaciones de familia, una medida que procura dar respuesta al aumento de trabajo en una materia especialmente sensible, vinculada a alimentos, tenencia, visitas, cuidados, medidas de protección y otras cuestiones que impactan directamente en la vida cotidiana de las personas y las familias. También se plantea modificar el régimen de incautación de armas en caso de violencia de género. La propuesta dispone que las armas incautadas sean remitidas al servicio de material y armamento, evitando que permanezcan en sedes judiciales que no cuentan con condiciones adecuadas para su custodia. Además, se establece que la prohibición de uso, tenencia o portes de arma de fuego no podrá ser inferior a 180 días.
10: Este sábado el municipio de San Ramón recuerda el siniestro más grande en rutas nacionales, ocurrido aquel 18 de julio de 1955. Se trata de un accidente en el que fallecieron 27 pasajeros de un ómnibus.
11: Sucedió un 18 de julio de 1955. Este coche de Honda, originalmente con el número 216, iba a San Ramón. 27 pasajeros fallecieron al intentar el chofer cruzar un puente. Noche oscura, apagón, no se veía absolutamente nada.
12: Exacto, 18 de julio de 1955, la fecha en que este coche se tira a pasar, siendo un convoy de 6 coches, se tira a pasar el puente de San Ramón en la noche de lluvia, tormenta, inundación, apagón. El primer coche, el 173, logra cruzar y por declaraciones de sobrevivientes este coche queda trancado, se va del eje de la calzada, queda la rueda delantera derecha, que es donde está la puerta, y queda ahí trancado y bueno, después cae al agua 8 horas después.
11: Bueno, pero 216, pero ahora dice 222, ¿por qué?
12: Bien, cuando tiene el accidente, como 2.16, después la gente en Plaza Cagancha, donde fuese, no se lo quería tomar, lógicamente, y el coche se renumera a 2.22 y desaparece el número 2.16 para siempre.
11: ¿Hoy es un motorhome?
12: Hoy día sí. La propuesta que tuvimos con mi socio desde el primer momento, por respeto a la estética y a la empresa, que la adoramos, la Honda, conservar su estética por fuera, tal cual la empresa, sus cortinas, todo, y por dentro tenemos puesto de conducción y 6 asientos porque está declarado casa rodante para 6 personas, o sea que tenemos 6 asientos, y de ahí para atrás, sí, ya va lo que es la parte motorhome, que queda algún detalle todavía, pero lo vamos haciendo pulmón.
11: Este sábado 18 de julio va a haber una recordación muy importante de aquella historia de 1955, donde va a estar como protagonista este coche, justamente, y va a haber algo muy particular, muy especial en San Ramón, con la colocación de una placa recordatoria.
12: Este sábado, 18 de julio, conmemorando 71 años de lo que es la tragedia, se va a colocar por parte del municipio, idea del municipio de San Ramón, una placa conmemorativa del accidente en lo que es el nuevo puente de San Ramón.
13: Lo que fue la Honda, ¿no? Y cómo quedan en la memoria todas estas tragedias, pero también lo que fue un país que estaba organizado también justamente para que esta empresa fuera emblemática durante tantos años. Señoras, señores, nos escuchan a través de Metrópolis FM, a través de Metrópolis Punta y FM Hit. Estamos muy atentos a lo que es el reporte meteorológico. Para muchos es una jornada, una noche de verano, y mañana también viene el calor. Esa y otras noticias en minutos cuando siga Telenoche.
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19: La voz de Melo le informa el tiempo en la ciudad.
20: Se presenta bueno.
19: Con una temperatura
20: de 23 grados.
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1: Seguimos con más noticias en Telenoche. El Ministerio del Interior alerta por una menor de 16 años que desapareció hace más de 24 horas. Se llama Milagros Belén Rodríguez Monteagudo. Fue vista ayer a las 20 y 38 por última vez en la zona de Conciliación. Por cualquier información hay que comunicarse con el 911. La familia contó a Telenoche que estaba ella en casa de su abuela cuando fue a tirar la basura y no volvió. Los familiares registraron la presencia de un automóvil que pasó por la casa, como muestran las imágenes que estamos viendo de las cámaras de seguridad de una vivienda lindera. Pero lo que no se logra ver es si la menor estaba allí en el vehículo. En este caso, entonces, dicen las autoridades, no se aplica la alerta Amber, el sistema de búsqueda de niños y adolescentes que está vigente desde ayer, porque no se cumplen los criterios. ¿Cuáles son esos criterios? Bueno, entre ellos, que en el origen de la desaparición de una joven haya existido un acto delictivo o violento que ponga en peligro a la persona.
13: Se encuentra entonces la policía investigando este caso y reiteramos, cualquier novedad, información que tengan, hay que comunicarse con el 911. Ahora sigue Emilio con más noticias.
0: Y nos vamos al departamento de Colonia. 9 empleados de una empresa de cannabis medicinal fueron despedidos, según denuncian, por formar un sindicato. Los trabajadores esperan mediar la situación ante el Ministerio de Trabajo.
5: Empleados de una empresa productora de cannabis medicinal instalada desde el año 2019 en Zona Franca, Colonia, denunciaron que se produjeron despidos luego de enterarse que habían formado un sindicato.
6: Bueno, nosotros somos 9 empleados, trabajadores de la Zona Franca, de la empresa Flexten Biofarma. El viernes 10 a la mañana nos encontramos con que 9 empleados éramos despedidos. Todo esto a través de ciertas manifestaciones que hemos tenido con la empresa, también cartas, reuniones, exigiendo el pago de salarios que tenían fuera de fecha, lo mismo con los salarios vacacionales y otras inconvenientes que teníamos en cuanto al trabajo. Y esto ya venía hace tiempo, con pagos irregulares, tanto teníamos compañeros que salían de vacaciones, no estaba el salario vacacional depositado, lo mismo con los sueldos, y bueno, todo explotó el 1 de julio, cuando no teníamos el aguinaldo depositado todavía, y nos reunimos con la empresa para tratar todos estos temas.
5: ¿Qué se les dice desde las autoridades de la empresa?
6: Desde la autoridad de la empresa, supuestamente todo esto fue por una reestructuración, la cual no fue eso en realidad. Todo esto ocurre a través de que los 9 empleados nos sindicalizamos, nos agremiamos, y bueno, y la consecuencia fue esa, el despido de todos. Todo esto ya fue denunciado en la DINATRA, en Montevideo, y sí, ya estamos, ahora en breve, el viernes tenemos una reunión para tratar el tema.
5: Con cámara de Carlos Franco, este fue un informe de Canal 3 Colonia para Canal 4.
7: Cambiamos de tema, la Intergremial Marítima denunció irregularidades en la contratación de tripulantes extranjeros y se van a movilizar el próximo martes en reclamo de igualdad de condiciones.
8: Este miércoles se llevó adelante la primera instancia de diálogo entre la Intergremial Marítima y las empresas de la industria pesquera en el Ministerio de Trabajo. Sin embargo, el sindicato aseguró que las empresas solo enviaron una abogada.
9: Las cámaras no se presentaron, se presentó solamente la abogada de las cámaras, donde vino solamente a escuchar, donde bueno, de todas las denuncias que venimos hablando, se constata que hay extranjeros, se constata que no tienen aporte a la seguridad social, por lo que no dijo inspección de trabajo, que no tienen las mismas remuneraciones que nosotros, no tienen los mismos descansos que nosotros, pasan un año, hasta un año y medio embarcado, y eso es algo totalmente preocupante porque se desconoce todo. Todas las leyes nacionales, todos los derechos adquiridos por los trabajadores.
8: Esto, aseguran, afecta tanto a los extranjeros como a los uruguayos.
9: Que eso se compete en una competencia desleal, porque ¿para qué van a contratar uruguayos si tienen extranjeros que le pagan muchos menos y no generan aporte, no tienen que pagar ningún aporte más?
8: En reclamo de esta situación, el próximo martes a las 9:30 de la mañana se movilizarán en el puerto de Montevideo. Desde el Ministerio de Trabajo, por otro lado, destacaron que el diálogo se haya iniciado.
10: Hoy valoramos este acercamiento, este primer encuentro, y ya estamos pautando, ya pedimos información, ya van a traer información, le estamos pidiendo a las cámaras, o sea, hay un buen diálogo.
13: Para el Ministerio de Trabajo y Seguridad Social, el nivel de conflictividad actual es normal. Así lo señaló el subsecretario de la cartera, Hugo Barreto. El jerarca dijo que no necesariamente los conflictos han aumentado.
27: Barreto compareció este miércoles a la Comisión de Hacienda de la Cámara de Diputados, que tiene en su tratamiento el proyecto de rendición de cuentas. El jerarca fue consultado sobre la conflictividad sindical.
28: Nuestro punto de vista a ese respecto es que, bueno, que la conflictividad es normal en las relaciones de trabajo y que el Ministerio de Trabajo pone todo su esfuerzo, toda la calidad técnica, el esfuerzo y la creatividad de la Dirección Nacional de Trabajo en torno a la solución de esos conflictos mediante la conciliación y la mediación. Pero desde el punto de vista cuantitativo no me parece que sea significativo, lo cual no quiere decir que cualitativamente algunos conflictos sí tienen su importancia, no lo minimizo de ningún punto de vista.
27: Barreto dijo que los diferentes niveles de desempleo que se presentan en el interior son atendidos por la Ley de Empleo Integral.
28: Lo que hace es justamente ser suficientemente flexible como para que los dispositivos en materia de empleo puedan, diríamos, focalizarse en aquellos territorios o en aquellos sectores donde precisamente se vea que existe mayor necesidad.
0: Más de 140 policías de Canelones fueron reconocidos y premiados por su actuación.
11: Me siento emocionado por el compromiso que han demostrado en su tarea, señaló Fabio Quevedo, el jefe de la Policía Canaria, a la hora de premiar a 142.
12: En este caso de la Jefatura de Policía de Canelones, la Jefatura Operacional 2, la zona de Pando y todo lo que integra la Jefatura Operacional 2. Y me emociona porque veo gente comprometida, gente que quiere trabajar, gente que entiende cuál es el camino que queremos seguir y entiende principalmente lo que quiere la gente. Eso cuando nos dan sus devoluciones, cuando nos dicen, bueno, vemos al policía, el policía vino a hablar conmigo, el policía se preocupó porque me robaron, el policía se preocupó para hacerme una devolución de cómo va la investigación. Tenemos muchos proyectos por delante, pero creemos que el camino está ahí.
15: Y este reconocimiento va para todos los escalafones, inclusive.
12: Todos los escalafones o escalafones de la policía de Canelones, no solo para aquellos que trabajan en la calle, acá es un equipo, somos un equipo de trabajo.
15: ¿Cuántos premiados en la Operacional 2?
12: 142, si mal no recuerdo, ahora fueron el número que fueron reconocidos en el día de la fecha.
7: Y la diputada del Partido Nacional y ex ministra de Desarrollo Social, Fernanda Ausperberg, adelantó los cuestionamientos que le plantearán a Gonzalo Sibila en comisión por presupuesto.
16: El próximo jueves el ministro de Desarrollo Social, Gonzalo Sibila, irá a la comisión de presupuesto integrada con Hacienda, convocado por la rendición de cuentas. Desde la oposición, la diputada y ex ministra, Fernanda Ausperberg, se refirió a la actual gestión del Mides.
17: La realidad es que vamos a tener la instancia la próxima semana de intercambiar con el ministro Sibila. Siempre hemos sido bastante críticos con el modo, sobre todo el modo que el ministerio eligió para atender a la situación de calle, delegar esa atención de la emergencia a lo que es el SINAE. Entendemos que es potestad del Ministerio, que tiene la rectoría, que tiene que actuar y que si bien se tiene que utilizar todo lo que el Estado pueda brindarle para llegar de manera más eficiente a estas personas, sigue siendo el rector de la política pública y quien tiene que capitanear ese barco. Pero más allá de eso, tenemos muchas cuestiones que vamos a estar presentando la semana que viene.
1: Y el presidente Yamandú Orsi recibió al nuevo director regional de la UNICEF. El jerarca destacó la inversión del Ejecutivo en infancia y dijo que Uruguay es referencia a nivel del continente.
18: Luego de presentada la alerta Amber, dedicada a niños, niñas y adolescentes, el presidente recibió al director regional de UNICEF, Roberto Benes. El jerarca resaltó en primera instancia la inversión que viene realizando Uruguay en materia de menores de edad.
19: Pude averiguar la fuerte intención de invertir en la infancia en Uruguay. Primero, reducción de la pobreza y atacar toda forma de violencia contra la infancia. Encontré un enorme compromiso, no solamente de parte del señor presidente, pero de toda la contraparte del Estado.
18: La autoridad de UNICEF destacó que Uruguay es referencia desde el punto de vista de la política pública enfocada en la infancia y que la intención del organismo es justamente facilitar el diálogo entre las partes para poder replicar lo realizado en Sudamérica.
19: Y para nosotros, para UNICEF, Uruguay es un modelo, una referencia en toda la región. Uruguay tiene mucho, mucho por mostrar. Hay experiencia de protección social, de política pública, que son realmente referencias importantes. Lo que queremos hacer es facilitar ese diálogo entre los países, en donde Uruguay, con el apoyo de UNICEF, puede también mostrar que sí se pueden solucionar temas que, claro, preocupan, como el tema de violencia, pero sí, trabajando juntos hay soluciones.
0: Volvemos a salir al mundo. Estados Unidos anunció un nuevo arancel del 25% sobre ciertas importaciones procedentes de Brasil. El gobierno de Luis Ignacio Lula da Silva anunció una ley de reciprocidad.
2: Este gravamen, que entrará en vigor el 22 de julio, responde a una investigación de un año de la Oficina del Representante Comercial de Estados Unidos sobre las políticas comerciales del gigante sudamericano, informó un alto funcionario estadounidense a los periodistas. Una serie de productos, entre ellos la carne de res, el café y ciertas piezas de aeronaves, quedarán exentos, además de otros bienes que Estados Unidos no produce. Poco después de conocerse el nuevo gravamen, el secretario de Estado estadounidense, Marco Rubio, afirmó que Lula y su gobierno no han negociado con Estados Unidos de buena fe. Lula ha antepuesto su propio ego a llegar a un acuerdo por el bienestar del pueblo.